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0: pasa mañana federal de viernes aquí en FM Federal 99.5. Arrancamos una nueva jornada aquí en la radio, aquí en el streaming. Última jornada de esta semana, sí, que tiene una temperatura de 11 grados 5 décimas. Y si así como la iniciamos con el día gris y con lluvia, la terminamos con el día gris y con lluvia. ¡Qué cosa de locos! El cielo cubierto en su totalidad con lluvias en estos momentos, a esta hora de la mañana, por lo menos aquí en Capital Federal, con lloviznas que van a permanecer por lo menos durante toda la mañana y en las primeras horas de la tarde. Y una tarde que, bueno, bajará esa probabilidad de lluvias a solamente un 10%, así que probablemente sea el momento más complicado en materia climática a esta hora de la mañana, con una temperatura máxima que estamos muy cerquita de alcanzar, que es de 13 grados. Poca amplitud térmica, porque la mínima es de 10, la máxima de 13. Así que, bueno, lo que sí sabemos es que hoy va a haber que llevar piloto, va a haber que llevar paraguas y sobre todo va a haber que tener mucha paciencia, porque seguiremos con este clima en la jornada de hoy. ¿Cómo arrancaste, Pau?
1: Buen día. Bien, bien, porque es viernes, ¿no?
0: Sí, es viernes.
1: Viernes, y el clima no acompaña, no va a acompañar. Así que vamos haciéndonos a la idea de que nos va a acompañar por un rato largo.
0: Sí.
1: Fin de semana, por lo menos, hasta domingo inclusive, que va a salir un poquito el sol, pero después ya...
0: Mira, el sábado también tenemos durante todo el día nublado, probablemente a la tarde-noche hay una probabilidad entre el 10 y el 40% de lluvia, esto es el sábado. El domingo va a haber bastante neblina por la mañana, ¿sí?, con una temperatura que va a estar entre los 13 y los 18 grados, y después a la tarde-noche recién va a empezar a aparecer una pequeña resolana, pero... detrás de las nubes.
1: Llega y se va.
0: Así
1: aparece
0: que,
1: y se va.
0: Sí, no, pero ni siquiera es que va a haber sol pleno, ni mucho menos. Por lo menos no va a llover, ¿sí?
1: No.
0: La tarde-noche del domingo.
1: Y después, va a estar un poco más agradable la temperatura.
0: Sí, ¿no? Eso
1: 17,
0: es cierto.
1: 17, 18 grados.
0: Eso es cierto. Y el lunes después va a seguir en la misma tónica. Va a estar mayormente nublado.
1: Sí.
0: Con ahí el solcito por detrás de las nubes y una máxima de 15 grados. ¿Qué es lo que pasa el martes? ¿Sale el sol?
1: Sí, no.
0: Vuelve a llover.
1: Sí, llueve.
0: Y el miércoles
1: también
0: sigue lloviendo.
1: También.
0: Y el jueves, ¿saben qué va a pasar? Sigue lloviendo.
1: También.
0: Así que,
1: bueno, ya está. ¿Saben qué? No me importa nada.
0: Claro, ya está. Asiéntanse en Londres.
1: Al cabo que ni me importa. Ay, Dios, qué desastre.
0: Piensen que salen del subte B y llegan al Palacio de Buckingham.
1: Sí, sí.
0: No sé.
1: Yo espero que sea la despedida de agosto. O sea, que agosto con todo esto se esté mandando todo ahora y ya en septiembre la cosa cambie.
0: Ojalá.
1: ¿Por qué?
0: Ojalá, porque
1: está complicado.
0: La verdad que malísimo este clima.
1: Malísimo, malísimo.
0: Malísimo. Ya no sé a quién reclamarle, ¿no? Porque uno le reclama.
1: No sé. Hay que hacer ritual. ¿Qué rituales se pueden hacer para que deje de llover?
0: Podríamos preguntar.
1: Podríamos buscar. Y si alguien sabe alguno, que cuente. No sé, hagamos lo que sea.
0: Sí.
1: Rituales para que deje de llover.
0: Basta, viejo.
1: Basta.
0: Basta. No, así no se puede.
1: Sí.
0: Así no se puede.
1: Igual me preocupa más la ausencia del sol que la lluvia. O sea. Me preocupa más porque nosotros no tenemos ese clima normalmente, que siempre describimos en ciudades como dijiste, Londres, París, que en invierno, París no tanto, pero Londres sí, en invierno no ven el sol. ¿Qué nos está pasando a nosotros?
0: Sí, yo creo que igual, no sé si a ustedes les pasa lo mismo, esto es una cuestión absolutamente personal, me pone de muy mal humor este clima. Es como que...
1: Sí, sí.
0: Me quita energía.
1: Y lógico, por eso, pero te digo, me preocupa que nosotros, por lo menos Buenos Aires, no sé cómo es el resto del país, no tenga sol en invierno. Nosotros tenemos sol en invierno, no es que no tenemos, vive siempre nublado. Pero bueno, este año no.
0: Mira, el resto del país, sobre todo la parte del norte de nuestro país, incluso, bueno, mira, en realidad la mayor parte del país tiene sol, salvo, por ejemplo, nosotros, Santa Fe tampoco, Entre Ríos, Corrientes, Misiones.
1: Claro.
0: Todo este sector, incluso Formosa, Chaco tampoco, pero después todo el resto de las provincias, me voy a, no sé, Río Negro, me voy incluso al sur de la provincia de Buenos Aires, me voy a Chubut. No sé, San Luis, Mendoza, San Juan, Jujuy, Salta, todos tienen sol.
1: Está acá el maleficio
0: este invierno. Sí, tal cual.
1: Bueno,
0: Nos alegramos, ¿no?, por el resto del país.
1: Sí,
0: nosotros
1: por supuesto.
0: Un poquito de sol
1: ya
0: también.
1: Vimos ayer el sol en Salta, con
0: hermoso.
1: La bici. Pero bueno, nosotros no sé, si nos tiren un poquito para acá, porque estamos pasándola mal, anímicamente.
0: Empecemos a soplar a ver qué pasa.
1: Psicológicamente.
0: ¿No? ¿No podemos empezar a soplar a ver si se lo mandamos por Uruguay? y no. Y después sí, no despejamos un poquito.
1: Podía ser, ¿no? Ahí está muy bien.
0: ¿No? Sí, que durante el mundial,
1: yo digo que sí.
0: No me acuerdo si fue este mundial o el anterior, mirá qué bien que estoy ubicado en tiempo y espacio. Que había como una publicidad que había gente que como que, no sé si soplaba o hacía como golpeaba la tierra en un continente y como que le llegaba al otro, una
1: puede
0: cosa
1: ser,
0: así.
1: Puede ser. No lo recuerdo.
0: Capaz que Emma se acuerda más que yo.
1: No lo recuerdo.
0: O no.
1: Viste que son lluvias de publicidades.
0: Bueno, perfecto. No lo recuerdo.
1: Okay.
0: Así que, bueno, nada, como quizás podemos empezar a soplar y le mandamos las nubes para Uruguay.
1: Bueno. ¿No? No
0: o
1: sé.
0: Para el mar, no sé, para otro lado. Pero que se vayan de acá, sí, básicamente. Sí, sí, lo sí. Que básicamente me importa en estos momentos.
1: Sí, total.
0: Pero bueno, no importa. Estamos acá, obviamente, con Emma Volati en los controles, con Quequito y Quequiña, que ya están con nosotros, con Luisito Rey. Lo tendremos a Edgardo Mora en un ratito. Y tenemos un montón de cosas para el día de la fecha. Porque vamos a estar con Actualidad Policial, en donde les contamos toda la actividad de la Policía Federal en el territorio nacional. También tendremos esos títulos que tenés que saber, que tenés que conocer antes de salir de casa. Vamos a estar con deportes, tendremos espectáculos también. Vamos a estar también charlando un poquito sobre Código Azul, un poquito más, porque si bien ayer Edgardo nos tiró ahí algunos títulos, bueno, que nos comente un poquito más. También tendremos Prevenir. Bueno, tenemos un montón de cosas para hoy. Tenemos la Copa Desayuno, ¿sí? Esta copa, sí, en donde nos ponemos a prueba nuevamente. Veremos si tenemos el voto de Dayana o no.
1: Sí,
0: si tendremos el voto de Camila o no.
1: También.
0: Si tendremos el voto de Germán o no. Bueno, todo eso. Vamos a tener esta copa de desayuno, en donde nos desafiamos para buscar a ver quién es el que menos puntaje tiene al finalizar el mes. Bueno, un montón de cosas. Todo lo que ya saben. Música. Ya, todo lo de siempre. Básicamente, por lo cual nos eligen. Nosotros rápidamente vamos con música y venimos.

La temperatura actual en la ciudad de Buenos Aires es de 11 grados 5 décimas. A esta hora vamos a actualizar la información del tránsito y de los servicios. Y comenzamos primero que nada haciendo una aclaración o algo a tener en cuenta que tiene que ver con que recién está en la ciudad de Buenos Aires y en el área metropolitana de Buenos Aires comenzando a garuar, a llover en algunas partes. Esto es, este momento es el más complicado en materia de conducción, ¿sí? Donde mayor precaución hay que tener porque la calzada empieza a estar resbaladiza, mezclada con la arena, con la tierra que puede haber, con la suciedad que puede haber en la calzada, y junto con el agua, bueno, se puede generar lo que se conoce como aquaplaning, ¿sí? Así que mucha precaución y paciencia, disminuir la velocidad, aumentar las distancias de frenado es clave a esta hora de la mañana, además obviamente de las luces, del cinturón de seguridad y todas las cosas que son obligatorias permanentemente. Hablamos, sí, de incidentes viales. El primero tiene que ver con la autopista 25 de Mayo, donde sentido a Liniers, a la altura de Medalla Milagrosa, allí hay dos carriles restringidos, más precisamente los dos carriles derechos. Esto involucra un camión y un motovehículo. También hablamos de Villa Urquiza, en donde impactaron un auto y una moto. Esto es en Avenida de los Constituyentes y General Paz. En Floresta, en Emilio La Marca y Avellaneda, dos autos impactaron.

aunque es cierto que tenemos, por ejemplo, la Panamericana con muchos vehículos que vienen hacia la zona de Capital Federal. Lo mismo para el acceso oeste y la autopista La Plata-Buenos Aires. El hecho de que esté ya lloviznando, que esté ya lloviendo, hace que haya mucha gente que elija salir con su vehículo particular. Ni hablar que el viernes es un día en donde suele haber mayor cantidad de vehículos que ingresan a la ciudad de Buenos Aires. Y a tener en cuenta que la Avenida General Paz ya a esta hora empieza a tener mucho caudal vehicular en la mano que va hacia el norte, con inconvenientes hasta la altura de River una vez que ya estamos transitando por Lugones. Con respecto a los servicios, recordar que el tren Belgrano Sur, ramal Catán, está con problemas técnicos. Esto está generando demoras y cancelaciones. Después, el servicio del ramal Plaza Constitución, Alejandro Korn, está circulando con el servicio limitado entre Constitución y Temperley, es decir, no llega a Alejandro Korn. Esto también tiene que ver con trabajos que se están realizando. Después, el resto de los trenes, subtes y premetro, están funcionando a horario. La información fue suministrada por la Policía Federal Argentina, Ministerio de Seguridad Nacional.

0: 22 minutos pasaron ya de las 8 de la mañana. Continuamos aquí en Mañana Federal. Bueno, momento de empezar a repasar los títulos más importantes de la jornada, aquella información que tienen que saber, que tienen que conocer antes de salir y además que se van a encontrar cuando prendan cualquier medio de comunicación del país. Iniciamos algo que sigue siendo un tema muy importante a tener en cuenta, que son las temperaturas o la alerta naranja que tenemos principalmente en el sur de nuestro país, también en toda la zona cordillerana, por las bajas temperaturas con mucha probabilidad de nieve, bueno, cuestiones claves climatológicas que pueden afectar realmente la salud, sí, la salud de los adultos mayores, la salud de los más chicos, así que como siempre decimos, es muy importante no exponerse a las altas temperaturas en caso justamente de estar en algún lugar con una temperatura extrema y obviamente tomar mucha agua, abrigarse, tomar todas las precauciones que obviamente todos sabemos, pero son muy importantes recordarlas porque los alertas naranja pueden realmente ser muy pero muy perjudiciales para la salud. Ahora sí, vamos a hablar un poquito de cuestiones internacionales porque tuvimos muchas novedades en las últimas horas. En principio vamos a empezar hablando de la OTAN, la situación que está viviendo Europa también con la guerra que continúa entre Rusia y Ucrania. En la jornada de ayer se conoció que casas de la OTAN, recordemos que la OTAN es esta organización, este organismo del Tratado del Atlántico Norte, que de alguna manera sirve como una cuestión de defensa para todos sus integrantes, ¿sí? Cualquier ataque externo tiene que ser repelido en este caso o defendido por todos los integrantes de la OTAN, formen parte de la Unión Europea o no lo hagan, como es el caso obviamente de los Estados Unidos. Pero en principio contarles que en la jornada de ayer casas de la OTAN tuvieron que derribar un dron. Esto fue sobre el noreste de Letonia, ¿sí? En este caso este derribo fue ejecutado por aeronaves y después de eso, por una cuestión procedimental, soldados y policías de la zona fueron desplegados para localizar justamente los restos de esta aeronave no tripulada. Además, se está dando en esta zona de Europa o en este país en particular una situación bastante particular, una situación religiosa de la cual está participando mucha gente, incluso muchas personas de otros países que no son de Letonia, y de hecho tuvo que suspenderse parte de esta festividad a raíz justamente de la presencia de este dron y toda esta cuestión militar. De hecho, en la madrugada volvieron a sonar justamente las alarmas que tienen en los teléfonos celulares todas las personas que viven en esta región, así que también cerca de las 4 de la mañana se desató una nueva alerta. No es la primera vez que aparece este tipo de situaciones, particularmente en Letonia, sí, es el segundo incidente de este tipo que en lo que va del año. De hecho, ya casas de la OTAN habían interceptado otro dron y lo habían desviado del espacio aéreo letón. Eso fue el 8 de junio de este año. En ese momento fueron aviones franceses de esta organización los que terminaron derribando este dron procedente de Ucrania. ¿Por qué de Ucrania? Bueno, había sido desviado desde Rusia, pero el origen de este dron era ucraniano. Después, en mayo, también casas F-16, en este caso rumanos, también de la OTAN, habían derribado otro dron que también se había desviado, en este caso sobre el país Estonia, ¿sí? En Letonia, de todas maneras, ya había sufrido algún ataque de este tipo con algún dron, ¿sí? O en mayo también. En ese momento lo que había sucedido es que otro dron había caído sobre un depósito vacío o una instalación de depósitos que estaban vacíos, afortunadamente, de petróleo. Se había producido un breve incendio, pero bastante intenso. Bueno, de alguna manera empieza a haber este tipo de situaciones en otros países que no son Rusia ni Ucrania. Y de hecho, por ejemplo, en Finlandia, lo que sucedió en las últimas horas es que se estableció una zona, un perímetro, una zona de restricción temporal del espacio aéreo y también marítimo, justamente para poder rastrear cualquier tipo de actividad inusual que pueda haber con drones de otros países. Este jueves, hace esta misma semana, a principios en realidad de miércoles a jueves, dos casas F-18 españoles, también de la OTAN, estaban desplegados en Rumania y también vieron que había un dron no identificado en el espacio aéreo. O sea, es algo que viene sucediendo y obviamente genera mucha alerta en los distintos países de la Unión Europea y de la OTAN, ¿sí? Ese mismo día después hubo dos alertas más. más. O sea que es algo que viene siendo bastante recurrente y que muy probablemente tenga con mucha atención a los países que forman este tratado, lógicamente porque Ucrania está en estos momentos con tantos focos de conflicto abiertos. Nos vamos a Estados Unidos porque se conoció en las últimas horas declaraciones del gobierno de los Estados Unidos reconociendo la soberanía de Japón sobre las Islas Kuriles, ¿sí? Estas islas fueron noticia en las últimas horas porque Vladimir Putin, el presidente ruso, fue a visitarlas, obviamente acompañado con una comitiva, incluso a él se lo vio con un uniforme militar. El embajador estadounidense en Tokio, llamado George Glass, defendió obviamente el reclamo del gobierno japonés. Y esto, como decimos, tiene que ver con esa gira que había hecho Vladimir Putin. Llegó a este archipiélago el día jueves, ¿sí? Para Moscú. Estas islas son Kuriles del Sur, así es como las llaman, mientras que las autoridades japonesas las denominan como territorios del norte. Ya un tiempito antes, Rusia y Japón habían intercambiado algunas críticas sobre la soberanía de las islas. Recordemos que es una disputa que viene hace muchos años, es una disputa bilateral, afortunadamente, en los últimos años, pero que tiene un historial o una historia militar desde hace varias décadas. Y de hecho, fue la primera ministra japonesa la que se expresó al respecto, Sanae Takaichi, que protestó públicamente, y de hecho lo hizo mediáticamente, señalando que los territorios del norte son parte inherente de Japón, desde el punto de vista histórico y desde el punto de vista internacional. De hecho, luego de la visita que hizo Vladimir Putin a este archipiélago, el gobierno japonés llamó, le pidió al embajador ruso, que tiene sede diplomática allí en Japón, que justamente vaya a reunirse con las autoridades japonesas, y obviamente en ese caso el representante de Rusia, bueno, sostuvo que la soberanía de estas islas las tiene Rusia y que nadie podía cuestionar la actividad de su presidente. Así que, bueno, siguen y continúan este tipo de situaciones. Simplemente para hacer un poquito de historia rápidamente y contarles de dónde surge este conflicto. Bueno, esto surge allá por 1855. Hubo un tratado llamado Shimoda. Allí se estableció justamente la frontera entre Rusia y Japón. Y estas cuatro islas quedaron bajo el control japonés, mientras que el resto del archipiélago, bueno, quedaron en manos rusas. Después viene 1875, en el Tratado de San Petersburgo. Allí Japón le otorga el dominio sobre toda la cadena de islas Kuriles, a cambio de Rusia le entrega la soberanía de todo el archipiélago a cambio solamente del control de una sola isla llamada Sayalín. Después viene la guerra justamente entre Rusia y Japón en 1905 y termina recuperando Japón la mitad de esta isla del sur llamada Sayalín, que hasta ese momento pertenecía a Rusia. Y el desenlace definitivo tiene que ver con la Segunda Guerra Mundial, en donde obviamente Estados Unidos invita en aquel momento a lo que era la Unión Soviética y al Reino Unido a dividirse los territorios luego de aquella Segunda Guerra Mundial, y esto hace que, bueno, recupere de alguna manera todo este territorio. Así que es un territorio que está en disputa desde hace mucho tiempo, ¿sí? Y lógicamente en este caso, a través de las relaciones bilaterales, se generó todo este revuelo y la presencia o la declaración de los Estados Unidos respecto de la soberanía de Japón sobre estas islas. Recuerdo también el dato de que en aquel momento, cuando terminó pasando hacia Rusia, todos los japoneses que vivían en aquellos archipiélagos, cerca de 17.000 personas, fueron obligados a abandonar sus casas, su territorio, e ir a la parte continental de Japón. Así que, reitero, es una herida abierta que todavía están tratando de saldar de manera bilateral. Hablamos también de, y lamentablemente, las noticias que siguen llegando desde la zona de Colombia, luego de aquel terremoto que impactó tan fuertemente a tres localidades muy importantes. Bueno, en este caso, Pereira sigue siendo la zona más afectada. Ya son 273 muertos que lamentablemente fallecieron a raíz de este movimiento telúrico. Así que, bueno, veremos qué es lo que sucede. Por lo pronto, siguen las búsquedas, siguen los rescates, ya sea de personas vivas o de cuerpos, pero, bueno, lamentablemente siguen pasando las horas y las noticias siguen sin ser alentadoras. Vamos rápidamente a hablar de deportes, aunque después estaremos desarrollando un poquito más. Ayer empató Central 0-0 con Corinthians, que quedó con un hombre menos. Bueno, ahora tendrá que ir a Brasil a lograr su clasificación, ¿sí?, para la siguiente ronda de esta Copa Libertadores. Estaremos hablando también, porque hoy ya comienza la actividad de la Liga Profesional con un solo partido, 20-30, Racing va a recibir a Banfield, así que de todo esto y de mucho más estaremos hablando a lo largo de esta jornada. Vamos rápidamente con música, con el tránsito y venimos.
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de la mañana. Continuamos aquí en Mañana Federal. Momento de actualizar el tránsito y servicios, recordándoles que sigue llovinando, sigue lloviendo en la zona de Capital Federal, del área metropolitana de Buenos Aires. Son los primeros minutos de lluvias. Esto genera mucha complicación para el tránsito vehicular, porque la calzada está muy resbaladiza a esta hora de la mañana. Y comenzamos hablando de algo que sucedió en la autopista 25 de Mayo, sentido a Liniers. Esto es a la altura de Medalla Milagrosa. Allí tenemos dos carriles, los dos carriles derechos, más precisamente, que están restringidos. Esto tiene que ver con un choque, con el impacto entre un camión y una moto, así que hay reducción de calzada y por lo tanto va a permanecer de esta manera durante varias horas. Hablamos de Emilio Lamarca y Avellaneda, en Vélez Arfil y Uspallata, en la zona de Hidalgo y Avellaneda también. En todos estos lugares, con complicaciones por incidentes viales que se produjeron durante los últimos minutos. Y recordarles que en la zona de Caballito, más precisamente en la calle Pedro Goyena y José María Moreno, allí tenemos interrupción total del tránsito vehicular. Tiene que ver con una obra que se está realizando en este caso, así que, bueno, no se puede transitar por este punto. Después, el resto de las zonas, bueno, recordar que Panamericana tiene intenso caudal vehicular a esta hora, lo mismo que todos los ingresos, porque el acceso este, la autopista La Plata-Buenos Aires, los últimos kilómetros de Richeri también están muy cargados. Recordemos que no solo es viernes, lo cual ya hace que tengamos mayor movimiento de vehículos particulares, sino además es viernes y está lloviendo, por lo tanto hay mucho movimiento a esta hora, no solo para ir, sino para el regreso más rápido a casa. Con respecto a los servicios, recordar que el Belgrano Sur Ramal Catán está circulando con demoras y cancelaciones. Esto último tiene que ver con algunos problemas técnicos, algunas obras también de mejora que se está realizando en esta línea. El resto de los trenes, subtes y premetro funcionando a horario. La información fue suministrada por la Policía Federal Argentina, Ministerio de Seguridad Nacional.

0: Pasaron ya de las 8 de la mañana. Continuamos aquí en Mañana Federal. Primero que nada, le vamos a dar la bienvenida al señor Edgardo Mora, sí, quien está con nosotros, listo, che, y preparado.
1: Tope, upa. Tope de gama los auriculares nuevos, ¿eh?
0: ¿Se escucha bien?
1: Sí, espectacular.
0: Bueno, bueno, bien. ¿Estás bien?
1: Impecable. Ah, bueno. Buen día, ¿cómo están?
0: Bien, bien, muy bien, muy bien. Bueno, te hemos convocado por muchas razones. Primero, porque sos el OG, como dice.
1: Vamos a hacer un fe de ratas. Primero, que sí. Ayer vendí un programa de Código Azul que no era el que iba.
0: Ok.
1: Bueno, cosa que pasa, che, tampoco para tanto.
2: Pero ya salió o no salió todavía.
1: ¿Qué cosa? El que vendí no salió.
2: Bueno, es un adelanto.
1: Es un adelanto.
2: Es
1: para
2: un
1: la
2: adelanto.
1: Semana que viene. Porque es el último que quedaba.
0: Perfecto.
1: O sea, quedaban dos. Quedaba el de el comisario inspector Luz Prieto. Sí, jefa del departamento Interpol, la primera mujer que queda a cargo del departamento Interpol, que sí. Es el que salió ayer.
0: Claro.
1: Y el que vendí yo, que es el de Guillermo Armentano, jefe de la División Custodia Presidencial.
0: Bueno, bueno, pero para que la gente sepa lo que va a venir la semana
1: que viene. La semana que viene ya no entro.
2: No, bueno.
0: Ponemos una grabación.
2: Hay que recordar.
0: Del programa de ayer. Bueno, bueno, perfecto.
2: Está muy bien.
0: Entonces, pará, ya que estamos, ya salió ayer, entonces, a las 6 de la tarde, por las redes de Policía Federal. ¿Qué capítulo?
1: El de Interpol.
0: Bueno, perfecto.
1: No me acuerdo el título.
0: No pasa nada.
1: Es muy temprano, es viernes,
0: no,
1: llueve.
0: No pasa nada. Gracias que estamos acá.
1: Sí.
0: Gracias.
1: Gracias que estamos acá. Le acabo de colaborar con la musicalización al señor Volati con una canción que particularmente me gusta. Desconocida acá. Es una canción de un grupo de DJs brasileros.
0: Ok.
1: En portugués la canción.
0: Bueno.
1: En realidad es una canción de la década del 70, 80, que este grupo, muy famosa, muy conocida en Brasil, y que este grupo hizo con los cantantes originales de ese mega éxito brasilero.
0: Bueno.
1: Hicieron una canción, una reversión hace un toquecito.
0: O sea,
1: muy propicia para el día de hoy, la canción.
0: Bueno, muy bien. ¿Para que levante o...?
1: Para que levanta.
0: Bien.
1: O sea,
3: me vuelvo
1: empalma, empata con el clima, pero levanta.
0: Bueno, bueno, me gusta.
1: Es una canción a la lluvia.
0: Bueno, bueno, o sea, después cuando suene, ahí hermano
1: sí,
0: va a decir.
1: Sí, después la
0: vas a presentar, sí. Y todo. ¿Te parece?
1: No sé si presentarla. Sí.
0: ¿Por qué no?
1: Porque tiene una historia esa canción.
0: Por eso, ¿ves que la vas a presentar?
1: Viste que yo soy...
0: ¿Ves que la vas a presentar?
1: Tiene una anécdota.
2: La anécdota. Muy bien.
0: Muy bien. 11-37-00...
1: Facheros, ¿eh?
0: 11... Re contento.
1: Facheros,
0: 11-21.
1: Estás sacando fachero,
0: Es una tormenta de facha.
1: Sí.
0: Tenemos
2: ordenemos.
0: Muchos mensajes. Sí.
2: Tenemos mensajes de oyentes, rituales para que deje de
1: y
2: llover. Vieron que lo dijimos al principio. Bueno, tengo los que busqué yo, pero los oyentes también nos mandan.
1: Yo probé un montón de rituales para que deje de llover y no dejó de llover.
2: Bueno, no sé.
1: Y está todo relacionado con la canción que vamos a poner en un rato.
2: ¿Lo hiciste con fe?
1: ¿Sabes la fe que le puse?
0: Bueno, bueno,
2: bueno.
0: Vamos a ver si están dentro de lo que nos dicen los oyentes o no.
2: O
0: agregamos otros.
2: Vamos a ver.
1: Tan feo los mates.
2: Bueno, el mío tampoco está muy rico. ¿Qué va a ser?
1: Fulero, ¿eh? Hice tres mates y me salieron bien. El cuarto ya.
2: En fin.
0: Si ambos.
1: Si en un rato desaparezco.
0: Perfecto.
2: Ya sabemos.
0: No es que se va a escuchar el tema.
1: No,
2: dónde está.
0: Muy bien. Dale, Pau, 11-37-00-11-21.
2: Muy bien, a ver, Pablo de Lanús nos saluda. Hola amigos, buenos días. Buen viernes y está contento porque nos puede volver a escuchar desde el auto.
0: Bueno,
2: nos decía varias veces que no nos podía escuchar desde el auto. Bueno, está contento ahora que...
1: En el aire.
0: Atravesamos unas zozobras técnicas.
2: Sí, una tormenta así de como
0: facha.
2: Una turbulencia. No, de facha.
1: Es un equipo que estuvo 30 años prendido y durante 30 años, salvo las veces que se cortó la luz en la planta transmisora, no dejó de funcionar nunca. O sea.
2: Claro.
0: Bueno, bueno, pero
2: puede pasar.
0: Sucedió.
1: Algún día puede pasar.
0: Bueno, y la institución y la jefatura ha puesto todo de sí para poder solucionarlo y lo ha solucionado.
1: Puede pasar, dice Kufner.
0: Sí.
1: Saque de arco.
0: Exactamente.
2: Y tu Sam también decía.
1: Y tu Sam también. Puede fallar, decía.
2: Puede fallar
1: y casi se le pasa.
2: Casi falló. Falló, básicamente.
1: Lo lograron subsanar, pero bueno.
0: Cosas que pasan.
2: Nos reímos porque no pasó nada mal.
1: Cosas que pasan, tocando.
2: Exactamente.
1: Un carnavalito, va.
2: Bueno, muy bien. Ali de Saavedra, buen día. Hola, Mañana Federal. Lo mejor para este viernes, que tengan un hermoso fin de semana. Bueno, muy bien. A pesar del clima, hay que estar bien. Bueno, y después tenemos a Gustavo Y voy a pasar después algo pendiente que quedó de ayer, que creo que amerita para el día de hoy.
0: Bueno.
2: Van a ver. Bueno, a ver, Gustavo. Ah, mira, ahí está. Miren el guisito de mondongo de Adri que nos mandó ayer. Mirá. Miren. ¿Va o no va? Ayer
3: me
2: que hablábamos.
3: Loco.
2: Ayer que hablábamos.
4: Con 15 pesos me hago alto guiso.
2: Ella nos mandó ese video para inspirarnos. Ese es su guisito, ¿está? Pero tiene una pinta espectacular. No,
1: ¿por dónde vivía ella?
0: En Núñez.
1: En Núñez. Me queda en la otra punta.
2: No, es que no sé si quedó, lejos, pero sí. Primero pregunta si quedó porque eso es de ayer. Capaz que algo quedó.
1: Siempre hay un fondo de olla que es. Siempre queda un poquito de guiso pegado en el fondo.
2: Bueno, no sé.
1: Le pones un chorrito de leche, lo pones en la hornalla y
2: revive. Bueno, pero toda la pinta el guisito de Adri, sí, ¿eh? Así que bueno,
0: para hoy también nos viene bien.
2: Sí. Por eso.
1: Los oyentes de Zona Sur, a ver si se copan y hacen una competencia con el guiso ese. Y me invitan, ¿no? Sí, claro. La gente que vive en Lanús ahí.
2: Jurado.
1: La gente de Remedios de Escalada.
2: Puede ser, ¿sí? Jurado de guisitos.
1: Sí, totalmente.
2: ¿No?
1: Jurado de guisitos.
2: Como el Donato, sí. Pero de los guisitos. Qué
1: rico. Mira, el otro día, por ejemplo, vi que estaban en Mercedes haciendo el campeonato provincial del alfajor, ¿no? El campeonato mundial del alfajor.
2: Sí.
1: Podríamos organizar el campeonato, la Copa Federal de Alto Guiso.
2: Ay, Dios, no. Cada vez tenemos más.
5: Ya probaste el chiquito, ahora probá el grandote.
1: Dale. Perfecto. Esa publicidad, ya probaste el chiquito, ahora probá el grandote. Seguí con los mensajes porque yo arranco a contar la anécdota.
2: Contá.
1: Se la hicieron especialmente para Lucho Di Fonti, que era el locutor de Víctor Hugo Morales.
0: Ok.
2: Mira.
1: Que era auspiciante de. O sea, iban a auspiciar en la transmisión de Continental, del fútbol continental. Y bueno, y la co-crearon con Lucho Di Fonti, que era el locutor en ese momento de Víctor Hugo en Continental. Un profe mío de Lizard, por eso conozco la historia de ya probaste el chiquito, ahora probá el grandote.
0: Mirá vos.
1: Bueno.
0: Y se hizo.
1: Quedó.
0: Pero
1: quedó
0: la co-creó Lucho con los de Alfajor Grandote.
2: Claro.
1: Doble y triple sabor.
2: Sí.
0: Estoy por un alfajor también.
1: Sí.
0: Estoy por un alfajor también.
2: Bueno, muy bien.
0: ¿Sigue existiendo?
1: ¿Qué cosa?
2: ¿Que sí.
1: Sí, va ahora abajo al día y compro. ¿Qué querés? Los tres huevos que traje, por hoy traje tres, no dos. Porque hay que ponerle un poco más de huevo porque es viernes.
2: Sí. Y
1: hay que sumar
2: van
1: proteína. Claro, me parece que van a quedar.
2: Bueno, no, eso es el único que cambió. Ya acá también, a la mañana temprano, tuvieron así como un ataque de que lo que trajimos para comer, mejor no, mejor me compro otra cosa.
1: Sí. ¿Qué?
2: Ya pasó.
1: ¿Qué había? Se comió un pebete, claro.
2: No sé
1: qué lindo comerse un pebete cada tanto. ¿Es jamón y queso o salami y queso?
0: Jamón y queso. ¿Y qué habías traído, además?
1: Los panqueques.
2: El quequito.
1: ¡Oh, panqueques!

0: es, claro. Necesitaba un refuerzo.
1: Claro, dijo. Viste que a veces te llevas algo para comer y decís, no, ah, esto que traje, ¿qué quise hacer acá?
0: Un refuerzo, por ejemplo, le dicen en Uruguay a los sándwiches. Ah. Un refuerzo de jamón y queso.
2: Mira.
1: Qué en bien Uruguay, es.
0: En Uruguay vos vas y pedís un sanguchito y te mira como un refuerzo.
1: Ah, no, me muero.
2: Está bien eso, torta un refuerzo. De jamón.
0: Claro.
1: Torta de jamón.
0: La torta de jamón en México, claro.
1: Pero refuerzo tremendo.
0: Un refuerzo.
2: O sea que claro. Si yo digo necesitamos refuerzos, es que necesitamos sanguchitos.
0: Sí, un sanguchito.
2: Está bien.
1: De un refuerzo. Sí. Ay, me gustó, claro. Refuerzo de jamón y queso.
2: Un refuerzo.
1: Está muy bien el concepto.
0: Un refuerzo. Un día estaba hablando con Silvio Maverino. Y,
2: Uruguayo,
0: claramente. Y estábamos hablando y, ¿no?, de un contrato que tenía que terminar de cerrar. Y me dice, a mí con un refuerzo de mortadela no me claro. Cerrás. Y me le quedé mirando y me dice, en Uruguay le decimos refuerzo a los sándwiches. Ahí está,
1: ahora está. Te entendí, Silvio. ¡Qué bien!
0: Ahora sí, Silvio.
1: Mirá, muy bien, muy datazo, buen concepto.
0: Refuerzo. Si vos vas a Uruguay tenés que pedir un refuerzo.
2: Perfecto. O sea, es un chivito. O un refuerzo.
0: Un chivito es un sándwich de carne.
2: Claro.
0: En un refuerzo es, por ejemplo, el PBT.
1: Bueno.
0: Un sanguchito es el refuerzo que le dan. Porque se ve que el tipo desayunó, pero se lleva un refuerzo para
1: hacer algo. Como la palabra indica, no hay claro. Ni que aclarar. Está
0: no, es literal.
1: Espectacular.
0: Es literal. Tienen muchas cosas. Es el país del bien, igual para mí. Los tipos tienen. Fotomulta, te avisan. Che, mira que hay fotomulta. Radar con una pantalla que te marca la velocidad a la que estás aproximándote al radar. Y cuando vos venís fuera de rango, está en rojo la señalización. Claro. Cuando entras en rango, se te pone la velocidad en verde y te pone muchas gracias.
2: Te avisan.
0: ¡Mira qué chistoso! Te agradecen que pasaste a la velocidad
1: que tenías que pasar.
2: Y si pasás a otra velocidad, ¿qué harán?
0: Te rompe el bolsillo.
1: Claro, no, que nadie lo va a probar porque.
2: Muchas gracias por.
1: Son 700 millones.
0: Muchas gracias por colaborar con el fisco. Clean pero caja. Si no, claro. habría que probar.
1: Que se anime,
0: más rápido. A ver si dice Clean Caja. Muchas gracias por colaborar con el fisco. ¿Qué dice?
2: No se escuchó qué dijo, pero.
3: Utilizar nuestros servicios.
2: Ahí está.
3: Adiós.
2: Ahí está. Perfecto. Bueno, me gustó el refuerzo, ¿eh?
1: Muy bien. Bueno, acá ya hubo refuerzo del otro lado del vidrio. Va a haber un refuerzo porque parece que los huevitos no.
0: No, los huevitos. Con tres huevitos estamos bien.
1: Y pero si vas a ir al grandote, el chiquito.
0: Tres huevitos, frutos secos.
1: Está bien, pero ibas a reforzar.
2: ¿Con eso o?
1: Pero habías prometido alfajores de refuerzo.
0: No, claro. Después, los tres huevitos me los guardo para juntarlo con el almuerzo.
1: Exactamente,
0: y
1: es un canje ahí.
0: Termina mañana federal y sale una ronda de alfajor grandote, doble y triple.
1: Es que siempre llegamos a buen puerto acá. Siempre llegamos
2: porque bien. Porque somos gente del bien.
1: Todo con el guisito de Adriana, menos mal.
0: Tendríamos que llamarlo
1: nos inspiró el guisito de Adriana.
0: A Basilota un día para hacerle una nota. ¿Sabes quién es Basilota?
1: No, pero ya me moló.
0: Llamémoslo. Basilota es el CEO, es casado con la señora, que es la hija de Alfajores Weimayen.
1: Con el la señora
0: señor, o sea, el señor es el gerente general de Weimayen.
2: Me sirve. Me sirve.
1: Está bien, claro.
0: Muy bien.
1: Es que
0: un alfajor. En la fábrica de Matadero, claro, para lo. Para
1: chicos,
0: los que vivíamos en zona oeste, era como el capitán, cuando no era tan famoso, era como el capitán del espacio para la gente de zona sur.
1: No, pero aparte es imbatible el Weimayen. Sí, o sea, puede salir lo que quieras alrededor, pero ahí sigue.
0: Riquísimo.
1: Sigue firme.
0: Yo soy de un gusto de Weimayen que es un toque polémico.
1: El de fruta. Yo también soy de ese. Es el que más me gusta de
0: ¿y el triple de fruta? El premio del Olimpo de los Dioses.
1: Y el otro día vi que le hacían una nota para que no piensen que estamos con una marca al dueño de Jorgito.
0: También.
1: Y contaba toda la historia de por qué el Jorgito blanco es lo más.
0: Para mí es Weimayen de fruta, Jorgito de dulce de leche, con el azúcar.
1: Sí, ese quise decir. No el glaseado, el paquete plateado.
2: Yo soy del que traiga alfajores.
0: Sí.
2: Yo soy hincha del que traiga alfajores, no importa.
0: No importa cuál alfajor sea.
1: Sí.
2: No importa cuál. Viste que hay uno que.
4: Le mandamos gracias.
2: Perfecto. Viste que hay uno que se hizo muy viral el último tiempo, que es de unas rastas, después hay otro que.
0: Sí.
2: Cualquiera.
0: Yo soy más del alfajor clásico, pertenezco a otra generación.
2: A mí, cualquiera me viene bien. Así de sencillo. Bueno, 11:37:00, 11:21.
1: Perfecto. Bueno, siguen aquí, vamos a volver con nuestros oyentes. Bueno, ahí justamente escribió Adri, que tengan un lindo fin de semana largo los
0: Adri,
1: que pueden.
0: Adri, ¿qué vamos
1: se
0: a hacer
1: agradece
0: sin
1: la
0: guiso,
1: compañía.
0: Adri.
1: Barto, sobraron dos porciones, pero son para mi hija y mi yerno.
0: No, sí.
1: Bueno, la próxima
4: necesito
1: vuelta.
4: Otro refuerzo.
0: Ya, necesito otro refuerzo.
1: Ya las tenía comprometidas estas dos
0: bandejitas. Ya está, bueno, está
1: el próximo
0: bien,
1: que haga.
0: Pero le invitamos a que venga a comerlo acá a la mañana temprano.
1: Pero no, ¿cómo? A esta hora va
2: a esta
1: ¿no?
2: hora.
0: Sí, ¿qué no?
2: Bueno, junto con el mate se va a complicar.
1: Yo creo que
2: pero...
1: está más fácil que te mande una bandejita. Una que te mande una bandejita un día es más probable que venga acá con la olla, pobre. ¿Sabés lo que pesa esa olla con
0: sí,
1: el tío?
0: Sí, es una olla
1: de las buenas. Bueno, ¿qué va a hacer? Ya está, no sé. Además, anda por zona sur, vos tenés que ir a buscar por allá.
0: Ahí que necesitamos que active la gente de zona sur un guiso.
1: Claro, un guisinho.
0: Guisito de mondongo.
2: Ahí va. Ahí. Perfecto. 11-37-00-72.
0: Sí, había que ser informativo. Ah, no,
1: también,
0: no,
1: Adri, también. Arroz con leche, promete.
0: Sí,
1: también.
0: Arroz con leche, sí.
1: Estamos, qué rico.
2: Lo bueno de este lugar es que estamos para todas.
0: No, yo tengo un gran problema y es que en mi casa.
1: Me sale
0: ejemplo,
1: bien, dice, me sale bien.
0: A Gaby no le gusta el arroz con leche, a Constantino tampoco. Porque, y no puedo, son, hay dos cosas que no puedo hacer.
1: Chiqui...
0: Sí, me hago una porción para mí.
2: ¿Pero te hace eso?
0: Cada tanto, sí, pero tenés, ya... que hacer un, tenés que hacer una taza.
1: Poquito.
0: Por lo menos.
2: Y encima vieron qué que ríe, el arroz con leche tiene algo en particular y es que no hay como, porque hay otras cosas que vos comprándolo afuera o bueno, comprando sí, algo comercial. No.
1: Sí, zafás.
2: Zafa.
1: Mm, no.
2: Y el arroz con leche.
1: No, es muy arte. No.
2: Arroz con leche, arroz. El que te vende la marca. Sí, sí. No es bueno, no es rico. No,
1: aparte...
2: Le tiene que meter dulce de leche porque sí, si no, no tiene gusto a nada.
1: No.
0: ¿Hay uno que es de Tregar?
1: Sí.
0: Okay.
1: Hoy le estamos
0: no
1: dando
0: a
1: todos.
0: No
1: lo
0: van a pagar. ¿Qué?
2: Toda la marca está
0: bueno. No, es este... consejo al consumidor.
1: Sí, claro.
0: No es,
1: perfecto, es bueno.
0: Que más o menos va.
1: Zafa.
0: O sea, tiene un toque de dulce de leche de abuela. Arroz con leche de abuela.
1: Bueno.
2: Lo bueno no es que sé, cada dos programas nos vamos pensando en comida.
1: Sí. Claro.
2: Ayer no, anteayer sí. El día anterior no, el día anterior sí. Es como un día sí, un día
1: es
2: no.
1: Un día sí, y pero ayer vino Paula, teníamos que portarnos bien, claro, porque todo esto está fuera de la cosa.
0: No, el arroz con leche no, el arroz con leche es hermoso.
1: Sí, sí, está bien. Bueno, estoy. Bueno, y después volvamos, salgamos de la comida y vamos a ver lo que dice Gustavo, que nos saluda a todos. Y nos dice, la vida no cuenta los pasos que has dado, ni el calzado que has usado, sino las huellas que has dejado.
2: Vamos de vuelta, a ver.
1: La vida, es así la letra, me lo pedí dos veces. Va.
2: Bueno, perdón.
1: La vida no cuenta los pasos que has dado, ni el calzado que has usado, sino las huellas que has dejado. Como, digamos, no importa... ¿con qué?
2: Sí, sí.
1: ¿No? Sino ¿y cuánto tardaste o cuánto te llevó?
2: Sino cómo lo caminaste.
1: Claro.
5: Pero un quilombo.
0: Sí,
1: sino las huellas que has dejado.
2: Está muy bien. Hay frases de Gustavo que como que me surge una reflexión así rápida. Hoy se me complicó.
1: Pero es verdad, las huellas.
2: Sí,
1: es lo
2: eso,
1: que, ¿no? Lo importante es lo que uno hace y lo que uno.
2: No, lo que queda, ¿no? Lo que queda.
0: La pastilla, abuelo.
1: Ok.
2: 11-37-00-21.
1: Bueno, sí, y nos deja un ritual para. Porque se acuerdan que dijimos que había rituales. Bueno, él nos dice la cruz de cuchillo de metales.
0: Sí.
1: No sé dónde va esa cruz ni qué se hace. Yo conozco otra, que leyendo ahora un poquito los rituales, tengo una amiga que lo hace cuando quiere que deje de llover, que es en la tierra, esa. En la tierra una cruz de sal y le clavas un cuchillo
0: ancestrales
1: en el medio.
2: Ok.
1: Eso es fácil.
2: Bueno,
1: sal, pim, y clavas un cuchillo. No sé si será esta, la cruz de cuchillos de metales debe ser otra, deben ser dos cuchillos cruzados.
2: Sí, puede ser.
1: No
2: puede
1: sé.
2: Ser.
1: Yo conozco esas.
0: El espadeo, digamos, de los cuchillos.
1: Claro, debe ser eso. No sé. El de la macetita, sí, sí. Después hay otros que se hacen con huevos, pero ahí ya hay que romper
2: los huevos. Los tres huevos.
1: Los tres huevos.
2: Para
1: no,
2: que lo vamos
1: a necesitamos, tomen nota. Huevos. No, tomen nota. Necesitamos un huevo crudo.
0: Sí. Ya estamos mal.
1: Y un papel pequeño.
2: Ok.
1: ¿No? Escribís en el papel Santa Clara que no llueva hoy, el huevo se rompe y la lluvia para. Todo eso tenés que escribir.
2: Ok.
1: ¿Sí? Santa Clara, que no llueva hoy, el huevo se rompe y la lluvia para. Y ahora viene la parte más polémica. Envolvés el huevito en ese papel donde pusiste el mensaje y lo tirás envuelto fuerte, con fuerza, contra la pared. Y no, ahí, chico, te vaya a limpiar montoto. O lo enterrás en la tierra, me parece,
2: bueno,
1: mejor,
2: ese mejor.
1: En una maceta pidiendo que salga el sol. ¿No se pudre eso después enterradito,
2: sí,
1: ahí?
2: Sí, claro que se sí. pudre. Sí. Bueno, pero si estaba
1: no capaz podrido.
2: Que abajo de la tierra, no. Largo,
1: no. Compo de paso haces compost.
2: Sí, claro.
1: Bueno.
2: Y van a salir un par de organismos solamente ahí en la maceta.
1: Por eso, ese es otro.
0: No pasa nada.
1: Ese es otro. No sé. Después el del cruz y la sal y la cruz, ya lo dije. Y el paraguas al revés es otro. Hay que dejar el paraguas común, lo dejas abierto, pero al revés, o sea, con el palito para arriba y así,
2: okay,
1: ¿no? Entonces, supuestamente, al estar así de manera invertida en el suelo, desorientas a las nubes y se abre paso al sol.
2: Bueno,
1: creo,
2: perfecto.
1: Eso es lo que yo encontré.
2: Si lo hicieron, no estaría funcionando de hace como un mes, ¿no? Que no estaría funcionando.
1: Sé. Yo no sé, yo no hice nada. No puedo decir nada porque no hice nada para que esto pasara, dejara de pasar.
2: Bueno.
1: No sé, yo no sé con para cuál estoy, te digo. Como mucho para el cuchillito en la maceta. Que no tengo maceta.
2: Claro, yo tampoco.
1: Así que ya ese no lo podemos hacer, Ricky.
2: Sí.
1: Así que tampoco puedo.
2: Y la de huevo en la maceta. No podemos hacer ninguno.
1: No, sí,
2: no podemos
1: tirarlo contra la pared, pero
2: no,
1: eso no,
2: contra
1: no
2: la
1: lo
2: pared,
1: voy a
2: ni
1: hacer.
2: Por casualidad. Que siga lloviendo mejor.
0: Explotás el producto.
2: El huevo.
0: Óbico contra la pared. Óbico. Óbico.
2: Bueno.
1: El paraguas al revés, ese lo puedes.
2: Está bien, pero no adentro.
1: No, en un pasillo, en un balcón. Sí,
2: sí. En un balcón, claro.
0: En el medio del paso lo tenés que poner, cosa que te lo llevé puesto.
2: Claro, porque si lo haces adentro de casa,
1: claro,
2: ya ahí.
0: Pero
2: tenés
0: es mala suerte.
2: Suerte.
0: Pero el paraguas
1: claro,
0: abierto es mala suerte.
1: Sí, pero por afuera, afuera. Para desorientar a las nubes.
0: Pero afuera se te llena de agua el paraguas, está lloviendo.
1: En un balcón. Bueno, ahora, lo das vuelta y cae.
2: Yo tengo una pregunta. Tengo una pregunta en este lapso de la nada misma.
1: No, ¿cómo? Mirá toda la información que dimos.
2: Cuando uno abre el paraguas y lo abre en el balcón y el balcón es cerrado, pero es un balcón, o sea, no cerrado.
0: Está fuera de la línea de edificación.
2: O sea que está bien.
0: Está fuera de la casa. Está fuera de la línea de edificación.
1: Para
0: igual
1: mí no
0: yo
1: cuenta.
0: Lo abro, ¿verdad? Yo te abro el paraguas acá y me importa nada.
1: Yo tampoco creo mucho en lo del paraguas, pero está fuera.
0: Te paso por abajo de las escaleras abiertas.
1: Yo ahí tengo miedo que se caiga el señor que está arriba.
0: Sí, claro.
1: O que se cierre la escalera.
0: Bueno, tratemos de que no haya nadie por arriba, pero.
2: O que se le caiga una herramienta.
1: Claro, también. Pero no por la escalera en sí. Está bien, Bart.
2: Pero ahí estamos bien que esto es afuera.
1: Es
2: digamos.
1: Afuera.
2: Si
0: la
2: el
0: suerte
2: balcón
0: es una construcción.
1: Sí, qué sé yo, no sé. Pero
2: dijo, tiene una que no chequeó nadie.
1: Ahora,
0: pero uno construye la suerte, muchachos.
1: Bueno, pero entonces, ¿y qué? ¿En el mundial no tenés cábalas?
0: ¿Qué cosa?
1: Si teníamos cábala, y entonces lo mismo.
0: Está bien, pero las cábalas vos las tenés que ayudar.
1: Sí, pero eso está claro, más vale que.
0: Yo tengo una, a ver, siempre lo digo. Tengo una gorra con la que corro desde hace muchísimos años, más de 10 años, y es la gorra que uso para las carreras y no se toca.
1: Perfecto.
0: Está medio, la visera ya está medio cachadita, pero.
1: No importa.
0: Pero se sigue usando.
1: Bien, sí, pero vos tenés que poner todo de ti.
0: Claro, pero le tenés que meter onda.
1: Lógicamente.
2: ¿Eh? O sea que si vos me prestás esa gorra, ¿yo puedo correr un triatlón?
0: No.
2: ¿No?
0: No. Claramente no.
2: Bueno. Igual quería correr.
0: Estaba viendo para comprar una gorra nueva ahora, pero una cosa nueva que salió tecnológica. Pero con lo que vale, seguiré corriendo con la misma gorra.
2: ¿Y no puedes comprar el mismo modelo? Eso es como engañar, es como abrir el paraguas en el balcón.
0: Es una gorra que tiene muchos años. No sé si la siguen fabricando, viste que las marcas van variando, los modelos, las telas, todo.
1: No sé qué decir de ahí.
2: Porque esa es otra. Te compras el mismo modelo, pero nueva.
0: Sí, pero es una cuestión de costumbre también del.
1: Es como.
0: Lo que uno está ya tiene.
1: Como los superhéroes, viste que la Mujer Maravilla tenía los brazaletes, la cosita. Son como cosas que tienen poderes.
2: Claro.
1: Pero bueno.
2: O el cinturón de Batman.
1: El cinturón de Batman, es la gorra de Barto. Bien, ahí está. Muy bien.
2: Está muy bien. 11-37-00-11-21.
1: Bueno, por ahora, esos son los mensajes que tenemos. Los rituales y demás. Pueden seguir, por supuesto, mandándonos su info. Lo que
2: muy
1: van a
2: bien.
1: Comer. Acá aceptamos todo. Comida, rituales para la lluvia, consejos de todo tipo y factor.
2: Muy bien, bueno. ¿Les parece si rápidamente vamos con música, con el tránsito, con actualidad policial? Hacemos todo eso y venimos.

0: actual en la ciudad de Buenos Aires es de 10 grados 9 décimas. A esta hora vamos a actualizar lo que tiene que ver con la actividad de la Policía Federal, porque agentes del Departamento Federal de Investigaciones de la Policía Federal Argentina capturaron a un hombre que registraba un pedido de captura vigente sospechado del asesinato de un sicario vinculado a la organización Narco Los Monos y perteneciente a la barra brava del club Newell's Old Boys. La investigación comenzó en noviembre de 2025 cuando se desarticuló una organización criminal en el barrio La Lata de Rosario. El detenido era investigado por presuntos vínculos con dicha estructura narcocriminal. Y como resultado de las tareas investigativas, los efectivos federales localizaron al imputado cuando salía de un domicilio en Rosario. Interceptaron su vehículo en el que se desplazaba y lograron detenerlo. Posteriormente, y por disposición judicial, se realizó el allanamiento de una vivienda vinculada a la investigación donde se secuestró documentación, un dispositivo de almacenamiento digital y otros elementos que serán incorporados al expediente para su correspondiente análisis. El detenido, argentino de 22 años, quedó a disposición del Colegio de Jueces de la Primera Instancia de Rosario.
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0: mañana continuamos aquí en Mañana Federal. Bueno, momento ahora sí de ir directo con la consigna del día a la fecha. Recordemos que hoy tenemos esta Copa Desayuno, ¿sí? En donde tenemos una consigna y en donde votamos simplemente entre nosotros para saber quién es el que a principio del mes que viene va a tener que traer algo rico para desayunar, básicamente. Así que, y hoy con una consigna...
1: Me falta un montón para el principio del mes que viene.
0: Bueno, es una vez por mes.
2: Es así esto.
0: Es la suma de todo el mes, el que menos puntos tiene, ok.
1: Es como un torneo corto.
2: Claro, sí,
0: exacto. Pero todos los meses, ok. O sea que.
2: Lo que pasa es que no te venís dando cuenta porque siempre lo perdía Dayana. Ahora.
1: Claro, con razón siempre venía con comida Dayana.
2: Pero claro, pero bueno, ella igual vota, está participando desde afuera.
0: Ella dijo que quería participar.
1: Seguir participando.
0: Y nosotros, obviamente, le dijimos que sí.
2: Obvio, por supuesto.
0: No le vamos a negar ese.
2: No.
0: Eso lindo que tiene la vida de participar.
2: Uh-huh, ¿no? Así es. Bueno.
0: ¿Está bien la consigna?
2: No sé, eso es los Emma Points, que no sé si está en condiciones de darlos en este momento, pero bueno, yo creo que está bien.
0: Está bien.
2: Yo creo que está bien. Bueno. Sí, es ingeniosa la.
0: El vínculo
2: que encontró Cami, exactamente. Bueno. Hoy en la cocina y en la consigna, en los dos lados, tenemos canciones distintas que se titulan igual.
0: Bueno.
2: Este mismo título para canciones que nada que ver.
0: Está bien.
2: De bandas que nada que ver o de artistas que nada que ver.
0: Está bien.
2: Así que bueno.
0: ¿Cómo es eso? O sea, vos podés registrar el mismo nombre.
2: Sí, seguramente.
1: Hay todo un tema con eso. Otra vez volvemos.
0: Vamos.
2: Y dale.
1: Hasta hace unos cuántos años atrás, digo, estamos hablando de la década del 80, vos no podías ir a registrar una canción con un nombre si ya había una canción que tenía ese nombre.
0: Claro.
1: Fue Charlie García a registrar una canción que se llamaba Tu Amor y no lo dejaron registrar la canción porque claramente ya existía. Entonces le puso... No se va a llamar Tu Amor. Esa es la historia detrás de el título de la canción y después se revió y hoy sí podés registrar.
2: Claro.
1: El título no está directamente vinculado con el contenido musical.
0: Claro.
1: Pero antes el título sí estaba vinculado con la obra inmaterial completa, digamos, tanto la música como la letra.
0: Entiendo que... O sea, es muy difícil también hoy con la cantidad de artistas y a nivel global tener un registro internacional porque es complicado. O sea, que no puedas registrar con el mismo nombre porque, digamos, no lo podrías registrar en el mismo país, pero con el resto de los países del mundo.
2: Me parece que no.
1: Hasta ese momento no se podía.
2: Era así.
1: Entonces se llama la canción No se va a llamar Tu Amor.
0: Bueno.
2: Está bien. Lo resolvió fácil, Charlie. Yo no voy a volver a pensar.
0: Un genio.
2: Sí, total.
0: Muy bien.
2: Bueno, entonces, en esta consigna de canciones distintas que se llaman igual, van a medirse Madonna con Green Day.
0: Bueno,
2: ¿sí?
0: Ok.
2: No sé.
0: ¿Cuántos Emma Points le pone a esta consigna?
1: Siete.
0: Siete puntos.

0: 7 y 10 es nada.
1: Nada, exactamente.
0: Nota. Está bien, está bien.
1: Está bien.
0: Es decente. Bien.
1: Muy bien. Bueno, la primera, son solamente dos temas, porque bueno, obviamente es una de las canciones que llaman igual. El primero de Madonna es Holiday.
0: Ok, a ver.

0: 37 00 71.
1: Hay una cuenta, creo que será que alguna vez les compartí algo, algún material, que ponen un perrito, ¿no? Y dice, ¿qué interpretan los gringos cuando están escuchando, por ejemplo, esta canción? ¿No? Y te hacen una traducción literal de la letra. El nivel de poesía que tiene esta canción es tremenda.
2: Mira,
3: me sorprendiste otra vez.
1: Un derrame de pensamiento, ¿no?
2: Sí. Sí, ahí habla del buen de quedarte con los buenos días, no con los malos días. Sí, habría que...
1: Es tan mala la letra. Banca. Yo no sé cómo fue un éxito esto, ¿eh?
3: Banca Madonna.
1: Me encanta Madonna, no sé cómo esto fue un éxito.
3: Bueno. Puede pasar. ¿No?
2: Y bueno, viste, pasan esas cosas.
1: Ay, no pretendo que Madonna te clave una letra como la de Los Redondos, ¿no? Salvemos la distancia, pero... Muy floja la letra.
2: Flojita.
1: Pero es de... Flojita, claro. Lo critican a... Ahí está, mira, lo critican a Bad Bunny. Bad Bunny es...
3: ¿Es de ella?
1: Sí. Ponele. Dani es Gustavo Adolfo Becker al lado de... si lo comparás contra esta
2: capaz
1: letra.
2: Que fue para rellenar, ¿viste? Le faltaba un tema.
1: No, esto fue el primer corte del disco.
2: Listo, quedamos.
1: Vayan a... No, terrible.
3: Bueno.
1: Terrible, pero bueno. En los 80 era todo mucho más liviano. Mucho más liviano.
2: Peor es Girlfriend in a Coma. Esa es peor.
1: Sí.
2: No sé. Bueno, cosas que pasan. Bueno. Listo.
1: Ahí va.
2: Vamos con Madonna. Y la segunda, que se llama igual, por supuesto, Holiday, pero es de Green Day.

0: 2221, ese es nuestro WhatsApp. Allí escriben y votan por la consigna del día de la fecha. El señor Emanuel Volatti, ¿con qué se queda? Bueno, yo lo vi ahí como moviendo la cabecita con Green Day.
1: Sí.
0: De las dos canciones le gusta más la de Green Day, pero bueno, banca Madonna, ¿no? Sería como el concepto. Edgardo Mora.
2: Difícil, ninguna canción que hable de las vacaciones puede pretender uno que tenga un mensaje filosófico de fondo. Vamos un poco
0: a
2: Madonna.
0: Bueno, pero si te pones a pensar, no es que la quiera defender a Madonna.

0: que no lo necesita en realidad. Pero las vacaciones no son para pensar.
1: Sí.
0: Las vacaciones son para disfrutar.
1: No, yo he pensado grandes cosas en vacaciones. ¿Eh?
0: Bueno, en general.
1: He tomado grandes decisiones estando de vacaciones.
0: Por ejemplo.
1: Oh.
0: No, si no, está bien, no importa, gracias.
2: Dejémosla ahí.
0: Pero, qué sé yo, en general la gente no piensa. Piensa en vacaciones. Tenés el año para pensar las vacaciones, son para tirarse en una reposera.
1: El año está para ejecutar.
0: Bueno.
1: Vos durante el año tenés que ejecutar.
0: Y pensar también.
1: Sí, pero ya tenés que tener el plan de trazado.
0: O sea que vos pensás.
1: En algún momento vos te necesitas parar y pensar el plan. Sí, ok, ¿cuál es el plan? Este. El resto del año ejecutalo. Trabajá para ejecutar el plan.
0: Bueno.
1: Es un gran momento las vacaciones para pensar.
0: Bueno, entonces.
1: Tal vez uno dice, no, bueno, vamos, liviano, nos tiramos en la reposera, disfrutamos del sol, una caipirinha. En ese momento, donde uno está desconectado de todo y desintoxicado de todo lo que le ocurre durante
0: salud
1: todos
0: de la
1: los días.
0: ¿No? ¿Eh? Salud de la caipirinha.
1: No, no, porque también te pone ahí en un espíritu
0: festivo.
1: Un poco más festivo. Uno está sin todo aquello que lo condiciona y lo intoxica todos los días.
2: Claro.
1: Y entonces.
2: Solcito,
1: en
2: calorcito, caipirinha, está mejor para pensar que ahora.
1: Sin toda aquella presión social que a uno lo coerciona a lo largo del año,
2: bueno.
1: En ese instante de descompresión mental y física, tiene el espacio y el tiempo para pensar qué hacer el resto del año.
0: Sos un crack.
2: Claro.
0: No dijiste nada y lo dijiste todo.
2: Exacto.
0: Perfecto.
1: Es la virtuosidad.
0: Tal cual. Sí.
2: Exactamente.
1: Me hace acordar a uno que conocemos nosotros, Ricky.
0: ¿Al que habla de los caballos?
1: No.
0: Ah, ok. Bueno, después me dice aquí.
1: Sí.
0: Porque.
1: A Juan Carlos.
0: Ah, sí. Sí. Muy bien, perfecto.
2: Hola, Juan Carlos.
0: Perfecto.
2: Okay.
0: ¿Con qué te quedas entonces? ¿Con
1: Madonna? Sí,
0: ah,
1: sí.
0: ¿Con Madonna?
2: Ay, Dios.
0: Ah,
2: sí, Madonna.
0: Perfecto. ¿Vos?
2: Yo también voy a ir con Madonna.
0: Ahí bueno, yo me voy a quedar con Green Day.
2: Green Day, Ricky. Perfecto.
1: ¿Qué Madonna? Porque si no, en mi casa después me pegan.
0: Ah, bueno.
1: Llega una botella de Madonna.
0: Así de apasionada.
1: Sí,
0: de
1: sí.
0: Las trivias musicales, sí, sí. Los concursos.
1: No, con Madonna.
0: Bueno,
1: con
0: Madonna.
2: Bueno.
0: Perfecto.
2: Bien.
0: Quequito y Quequiña ya sabrán a quién votar.
3: La espléndida número uno.
2: Claro.
0: No
2: está.
0: Es espléndida.
1: No, y está medio cachivacheada, sí.
0: No te equivoques, Quequiña.
2: Bueno, pero a veces.
0: No,
2: porque,
0: es espléndida.
2: Bueno, porque quedó en la entrada ahí. Pero no es espléndida.
0: No,
2: ¿por
0: no?
2: qué no?
3: Madre mía, pensé que daba.
2: Yo también pensé.
0: No es espléndido.
2: ¿No quedó?
0: No, que no quedó.
1: Perdón, me río porque mala mía pensé que daba. Es una anécdota de un amigo del señor Volati.
0: Ah, bueno.
2: Okay.
0: Después la cuentan fuera del aire.
2: Muy bien.
0: ¿Y Quequito?
3: Voy con Día Verde.
2: Perfecto.
0: Con Día Verde.
2: Está muy
0: perfecto.
2: Bien.
0: No sé si no lo veo allá atrás a Luisito, no me da el reflejo.
2: No. Sí.
0: Perfecto. Se queda con Madonna, nos dice ahí Luisito. Buenísimo. Dale, gracias, Luis. Gracias por el voto.
1: Ahí lo mandamos.
2: Ahí lo mandamos.
0: Así que, bueno, ya saben, 11-37-00.
1: Estoy pensando.
4: Debo irme. Mi planeta me necesita.
2: Ay, basta, pues.
1: Estábamos hablando de los espléndidos. Y yo creo que tendríamos que comprar unos cuadritos y poner unos cuadritos atrás,
2: sí,
1: con la foto de los espléndidos.
2: ¿Te acuerdan que el primer día dije voy a traer un portarretrato con Ricky,
1: claro,
2: Martin cuando solo estaba Ricky Martin?
1: Cuando solo estaba Ricky Martin.
0: Sí.
1: Como Susana tiene los portarretratos,
2: claro,
1: con Mirta que tiene los portarretratos.
2: Se
1: hay que ponerlos ahí atrás de Ricardo.
0: Me está faltando la espléndida femenina.
2: Lady Gaga.
0: Ahí está. Que entró con Iván de Pineda.
2: Sí, los dos de la mano.
0: Iván,
2: Lady Gaga, Messi,
0: sí.
2: Y Coso. Y Ricky.
0: Ricky y.
2: Espérame, más?
0: Sí. Lenny Kravitz. ¿No estaba?
2: Ah, sí, sí. Lenny entró también.
0: Ahí con algunas dudas.
2: Sí, yo no. Te digo, no sé, ese. Pero bueno.
1: Pero bueno, los abdominales sí entró.
2: Ya está.
0: Claro.
2: Ahora ya no se puede salir.
0: No puede salir.
2: Ya está, ya no lo podemos sacar.
1: Estamos candidateando a Cristian para el club.
2: No. Vamos a ver, mirá que ahora sumó un punto. Después te lo voy a contar. Sumó un puntito.
1: Estamos candidatándole a Cristian.
0: Bueno.
1: No te olvides que es el artista internacional que estamos más cercano de traerlo acá y sentarlo con un fernet.
0: Bueno, perfecto. Si viene, espléndido directo. ¿Querés, Barto, comentarnos de esa canción que había?
1: No, ya pasó, no importa.
2: Ya pasó.
0: ¿Ya pasó?
1: Ya pasó, ya pasó. Fue la que pusimos después del...
2: Claro,
1: de la actualidad policial.
0: Ah, bueno, pasó, bueno. Pasó. Bueno, bueno. Listo. Perfecto.
2: Bueno, a votar.
0: ¿Esto era?
1: Esto, sí.
0: ¿No sonó este tema?
1: Sí, ya pasó. No, estaba sin auriculares.
2: Cuando hablábamos de la caipirinha, el sol... Claro. Y toda esa frase que dijo que ya no la puedo recordar.
0: Bueno, bueno, perfecto. Entonces vamos a una cosa. Pon un tema largo, Emma, porque me van a contar la anécdota de tu amigo y sí. Venimos con el tránsito. Pensé que daba.

0: las 9 de la mañana. Continuamos aquí en Mañana Federal.
1: Mala mía, pensé que daba.
0: Está bien, ¿eh?
2: Estaba bien.
1: Gran técnica.
0: Sí.
1: Gran técnica. Tenés que cerrar el estadio.
0: En otro momento, ¿no?
1: En otro momento.
0: Hablamos de espectáculos, Pau.
3: Dale, vamos a hablar un poquito porque ayer jueves hubo estrenos de cine. Pero yo tomé una decisión. Solo voy a empezar a traer lo que puede ser potable. Porque si no me voy derrotada de la columna de pa. Hay que empezar a filtrar. No todo lo que se estrena amerita ser contado.
1: Las plataformas para mí terminaron matando un poco la industria y en la necesidad de meter contenido están sacando algunas cosas, decís.
3: Eso es verdad también.
1: Pero sí. La pucha, mirá la plata que gastaron en esta película que no daba.
0: Mala mía, pero digo, pobre Pau trae cosas que por ahí son de calidad, pero
3: a veces.
0: La temática es lo que...
3: Claro, que no te gusta.
0: Lo que no me gusta.
3: Yo a veces son de calidad, pero hay otras que ni siquiera
0: eso tienen, ni la calidad. Pero yo, el golpe bajo por el golpe bajo mismo
1: Es en el medio de la fórmula, ¿viste?
0: Sí. Bueno, pero viste, yo no te voy a ver nada que tenga que ver con enfermedades. No te voy a ver nada que tenga que ver con cosas de animales, porque después en general terminan mal. Viste, hay temáticas que yo no voy a ver. Nunca voy a ver.
1: Historias del corazón con Virginia Lago, las películas que pasaban. No, ninguna.
3: Cuando éramos chicos nosotros, la película de la semana. Sí. En Canal 9.
0: Salió un pinito.
3: Que era...
0: Vuelve Virginia.
3: Sí, vuelve Virginia. Sí. Eran tremendas esas películas. Pero bueno, ya igualmente ahora...
1: A presentar la Avenida Brasil, volvió.
3: ¿Ah, sí?
1: Sí, claro.
3: ¿Cómo se llamaba el de Avenida Brasil? Dieguito, Jorgito, como el del alfajor.
1: Jorgito.
0: Hace poquito lo encontraron, le hicieron una nota a Jorgito.
3: ¿Sí? Ah, mirá.
1: O sea, contemos para el que no esté en tema. Hay una segunda Avenida Brasil que se está por empezar a estrenar en Brasil. En el prime time de Brasil. Y acá Telefe decidió reponer la versión original de Avenida Brasil con Virginia Lagos, tomándose un tecito a la tarde, como anticipo de el, o sea, como digamos, calentando un poco la pantalla para lo que va a ser la segunda parte, el estreno de la segunda parte de Avenida Brasil.
3: Bueno, está bien. Perfecto.
1: Más o menos.
3: Para
1: no fue
3: Avenida
1: Brasil,
0: Fue un éxito.
3: Fue un exitazo.
0: Yo tampoco la vi, pero fue un exitazo.
1: Sí, las novelas brasileras en general suelen ser un mega éxito mundial. Le meten mucha plata, le meten mucha historia. Es una industria con mucho presupuesto.
0: Sí, y lo que tiene es que es menos telenovelesca que la mexicana o que la venezolana. Eso es lo que tiene por ahí.
1: Tiene. Entonces, mucho.
0: Va un poco en un más momento, al punto, ¿no?
1: En Argentina en un momento hubo una industria muy importante, la época de Cosecharás tu siembra, de una época fuerte de producción de telenovelas con superproducción, no la de che. Grabamos todas las escenas en el mismo estudio y vamos girándole el cartón del fondo. Hubo una época acá donde la industria de la telenovela fue importante y competía mano a mano con las grandes telenovelas del mundo. Después esa telenovela vino en la ficción.
3: Sí, vino en la tira.
1: Claro, en la tira de comedia de situación argentina, que funciona en el exterior, sí, pero no es tan generalista.
3: Como en el tren.
1: Fuera de las fronteras de nuestras, y ahora murió.
3: Por eso nosotros consumimos telenovelas turcas.
1: Claro.
3: Bueno, mexicanas cuando llegan a plataformas. Antes llegaban nosotros teníamos en televisión las telenovelas mexicanas, de hecho, así. Conocimos a la mamá de Cristian, a Verónica Castro, tantas otras. No eran mexicanas, pero venezolanas, Grecia Colmenares, ¿no? Sí, haciendo de cieguita, Rodríguez. Grecia cieguita.
1: El Puma Rodríguez, recordemos,
3: el
1: actor.
3: Puma. Sí.
0: Ese es mi amigo el Puma.
1: Ese es otro.
0: Sí, yo sé, pero.
1: Ese es el Puma Goiti.
0: Claro.
3: Toda esa gente, sí. Era Grecia Colmenares y Guillermo Capetillo.
0: Mira.
3: Después, no tengo la menor idea. Creo que ellos después tuvieron un tema ahí medio heavy.
0: Ah, bueno.
3: Medio que no sé, una denuncia, algo así.
0: Eso no lo queremos.
3: No sé, no tengo la menor, no recuerdo bien de qué es. Pero bueno, veíamos eso, de la otra, las de la, ¿cómo se llamaba? La del barrio, María era.
0: María del barrio.
1: Talía.
3: Las de Talía también.
1: Marimar, María del barrio. María Marta.
0: En esa época sonaba Eres piel morena.
3: Claro.
0: Canto de pasión y arena.
3: Por eso.
0: Rezaba el tema.
3: Sí. Yo no sé si habrán cambiado los tiempos o no, pero el público argentino, un público muy consumidor de telenovela.
0: Y bueno.
3: Las tardes eran eso.
0: Ahí está.
3: De donde fuera, ya te digo, Venezuela, México, Argentina, una tras de la otra estaban. En la tarde había más de una seguida a la otra, cuando yo era chica. Arrancaba con alguna de Migré, pero después venían esas que te digo. Venía la de Verónica Castro, sí, siempre era pobre.
0: Más allá de cuestiones estrictamente de consumo de este tipo de, sí, de cuestiones, creo también que cambió la modalidad de vida. Digo, en algún momento la vida, sí, de la gente, o en particular
3: de la mujer
0: sí, era... Se levantaba, hacía el desayuno, hacía el almuerzo, estaba en su casa mientras los hijos estaban en el colegio, el marido estaba trabajando y tenía la posibilidad de hacer cosas en la casa mientras miraba la telenovela, o sentarse un ratito a mirar la telenovela mientras que hacía el trabajo en la casa. Eso cambió.
3: Eso cambió.
0: Claramente cambió. Entonces hoy
3: igualmente ese lugar, para la gente que a lo mejor ya está jubilada o lo que fuera, no trabaja, lo ocupan los programas tipo de Chimento y de Interés General, como pueden ser los de la tarde que hay.
0: Sí,
3: pero antes arrancabas con... Galán, Canal 9, porque Canal 9 era lo que se veía, gente. Sí, ahora ustedes por ahí no se lo pueden imaginar, pero era la rompía Canal 9.
1: La novela de Romay era. Y con libreto de Migré era tremendo.
3: Sí, era tremendo, eso era imbatible. Arrancaba con Galán haciendo Yo me quiero casar y después venían las novelas. Ponele, venía la de una, no sé, cualquiera. Era un montón, hubo. Una tras de otra. Hasta que venía el noticiero. Era así, y algún dibujito animado en el medio para los chicos.
0: Claro.
3: Pero era así. Y después a la noche en el prime time venían estas, como dice Barto, La extraña dama, y esos novelones eran ahí.
1: Una voz en el teléfono,
3: sí. Con Raúl Taibo y Carolina Papaleo.
0: Pero bueno, creo que tiene que ver con eso, ¿no? Con
3: Paz
0: un cambio
3: Martínez.
0: En general, más allá de lo que sale, ¿no? Hacer este tipo de... Y hacerlas bien.
1: Los brasileños le ponen mucha plata. Hacen mega producciones, la estiran un poco, la hacen larga.
3: Sí,
1: pero bueno, es de medio el espíritu de la novela.
3: Son eternas.
1: Sí. Bueno, me pasa igual, no tanto como con las novelas, pero me pasa igual con algunas, algunas series, algunas historias que hay en las plataformas que decís, che, esto podría haber sido una película tranquilamente.
3: Claro,
1: tal cual,
3: pasa.
1: Si le sacamos todo el relleno que le metieron, era una peli de dos horitas y media.
3: Sí.
0: Hay temporadas completas que son relleno.
3: Películas, total.
0: Pero bueno,
1: Envidiosa, por ejemplo, me parece que podría haber sido una muy buena película.
0: Okay.
1: Entre tantas otras que vi. Que dije, che, mirá, la historia estaba buena, pero la verdad daba para hacer una peli.
3: Sí.
1: Cortita, linda, de situación, simpática. Ella pensó que daba.
3: Dos temporadas con todo.
1: ¿Tres?
3: Ahí. Por eso, dos temporadas, como mucho.
1: No sé si tres o cuatro, pará.
3: Tiene cuatro.
1: Cuatro, es un
3: Tiene
1: montón.
3: Tiene cuatro temporadas.
1: Se podría haber resuelto mucho antes. A eso voy. Que como que las plataformas tienen eso, de que las pelis que ponen en la plataforma son más o menos pelifórmula.
3: Es difícil. Que no pase eso.
1: Claro, y que las series las estiran un montón y vos decís, chango, la podía hacer más corta y era. O sea, dejá a la gente con ganas de más.
0: Tal cual, coincido. Pero bueno, vas a traer más cosas que no.
3: No sé. Voy a hacer una pequeña selección. No es que no voy a traer en base a lo. O sea, si lo que leo me parece que no da
0: que no
3: para
0: valo.
3: Ir a verlo y no, qué sé yo. Hay algunas cosas que son muy, muy, muy específicas y que quizás el que las quiere ver las va a ir a buscar, ¿no? No hace falta que se las recomienden. Pero bueno.
1: Metámosle que no llegamos.
3: No, sí, dale, bueno, aunque sea dos peliculitas.
0: Sí,
3: una
0: tanto.
3: Es es nacional, justamente es el estreno de Adrián Suar, lo tengo que decir, porque es la película Yo Narciso, hablando de tiras y demás y de producción nacional, como estábamos hablando. Es una película que está hecha a la medida de él, ¿no? Y entretiene, la tiene ahí como coprotagonista, o como digamos la protagonista femenina, a Natalia Oreiro. Bueno, en síntesis, él hace de un cirujano plástico. Que es muy narcisista, muy vanidoso, pasa por los espejos y se mira y dice qué lindo, más o menos qué lindo que soy.
1: ¿Actúa de él?
3: No lo sé yo eso.
0: Más o menos.
3: No sé, vos sí que están. Bueno, no sé yo si es narcisista, pero no sé. Se amba por sobre todas las cosas, eso seguro, en este papel. Y ahí lo convierte en el objeto ideal de investigación de ella, Natalia Oreiro, que es una socióloga que está haciendo un trabajo justamente sobre ese tema, ¿no? Sobre el narcisismo. Y entonces ella se va, que se llama Rocío Flores, en el personaje, está tratando de escribir un libro sobre eso, y entonces para acercarse a él se hace pasar por una paciente que quiere hacerse algún tratamiento o cirugía, pero ¿qué va a pasar? Obviamente él se va a enamorar de ella. Y ahí, bueno, vienen todas las consecuencias de lo que va a ser esta comedia, si se quiere, romántica, porque aparte ella tiene una relación con Julieta Silverberg, todas cosas que él, por supuesto, no sabe. Tiene también ahí una escena, Moria Kazán, que dicen que está espectacular, que hace de la madre de él, la madre de Adrián Suar. Y bueno, y dicen que ahí despliega toda su impronta en esa única, quizás, escena que tiene en la película. Bueno, no sé, ya sabemos lo que vamos a ver, como digo, sí, siempre, ¿no? Es una peli para pasar el rato, es para verlo a él. Él tiene un estilo muy, muy propio que lleva a todos los papeles que hace, ¿no? Tienen ciertas similitudes. Como pasa a veces con Francella, que tiene un estilo, ¿no? Puede salir, por supuesto, porque es un actorazo y puede hacer otras cosas, pero cuando está en modo comedia, o acá Suar en modo comedia romántica, tienen un cierto estilo que se repite y que te lleva a otros personajes que también hicieron, como en, ¿cómo se llamaba? Como Vos y Yo, no, la que hizo con Natalia Oreiro, no, Solamente Vos.
0: Solamente Vos.
3: Bueno, acá las críticas dicen que por momentos, pero quizás es hasta medio a propósito. Sí,
0: a ver, esto es una opinión personal, ¿eh? Yo creo que quien le gusta el estilo de Suar lo va a ver.
3: Sí, por supuesto, sí.
0: ¿No? Claro. Porque vos vas a ver, es eso, vos vas a ver una película de Suar sabiendo qué es lo que vas a ver. No lo vas a ver.
3: No.
0: Incluso en la última película que había hecho, en donde era quizás un poco más de acción, ya ni, no me acuerdo el nombre, pero que era de acción, que era tipo una coproducción española y todo.
3: La del celular, la de que él era un adicto al celular. Sí, no me acuerdo cómo era esa la que decís.
0: No sé, era sí, una creo que sí. Como que él hacía medio de una especie de detective, una cosa así, que que volvió a la acción después de haber hecho aquellas telenovelas tipo Poliladron.
3: Sí.
0: Incluso en ese contexto también hay como un ápice ahí de comedia. Entonces, en algún punto, sí, la gente lo va a ver a él. Sí. Si no, quizás si querés buscar otro estilo de película algo más serio,
3: lógico.
0: Bueno, vas a buscar otra cosa.
3: Exacto.
0: Te llevan a ver la Odisea o a Spider-Man,
3: no sé. Sí, no, pero digo que a lo mejor, que comparado entre un mismo producto, entre las mismas películas de Suar, no sé si...
0: Bueno, puede ser.
3: Viste que hay algunas que la rompen más que otras, pero lo que vas a encontrar es lo que vas a buscar.
0: Bueno,
3: no hay
0: y de hecho, cosa. Si te pones a pensar... No solo la fórmula de él es la fórmula exitosa, sino es la de él con alguien más. Porque
3: sí,
0: si vos mirás de los protagónicos que tiene alrededor, en general femeninos, son siempre las mismas.
3: Sí, siempre las
0: está
3: mismas.
0: Está Natalia Oreiro, está Muriel Santana, está
3: Villamil,
0: sí. Está Latana Ferro, no me acuerdo el nombre.
3: Latana Ferro, sí.
0: Bueno,
3: sí,
0: ya va a venir
3: Bertuccelli.
0: La actriz. Ahí está, Valeria Bertuccelli.
3: Sí.
0: Digamos,
3: son siempre
0: ellas.
3: Las mismas, sí, claro.
0: Y no hay muchas otras actrices que hayan sido protagónicas de él.
3: No.
0: Entonces, bueno, ahí evidentemente.
3: Carla Peterson.
0: También.
3: La que se cambiaban las parejas era Carla Peterson y ella quién, y la otra quién era, no me acuerdo.
0: Julieta Díaz también. Que siempre hace de su mujer.
3: Sí, siempre.
0: En la del futuro yo creo que es ella.
3: Sí.
0: Bueno,
3: claro.
0: Respeta ciertas.
3: Respeta esas fórmulas que. Ya están probadas, funcionan, tienen química entre los personajes,
0: claro.
3: Y eso es lo que tiene que pasar en este tipo de...
0: Julieta Silverberg suele estar en sus películas
3: como otro
0: por
3: papel.
0: Ahí un personaje secundario.
3: Exacto.
0: O esto, una amiga de la protagonista.
3: Sí,
0: o sea que
3: sí,
0: ya tiene su fórmula más
3: ya
0: o menos
3: tiene.
0: Armada. Lo único que por ahí cambia más son el resto, los que acompañan, ¿no?
3: Sí,
0: o por ahí los personajes de sus hijos, que bueno, lógicamente los chicos crecen. Entonces tiene que poner a otros.
3: Sí.
0: Pero bueno, me parece que está bien.
3: Bueno,
0: está bien.
3: Está muy bien. Bueno, es ese, como digamos, el estreno más fuerte de la semana, junto con el final de La Calle Oak, que es otro estreno, que es un relato de supervivencia, pero bastante nostálgico, porque está ambientado en la década de los 80. Es una familia. Ellos son Ewan McGregor y Anne Hathaway, o sea que son actores, buenos actores y actores reconocidos. Es una familia que, al igual que el resto de la gente del pueblo, viste las típicas que hay algo, una cosa que va a pasar, no sé, sobrenatural, ¿ok? Se tienen que ir, tipo aparece el plato volador y todos se tienen que meter en los autos y esas carreteras ahí atrás. Bueno, esto pasa un poquito. Tienen que huir, esta pareja con sus dos hijos, tienen que huir y de repente terminan en, o sea, es una calle que aparecen en la prehistoria. Con dinosaurios, con todo. Bueno, esperá, tomalo como lo que no, es. No, una no. Película de ciencia. No, porque ya te veo la cara.
0: No, no, mira. No,
3: ya no sé qué hacer.
0: Por el contrario, te digo que, mira, puede ser interesada, puede ser divertida.
3: Sí. Por supuesto, porque esto, bueno, tiene ciencia ficción, ¿no? Lógicamente, y de cómo ellos van a tener que enfrentarse a esas situaciones de que te aparezca por ahí un dinosaurio. Bueno, dicen ¿vivo? Que es disfrutable. Ah. Vivo. De principio a fin, por supuesto que también se refleja en situaciones de la familia, que la familia está atravesando, capaz que ahí hay medio como una crisis entre ellos y demás, pero bueno, esto hay que salvar las papas del fuego y salir de esto. Así que bueno, es una mezcla entre todo lo que ya conocemos como Jurassic Park, puede ser Jumanji, qué sé yo, no sé, Dimensión Desconocida, todas esas más, algún condimento familiar. Así que bueno, puede ser. Una cosa medio retro ahí, bueno, con buenos actores, puede andar. Bien, sí, puede andar. Bien.
1: Se estrenó Moria.
3: Se estrena Moria.
0: El domingo.
3: Se estrena el domingo.
0: Porque cumple años el domingo.
3: Claro, pero se estrena hoy.
1: Hoy se estrena. A las 4 de la mañana.
3: Sí. Claro, 14, sí. El 14, dos días antes de que ella cumpla 80 años, se estrenó. Habíamos comentado el otro día. Bueno,
1: a las 00 horas de Los Ángeles.
3: La tengo que ver.
1: ¿Por qué? Ni idea. Pero acá era a las 4 de la mañana cuando subieron a la plataforma.
3: Mira.
0: El que pone plata estrena cuando quiera.
1: Pero claro.
3: Voy a ver si la veo.
0: Justo, bueno, cumple años el domingo.
3: Sí.
0: Se estrena la serie y hoy está cumpliendo 200 programas en su programa de la mañana.
3: Ah, pero.
0: Hermoso. Así que sé que es una fecha.
3: Semana de fechas, ¿no? Sí. Muy bien. Sí. Bueno, con todo, Moria.
1: Una gran creadora de frases.
3: Sí total. Absoluta.
1: Hermosa.
3: Bueno, la voy a ver porque es una serie que...
2: No creo que le dé la cabeza para otra cosa.
0: Bueno, perfecto, María.
1: Son series que a mí particularmente me llaman la atención y también. Me invitan a sentarme a verla para algo. Aparte, y en esta sobre todo, y voy a hacer una salida, y es que ella dijo, yo no quiero que dibujen ninguna.
3: Claro.
1: Vamos a fondo con lo que pasó de verdad.
3: Sí, bien, y eso está bueno, por supuesto.
1: Claro, bien Moria, ¿no?
3: Sí, bien Moria.
1: Entonces eso también está bueno, porque vos decís, che, porque por ahí los pibes que no vivieron Moria, no vivieron los 80 o los 90, compran la historia rosa de la serie. Y hay cosas, hay condimentos que están buenos, que son parte de lo que pasó.
3: Sí,
1: que tiene que estar.
3: Claro que sí.
0: Bueno, pero es eso, es porque es Moria también,
3: sí,
0: ¿no?
3: Por
0: porque
3: supuesto.
0: Después te guste o no, digo, el personaje, lo que dice, será otro tema, pero ella como personaje se construye a través del me las banco todas, me pasó de todo.
3: Sí, claro. Pero ahora con la distancia del tiempo y tanto que han cambiado las cosas desde que ella empezó a trabajar hasta ahora, porque de 80 años que tiene no sé cuántos trabajó.
1: Vos pensás que la retrospectiva 60. Te inmortaliza de alguna manera.
0: Más, sí, claro. Capaz más.
3: Entonces sí, hay cosas que segundos. Hoy ya está permitido hacer una mirada crítica hacia lo mismo que ella hizo o de las situaciones en las que quedó. Igual viste que ella tiene una mirada de desdramatizar absolutamente
0: por ubicar
3: en tiempo y en contexto, ¿viste? Entonces eso es interesante, como dice Berto, a ver qué es lo que van a mostrar, qué mensaje va a dejar Moria en cada una de sus etapas, de cada una de sus etapas de la vida. Así que me parece que está muy bueno. Vamos a verla. Fin de acompaña porque el tiempo nos deja adentro, chicos. Y ahora, la frutilla del postre, porque yo no me voy a mi casa sin contar esto.
0: Bueno,
3: ya ayer me quedé con esto en el tintero y hoy no lo voy a dejar.
0: Todo el tiempo del mundo.
3: Muy bien. Sí, tiene que ver con nuestro amigo Cristian Castro, que está más que invitado, el asado, todo eso que ya decimos siempre. Bueno, ¿qué hizo ahora Cristian que no deja de sorprender?
0: ¿Qué hizo?
3: Terminó la secundaria, gente.
0: Bueno.
3: Se recibió, se graduó en la prepa, como le dicen, vieron las novelas y todo eso, la prepa. ¿No? Bueno, le faltaban ahí un par de años, no sé cuántos será, capaz que eran todos, eso no lo sé. Pero en dos añitos, él terminó la prepa y ahí están las imágenes de Cristian, contento, feliz como siempre, recibiendo su diploma como un niño más que termina la secundaria. Y ahí fue, con la toga, con el cosito ese que... No me acuerdo cómo se llama. Sí. gorrito. El gorrito de graduación.
1: Disfrazado de graduado.
3: Debe tener un nombre. Debe tener un nombre.
4: Sí, seguro, seguro.
3: Bueno,
1: estaba para que le den un doctorado honoris causa que para terminar la secundaria.
3: Bueno, esperen que se recibió con honores. No es menos, no es menor, ¿eh? Con honores, no es cualquier recibimiento. Con honores. Lo hizo a través de una plataforma Prepa W, algo así creo que se llama, que lo pudo hacer a distancia, ¿no? Sí, por claro. Supuesto.
1: Cajecito.
3: Ay, qué cuánta maldad. Cuánta maldad. Ahí fueron todos. Estaba la
4: estaba la madre, ¿no?
3: La madre, sí.
1: Está muy mal, pobre.
3: Que justamente fue un tema de noticia porque estaba con, ¿cómo se llama? La bigotera de, claro, de oxígeno.
4: Oxígeno, sí.
3: Sí, así que ahí está con algún tema de salud medio complicado.
1: Fumaba más que chimenea de fábrica.
4: Ah, sí.
1: Verónica,
4: sí.
3: Bueno, no
4: y
3: sé.
4: Y puede ser.
3: Y está grande Verónica también. ¿Es más o menos como Susana?
1: Como
3: o
1: Susana
3: un poco
1: y Moria,
3: menos?
1: Sí, ahí bueno. Es un poco más joven que Susana.
3: Entre los 75 y los 80.
1: Sí.
3: Bueno, podría estar mejor.
4: Bueno, pero bueno. También depende de la vida que has llevado.
3: No, y demás, bueno, está con algunos problemas de salud. Bueno, pero fue y puso ahí su emoción con su hijo. Y ahora lo que hizo Cristian fue anunciar que él tiene previsto seguir ahora una carrera universitaria.
4: Bueno.
3: En una universidad de México, la Universidad Nacional Autónoma de México, que es la UNAM. Vos me dijiste que también hay...
4: Sí, un equipo de fútbol. Sí. Los
3: bueno, ahí, no sé a dónde irá, si al equipo de fútbol o al... O a la facultad. No sé cuál será la carrera. Capaz que lo está pensando.
4: Sí.
3: No sé.
1: Vos también pensás que estuvo muchos años haciendo nada.
3: También a distancia. Obvio, no lo va a ir. A Cristian no va a ir todos los días a cursar. Aparte vive acá él.
4: Pero además, imagínate que estás terminando el secundario y te aparece sentadito al lado del pupitre Cristian Castro.
3: Me muero de la emoción yo. Es lo que digo, lo que dije ayer. Lo pongo en todos los trabajos prácticos aunque no haga nada. Porque se pone a cada uno... Cuando vos vas a la facultad siempre hay gente que en tu grupo no hace nada. Y tenés que poner igual el nombre. Mirá si no lo voy a hacer porque...
4: ¿Querés dar algún nombre?
3: No. Podría, pero no.
4: Perfecto.
3: Imagínate que...
1: No.
3: Por ejemplo.
1: No.
3: Pero imagínate si me toca a Cristian. Yo pongo sin problema el nombre de Cristian ahí. Ya está.
4: Está muy bien.
3: Me gustaría un compañerito como Cristian Castro. Debe ser divertido.
4: Es increíble.
3: Es buena gente. No sé si será buena pareja, porque no le dura nada a Cristian.
4: Y bueno.
3: Se casa y dura 2 horas casado, tira la casa por la ventana y al fin de semana siguiente se va.
4: Y tampoco es muy bueno para vestirse, ¿no? Esas medias, no me puedo olvidar más.
3: Viste que México es difícil para la ropa. Los mexicanos son difíciles en general para la ropa.
1: Un gusto excéntrico.
2: Se me chispoteó.
3: Pero bueno, capaz que esas medias... Vos no. Estás juzgando algo que no se puede. Porque él estaba en Mendoza, no estaba en su lugar. Viste, cuando vas de vacaciones, capaz que es lo que te quedó limpio.
4: No importa.
3: Nunca estuviste en un lugar. Yo quiero todas las fotos de tus vacaciones día por día.
4: Está bien, pero yo...
1: No hay que publicarla.
3: Nunca te quedó algo que no combinaba limpio.
4: Yo te entiendo, pero no es el tema de la combinación. El tema son las medias. Le contamos a la gente que hace un tiempito mostramos acá una foto de Cristian Castro en donde él estaba paseando por Mendoza junto con su expareja o la pareja de ese momento.
1: Sí.
4: Y él estaba caminando, estaba haciendo running o estaba caminando, no sé, footing, no sé cómo se llama.
1: Trekking.
3: Acá está.
4: Trekking.
3: Ahora no sé si te lo voy a llegar a pasar a
4: y tenía unas medias.
3: Estaba haciendo actividad.
4: Unas medias tipo de futbolista, pero por las rodillas. Caminando. Igual no sé si exactamente era esa foto.
3: ¿Era esta?
1: Sí,
4: porque lo recuerdo con un color un poco más estridente en sus medias.
3: Serían otras entonces.
4: Pero
3: bueno, no sé.
4: Pero bueno, el look no lo favorecía.
1: Nosotros no podemos criticar. Teníamos a Diego. Diego era excéntrico para vestirse.
4: Bueno, sí. Sí. ¿No? Otra época también.
1: Otra época, bueno.
4: Otra época. Pero...
1: Vámonos, es un señor que tiene... ¿Cuánto tiene Cristian? ¿51, 52?
3: Sí, 51 años tiene Cristian.
4: Pero bueno,
3: terminó el colegio.
1: Hay un momento donde entras en el grado inimputable. Te importa nada todo.
3: Ay, pero por supuesto.
4: Bueno, pero Cristian,
1: ¿qué tiene que ver? A mí si hay algo que me gusta y destaco de Cristian Castro es esa cosa de no estar siempre en el pedestal ahí de la estrella, de la figura... El tipo cuando se tiene que poner arriba del escenario, lo da todo y hace una gran presentación y en general el estilismo de Cristian para los shows es muy correcto.
3: Sí.
1: Después en su vida.
3: Lo que pasa
1: no
3: es que
1: tiene una joguineta rancia para andar por la vida.
3: Pero vos ves alguna foto y por ahí él se pone la joguineta rancia abajo y arriba se clava la campera GG. Entendés que se compró en y no, y ahí la
1: no
3: sonó.
1: No importa.
3: O las medias de Ricky y la campera Gucci. Sí, ¿no? Sí, bueno, sí. Pero no importa.
4: Bueno, no lo bancamos.
3: Está bien,
4: lo más rescatable de todo esto, y acá nos paramos un toque más serios, es que está buenísimo un tipo. A ver, a cualquiera le puede pasar que por ahí no terminaste algo, no terminaste el secundario, no terminaste la primaria, cuestiones de la vida, lo que sea. Y por ahí después, viste, decís, uy, bueno, pero a esta altura no lo voy a hacer, me da vergüenza, no voy a ir a cursar, no lo voy a terminar. Bueno, imagínense.
1: Si no le dio vergüenza salir en calzoneta celeste, claro, cantando con Miranda, yo creo que no te tiene que dar vergüenza ir al colegio.
3: No,
1: bueno,
3: si no le dio vergüenza eso, pero, escuchame, para ir al colegio.
1: Si no le dio vergüenza salir disfrazado,
3: señor, bueno, pero
1: el duende verde rosa.
4: Pero por eso, lo saco de Cristian y digo, si él, siendo un tipo recontra conocido, después no solo lo logra, sino que se saca fotos en la premiación y lo sube, digo, no hay que tener vergüenza, ¿no? Hay que ir, hay que terminar el secundario.
1: Me queda la sensación de que es una deuda que tenía con Verónica y que quería saldarla antes de que se vaya Verónica, que no está bien de salud.
3: No está bien, Verónica.
1: Puede ser. Cerrado. Tengo esa sensación, ¿eh?
4: O con él.
1: Porque... también, con él también, bueno. pero cosas de que hay que conocer, hay que ver la interna de la familia, ¿no?
3: Sí, tal cual. Que no debe ser fácil. Lo que vemos nosotros es solamente una cara de todo lo que ellos...
1: No, por supuesto.
3: De lo que ellos pasan y de lo que ellos viven, ¿no?
4: Tal cual.
3: Pero bueno, así que Cristian ahora ya está, ya tiene el título. Está tramitando ahí el analítico.
4: Perfecto. Ya es casi el doctor Castro.
3: Sí, no sé si el doctor.
1: Un doctorado honoris causa le habría que dar.
4: Por buen tipo, ¿no?
1: Por buen tipo.
3: Sí,
1: han dado doctorado honoris causa a tanta gente. Mira si no se la van a dar a Cristian.
4: Tal cual.
3: ¿Algún título? No sé cómo se habrá algo en México, así como hay en, ¿viste? En Gran Bretaña, los Sir, en Londres, los del rey, del orden del caballero en España. No sé. Acá no, sino acá. Démosle algo acá. Si es más nuestro que nadie, el Cristian.
1: Sí, claro.
4: El Fernet de Oro, que vive en Córdoba.
3: Sí, o algo, qué sé yo. Si acá se dan acá doctorados, y qué sé yo.
1: Temazo.
3: Sí. Total. Bueno, muy bien, Cristian, te mandamos toda nuestra felicitación.
4: Me da pena tener que cortarlo con el tema de Madonna o el de Green Day. Mirá lo que te digo.
3: No lo cortemos. Bueno, no lo cortemos y vámonos con Cristian.
1: Ganó Madonna, nos vamos con Cristian.
3: Ganó Madonna, vamos con Cristian.
4: Listo, perfecto. Ganó Madonna.
3: Pero nos vamos con Cristian.
4: Perfecto, muy bien. Gracias a todos. Nos vamos a reencontrar la semana que viene. Que tengan un excelente fin de semana. Pásenla lindo, disfruten y bueno, quédense adentro porque va a llover. Así que tengan un excelente fin de semana.

0: Dirección del Tránsito y de los Servicios. Comenzamos hablando de la zona de la autopista 25 de Mayo, a la altura de Medalla Milagrosa, sentido a la avenida General Paz. Recordemos que allí se produjo un incidente vial. Todavía a esta hora hay reducción de calzada, se está trabajando en esta zona. Esto está generando, lógicamente, reducción de calzada y complicaciones para quien transita por esta autopista porteña. Por otro lado, nos referimos al resto de los puntos, en principio a los ingresos a la ciudad, que lentamente van normalizando su recorrido luego de tener una mañana bastante cargada con muchos vehículos para ingresar a Capital Federal. De todas maneras, sigue habiendo bastante movimiento, recordando que hoy es viernes. Esto suele generar que haya mayor cantidad de vehículos, pero además está con un clima que prácticamente incita a salir con sus vehículos particulares para el regreso más rápido a casa. Hablamos también de la zona de Caballito, en donde sigue la complicación en Pedro Goyena y José María Moreno. Allí hay reducción de calzada. Esto tiene que ver con un anegamiento que se produjo más temprano por una obra. Esto tiene que ver con una obra de agua. Bueno, esto lógicamente está generando también complicaciones en este punto. Y si nos vamos a la avenida General Paz, tenemos demoras en ambos sentidos, desde la zona de Mataderos y Devoto. Sí, esto principalmente es en la mano que va hacia el Río de la Plata. Con respecto a los servicios, trenes, subtes y premetro funcionando horario. Información del ámbito nacional. Economía. La inflación de julio volvió a ubicarse por encima del 2% mensual, según el último informe del INDEC, que midió una suba del 2,1% en el nivel general de precios. El dato mostró una leve aceleración respecto al 1,9% registrado en junio y llevó la variación interanual a 33,8%. Internacional. Estados Unidos. J.D. Vance afirmó que la baja de los precios del petróleo es la prioridad de Estados Unidos en la guerra con Irán. El vicepresidente estadounidense calificó como el objetivo número uno de Washington mantener los combustibles baratos para que el país norteamericano pueda continuar produciendo, mientras la garantía de que el régimen nunca obtenga un arma nuclear quedó relegada a un segundo plano. Deportes, fútbol. En el cilindro de Avellaneda, Racing y Banfield se enfrentarán desde las 20:30 por la fecha 5 del torneo clausura. La academia solo ganó en el debut, viene de dos derrotas seguidas y necesita recuperarse ante el taladro. Para lo que resta de la jornada, se espera una temperatura aproximada de 13 grados con el cielo que va a continuar nublado y con lluvias.
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30 minutos pasaron ya de las 10 de la mañana. La temperatura actual en la ciudad de Buenos Aires, 11 grados 4 décimas. A esta hora vamos a actualizar la información del tránsito y de los servicios. Y a esta hora de la mañana seguimos hablando de complicaciones para quienes transitan por la autopista 25 de Mayo, esto es a la altura de Medalla Milagrosa. En el sentido que va hacia la avenida General Paz tenemos reducción de calzada, tiene que ver con un incidente vial que se produjo más temprano entre un camión y un motociclista. Está en este caso reducida la zona y lógicamente se generan complicaciones para quienes van en este sentido. Si hablamos del resto de los puntos de la capital federal, nos tenemos que referir por ejemplo a los ingresos, el acceso oeste y la Panamericana ya fueron normalizando su recorrido, de todas maneras resta alguna que otra demora para transitar por allí. La avenida General Paz muy cargada entre la zona de la autopista de Lepiane y la altura de Panamericana, y también a tener en cuenta que la autopista Perito Moreno presenta inconvenientes prácticamente en toda su traza desde la altura de Liniers y sigue esta demora por toda la traza hasta la altura aproximada de el barrio de Boedo, una vez que ya estamos transitando por 25 de Mayo en la mano que va hacia el centro. Lo mismo para la avenida 9 de Julio, en donde ahora tenemos bastante caudal vehicular, ya se fue normalizando lógicamente luego de un ingreso a la ciudad bastante con mucho movimiento, bueno, en este caso ya fue normalizándose, y a tener en cuenta que seguimos con complicaciones para quienes utilizan el tren Belgrano Sur del ramal González Catán, porque está con obras, está con cancelaciones y con demoras a raíz de estas obras. Mucha precaución y paciencia también para todo aquel que tenga que utilizar este servicio. Con respecto al resto de los trenes subtes y premetro, funcionando horario. La información fue suministrada por la Policía Federal Argentina, Ministerio de Seguridad Nacional.

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nos separa de las 11 de la mañana. La temperatura en este momento 11 y el cielo se encuentra cubierto con llovizna. Hablamos del tránsito, hay demoras en General Paz en ambos sentidos de circulación en casi toda su traza. También demoras en la autopista 25 de Mayo, sentido a Capital a la altura de Flores y sentido a Provincia desde Flores hasta la zona de Boedo. También demoras en la autopista 25 de Mayo a la altura de Flores, sentido a Capital. Marcha lenta en la autopista Perito Moreno, sentido a Capital en casi toda su traza. También tenemos demoras en Panamericana, sentido a Capital en casi toda su traza. Marcha lenta en Delepiane en ambos sentidos de circulación a la altura de Villa Lugano y también demoras en Richeri, sentido a Capital a la altura de Villa Celina. Mucha paciencia a la hora de circular. Hablamos también de corte total en Escribano y Eduardo Acevedo, también en Avenida San Pedrito y Avenida Juan Bautista Alberdi, sentido a Directorio. Y tenemos otro corte total en la zona de Avenida José María Moreno y Avenida Pedro Goyena, también sentido a Avenida Directorio. Hablamos también de reducción en Avenida Mosconi y Concordia, también en la zona de Avenida Balbín y Bedia. Reducción en Avenida Corrientes y Acevedo y en la autopista 25 de Mayo a la altura de Pumacagua. Allí reducción de un carril sentido a Provincia por un incidente vial ocurrido en este punto. A tenerlo en cuenta para circular con mucha precaución. En cuanto a los servicios, subte línea D, la estación Tribunales permanece cerrada por obras, al igual que la estación Urquiza de la línea E. El resto de los trenes, subtes y el premetro a horario. Noticias del ámbito nacional, Diego Santilli y Luis Caputo viajan a Catamarca, el jefe de gabinete y el ministro de Economía firmarán el convenio por el acuerdo Albigasta junto a los gobernadores Raúl Jalil y Elías Suárez. La obra demandará una inversión cercana a los 100.000 millones de pesos y beneficiará a más de 35.000 habitantes. Internacional, catástrofe en Colombia. El sismo de magnitud 7.4 elevó a 281 la cifra de muertos, mientras casi 4.000 personas resultaron heridas y unas 400 permanecen desaparecidas. Continúan las tareas de rescate entre los escombros mientras comienza a llegar ayuda internacional a las zonas más afectadas. Deportes, fútbol, Independiente busca DT tras la goleada ante Atlético Tucumán por la Copa Argentina. La dirigencia de Independiente

0: decidió despedir a Gustavo Quinteros y busca un nuevo entrenador. Omar De Felipe y Rubén Insúa aparecen entre los posibles candidatos a ocupar el cargo. En cuanto al tiempo, para lo que resta de la jornada se espera una temperatura máxima de 13 grados con cielo nublado por la tarde y la noche. Para mañana, mínima de 13 grados, máxima de 16 con probabilidad de lluvias aisladas por la tarde y la noche y cielo nublado durante toda la jornada.
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0: bienvenidos. Acá estamos, llegamos al viernes, ¿eh? Ya estamos cerrando la semana, por lo menos último día hábil de esta semana de agosto. Segunda semana de agosto, mira, ya llegamos a la mitad. Impresionante, ¿eh? Cómo pasa el tiempo. Hoy con una temperatura un poquito más agradable, me da la sensación. Ahora Dani seguramente nos va a contar. 11-37-00-11-21 es el WhatsApp, ahí vos te sumás, ¿eh? Nos dejás tu mensaje, nos escribís, nos contás en qué andás. Nos podés contar también qué se viene para este fin de XXL, ¿sí? Si festejás o no el Día del Niño el domingo. Bueno, queremos saber todo. 11-37-00-11-21, www.fmfederal.com. Estamos ahí, nos escuchás y nos ves. Y en @fmfederal995 tenés nuestras redes sociales también. Podés ver todo el contenido que subimos allí. Le damos la bienvenida a la señora
1: Daniela Plois.
0: Hola, hola, ¿cómo va? Buen viernes para todos. ¿Cómo andan?
1: Muy
0: como bajito el saludo.
1: Viste que yo voy variando.
0: Sí.
1: Igual tenía como una cosita en la garganta.
0: Y tenía miedo de terminar de chocar.
1: Ok, ahí ok.
0: Ahora lo acomodé.
1: Ahora ¿entendés? Sí. El asunto. Así que
0: ¿puede ser como un poco más arriba?
1: Sí. Con ustedes, la señora Daniela Plois.
0: Hola, hola, ¿cómo va? Buen viernes para todos. ¿Cómo andan? Porque si no sentía que estábamos en sintonías diferentes.
1: Ahí acomodamos, ahí ajustamos.
0: Ahí estamos. Ya viernes, se pasó la semana.
1: Qué tremendo, ¿eh? Sí. ¿Cómo está pasando agosto? Ya te
0: rapidísimo.
1: Digo, mediados de agosto. Uh-huh. Impresionante, ya va terminando. Que llegue septiembre, que lleguen los tiempos más calurositos.
0: Por favor,
1: sí. Te lo pido.
0: Esperemos que con menos lluvia.
1: Sí, igual viste que, no sé, me da la sensación, no sé, por uh-huh. tu zona, Dani, si porque viste que cambia, quizás no estás tan lejos, pero la lluvia hace lo que quieren distintas
0: zonas. Ah, sí, por supuesto.
1: Por casa no llovió tanto.
0: No, pero está como esa llovizna medio molesta, ¿viste? Por ahí te pones un paraguas y un poquito de viento y no te sirve de nada. Entonces es como medio complicado en ese aspecto.
1: Esa que arruina el peinado.
0: Sí, ¿viste? Es esa misma. Sí, sí. Ahí tienes que poner una capuchita.
1: Claro, exactamente.
0: Como para contener un poco.
1: ¿Sigue la lluvia o cómo venimos?
0: Y se espera por ahora, durante la mañana, las lloviznas. Después, por lo menos por ahora, no está pronosticado para la tarde y la noche. Bien, sí va a permanecer el cielo nublado y estar atentos porque mañana sí se esperan lluvias aisladas por la tarde y la noche. Y también va a estar todo el día nublado.
1: ¿Qué?
0: Les diría que el sol no lo vamos a ver por un tiempo.
1: No me la conté.
0: Sí, sí. Y bueno, ¿qué va a hacer? Va a estar así. Sí. Nublado ya para la semana que viene. Sabemos siempre que puede ir variando el clima, pero bueno, por lo menos por ahora, hasta el jueves, no va a haber sol, chicos. Va a estar nublado.
1: Qué terrible.
0: Martes y miércoles de la semana que viene se esperan lluvias aisladas. Yo les digo como para que se vayan preparando mentalmente.
1: Sí,
0: horrible. De que estos días van a seguir. Y sí.
1: Bueno, ¿qué va a ser? Ahí te pasamos la datita del Servicio Meteorológico Nacional. Gracias, Dani. Está con nosotros también la señora Connie Cultrera.
2: Hola, ¿cómo va?
1: ¿Qué haces con Ed?
2: ¿Y ustedes?
1: ¿Estás dormida hoy con Ed?
2: No, estoy como media.
1: ¿Estás como?
2: Como media.
1: No sé qué me defina.
2: No sé, como que estoy. No sé si dormida, pero estoy como cansada.
1: Sí. Con la energía baja.
2: No arranqué muy bien el día.
1: Bueno, son rachas. Días. Lo lindo es que llega el fin de, vamos a verlo de esta forma, que tenemos un día más de plus.
0: Tremendo.
1: Muchos de nosotros,
0: sí.
1: ¿No? Que el domingo es el Día del Niño. No sé si Dani se hacía regalos por el Día del Niño hasta hace no mucho, ¿no? O te regalaban cosas
0: sí,
1: por el Día
0: del Niño. Sí, yo recibo regalos del
1: ¿viste?
0: Día del Niño.
1: Ahí está. Yo me acordaba de
0: me sorprende dato. Que ustedes no.
1: A lo mejor
0: con la juventud que hay.
1: Yo ya no recibo. ¿Esperás uno para este fin de semana?
0: Yo nunca espero regalo, sé que siempre alguna cosita hay.
1: Perfecto. Sí, sí. Muy bien. No, quizás tirabas alguna pista, ¿viste?
0: No,
1: como, che, qué bueno que
2: esté.
1: Claro, ¿viste este perfume nuevo que
0: sería
1: sacó?
0: Muy cara rota, no.
1: Pero viste que uno. Yo banco a allanar el camino.
0: Uh-huh.
1: No sé si para el día del niño, que es como una fecha a lo mejor más lejana, pero ponerle un cumpleaños que vos sabés que te van a regalar algo y demás. Vas ahí como allanando un poquito el camino.
0: Sí.
1: Che, mirá qué linda.
0: En mi familia blusa, pasa algo muy curioso, que es que cuando va a llegar una fecha importante, sea un cumpleaños, sea fiesta de Navidad, van y se compran cosas una semana antes. Entonces vos por ahí venís, che, puedo ir a comprar este regalo. Y yo de golpe, mirá lo que me compré. ¿Por qué haces eso? ¿Por qué te querés comprar cosas cerca de las fechas importantes?
1: Dame opciones a mí. Sí, ¿no? Claro.
0: Si no, después me quedo sin opciones.
1: Aparte, a veces a mí me pasa que cerca de mi cumpleaños quizás me quiero comprar algo. Bueno, espero, porque por ahí alguien, no sé, le sirvió esto para decir, le llevo tal cosa.
0: Claro.
1: Entonces espero. Pero no, mi familia va a venir y se lo compra. Bueno, y ahora ya no sé qué regalarte.
0: Claro, te acotan el sí. catálogo de regalos. Hay que dejarle la posibilidad al otro de que pueda... Sí. hacer efectivo su regalo. Por ejemplo, el señor Ricardo Douna, uh-huh. que está ahí en los controles, a quien saludamos, igual que el señor Matías Cimino, claro que está sí. ahí en los controles también y nos está operando. Uh-huh. El señor Ricardo Douna,
1: a ver,
0: ¿le gusta recibir regalos?
1: Sí.
0: Sí. Más o menos. Uh-huh. ¿Y usted va guiando al otro como, che, qué buena la no. camiseta nueva? No.
1: Que se esfuerce.
0: No.
1: Perfecto.
2: Ni una pista lo voy a tirar.
0: ¿Y cualquier le gusta cosa hacer regalos? Más o menos también.
1: Ahí está. A mí mucho no me gusta.
0: ¿Es bueno haciendo regalos el señor Ricardo Douna? Más o menos. Fracasa.
3: Más o menos.
0: ¿Cómo?
1: Empieza a escuchar antes. A ver.
0: Claro. Ah, va tanteando, va tanteando. Perfecto. No se te ocurren buenas cosas, pero tratás de ir tanteando. Te pones en modo atención, como para ver si el otro tira una y como, ah, mira esto, qué bueno, cuando se va acercando la fecha. Claro. Perfecto.
1: A mí no me gusta tanto hacer sí. regalos como por algo obligatorio. Uh-huh. O sea, me gusta más por ahí decir, bueno, pensé en esta persona que hice un regalo porque sí, o algún detalle o algo, pero como decir, no sé, llega tal fecha y tener que ir corriendo, y capaz que tener 2 días para comprar algo puntual, no me gusta. Que por ahí, no sé, querés encargar lo que no te llega. Que
0: lo que pasa es que si no hay un día puntual, por ejemplo, un cumpleaños, sí. ¿regalás?
1: Como que no regalás.
0: Sí, pero alguna atención tenés.
1: Pero
0: sí,
1: pero sí a toda, mira, vos pensá a todas las personas que le regalarías para el cumpleaños, uh-huh. que le regalás, de hecho, para el cumpleaños. Sí.
0: A lo mejor no a todas le regalarías espontáneamente.
1: No sé.
0: O sea, a mí me parece que
1: es o por ahí una que sea un regalo de... para cada uno por año, pero la fecha que lo llega.
0: Yo creo que un poco te obliga y te ordena. Para mí no está tan mal. A mí me sirve, yo que soy ordenada, ¿viste? Sí. Me sirve como para ordenarme un poquito.
1: ¿Serio? No, sí, te juro, Mati.
0: ¿Vos, Mati,
1: estamos sorprendidos?
0: ¿Sos bueno para regalar? Malísimo, dice. Perfecto. Es flojo. ¿Y le gusta que le regalen? No le gusta que le regalen, ¿no? No, me imaginé.
1: ¿Cómo no? Pero no entiendo, no les gusta.
0: A mí tampoco me gusta.
1: No, a mí tampoco me gusta.
0: ¿Por qué no te gusta que te regalen
1: cosas?
0: No me gusta, me incomoda un poco. Comida sí, pero cuando es así para compartir y eso sí.
1: ¿Pero en tu cumpleaños también te incomoda?
0: No.
1: Para mí solo, dice.
0: ¿Eh?
1: ¿En tu cumpleaños también te incomoda o es más un
0: porque
1: regalo
0: espontáneo?
1: Porque
0: viste que yo tengo el tema de que yo cambio todo. Entonces claro. Yo sé que al otro, por ahí al otro no le gusta. Entonces, viste, es como al otro lo meto medio como en una situación de, cambió mi regalo, herí sus emociones. No me regales listo. Decime feliz cumple. Me encanta recibir mensajes, eso sí, me acordé de tu cumple, feliz cumple, que pases un lindo día. Eso me gusta, es un mimo todo. Pero no. Bueno. Salvo que sea algo como dice Dani, que de repente yo haya dicho, che, que viste la nueva golosina que sacó tal y vos mañana venís y me compré esa golosina, claro. Me parece un lindo gesto, ¿me entendés? Uh-huh. Pero esa cosa de la obligación y que lo más probable es que falle, pero porque yo soy una hincha, ¿eh? No le echo la culpa al resto ni es responsable. Sí, señor Ricardo Douna quiere decir algo.
1: A ver.
0: Ahí está, dice, el regalo te pone la obligación de tener que regalarle algo al otro, dice acá. Y es verdad, es un punto.
1: Hay que aprender a recibir.
0: No, eso es...
1: Trabajemos el recibir.
0: No. Pero no es un tema de que no me guste recibir, ¿eh? A mí me gusta recibir, pero yo tengo esa falencia. Y pero porque lo más probable es que no me guste el regalo que me haces.
1: Claro.
2: Pero a mí me pasa eso, pero acá en mi lista.
0: Pero no, tengo que ir cambiando. No, deja, no me regalen nada.
2: Cambio todo, literalmente.
0: Está todo bien. Algo para comer, un chocolatito. Por ejemplo, la señora Valeria Filippo para uh-huh. el Día del Locutor nos regaló a Dani y a mí un chocolatito. Y uh-huh. le eligió a Dani el que le gusta y a mí lo que me... Excelente, ¿entendés? Bárbaro. ¿Sabes lo que era ese chocolate? Una locura.
1: Riquísimo.
0: Y además estuvo atenta porque fue específica uh-huh. con la elección de... Bárbaro, ¿viste? Cuando tenés un dato está bueno, porque, bueno, le facilitas la vida al otro. En mi caso, que cambio todo y tengo 4 millones de problemas, también, ¿viste? Le soluciono el problema a los demás. No me regalan. No está todo bien. Acá el señor Emanuel Volati, que anda por ahí, ¿le gusta que le regalen cosas? No, ¿viste? A nadie le gusta al final. ¿Para qué regalamos? Tampoco le gusta ocuparse de regalar, ¿ves? Ya está, no regalemos más, chicos.
1: Qué raros son todos. Porque por ahí el no hacer, digo, bueno, te implica el ir a buscar. Pero no, no les gusta recibir regalos, es rarísimo.
0: A mí regalar me gusta.
1: Increíble.
0: Eso es paradójico. Pero a mí regalar sí me gusta. Me gusta. Y siento que soy buena también, buscando regalos en general. Puedo pifiarla, ¿no? También, pero... Sí. Y también siento que la gente es más fácil que yo para recibir un regalo en general.
1: Claro, también es eso. Ahí está. Calcio Manuel Bolet dice, pensar en qué regalar es un desgaste de energía. Hay
2: nadie cuida acá sus energías. ¿De qué habla?
1: No se hagan ahora.
0: Hay un punto. Bueno, 11-37-00-11-21. Por acá se suma Gastón. Buen viernes para todos.
1: Buenas. El viernes
0: tenemos hora libre. Domingo, festejo el Día del Niño, dice en La Rural. Porque se va y que se ganó las entradas. Ahí acá está. En Federal 99.5. Dice, mandaré fotos el martes. Dice, dos fines de semana más. Y hay que armar el arbolito. Tiene un punto. En cualquier momento sacamos la deco de Navidad.
1: Sí, cuando te quieras dar cuenta, ya estamos ahí en Navidad.
0: Ahí está. Bueno, gracias, Gastón. Se suma Miguel de Salta, que nos manda un video y dice, acá, en Salta Capital, mañana soleada.
1: Ahí está.
0: Ni una nube, chicos.
1: Qué hermoso.
0: Me encanta. Un genio. Besote por ahí. Gracias, Miguel, por compartirnos ahí una imagen de lo que está pasando en Salta con el sol y el cielo hermoso brilla ahí. Dice, buen fin de semana, dice por acá Miguel de Salta. Bueno, besotes. Por acá Gastón dice, acá, Pau, hay que regalarle un aromatizante ambiente. Recontra. Eso no falla para mí. Varillas, dice. Esencias. Reci, Gastón.
1: Es por ahí.
0: Ahí no fallas. ¿Entendés? Ahí vas, me encanta, perfecto. Muy bien, Gastón, ¿eh? 11-37-00-11-21. Hoy tenemos un programa divino para cerrar la semana.
1: Tope,
0: chicos, ¿qué quieren que les diga, eh? Vamos a tener una entrevista exclusiva con nuestros compañeros del YUPFA y algunas cosas que se están desarrollando allí muy interesantes, que es trasladar un poco lo académico al campo. Así que vamos a estar hablando de eso en un ratito nada más. Recibimos a nuestras invitadas. Además, tenemos deportes con Connie Cultrera. Tenemos Perlita también con Connie. Tenemos una que sepamos todos
1: también,
0: con la señora Daniela Plaudice. Tenemos efemérides. Y ya preparé, quiero decir esto, lo voy a adelantar. Para el martes, el segmento de las esculturas y las pinturas fallidas.
1: Se hizo
0: ya
1: esperar.
0: Le pasé todo el material del señor Matías Cimino.
1: Me
0: ¿Le
1: encanta.
0: Gustó la selección? Está muy bien, dice.
1: Me encanta.
0: Había segmentazo. Más material. Quizás se viene una parte 2.
1: ¿Por qué no?
0: Ahí le mandé todo el material. Yo siento que nos vamos a divertir. Hay un par que vos decís, no, esto no puede ser
1: real. No puede ser real.
0: No puede ser real. Creo que hasta yo lo hubiera hecho. Bueno, y además les vamos a contar la historia, ¿no? Detrás de estas obras de arte que, bueno, no era
1: Dieron por ahí. Que hablar.
0: Dieron que hablar y no era lo esperado. Así que esperamos que el señor Ricardo Dauna, yo creo que es un segmento que le va a gustar. El martes vamos a estar hablando de obras de arte, alguna escultura o pintura que pudo haber sido restaurada o realizada desde cero, que no era lo que se esperaba. Que vos decís,

Entre otras. Muy bien, 11-37-00-11-21, quédate con nosotros. Estamos hasta las 13 juntos, despidiendo la semana, ¿eh? Me encanta, aquí en Hora Libre.

0: de la mañana, 24 minutos en toda la República Argentina, 11 grados 4 la temperatura, chicos, así que si estás por salir de casa todavía el frío sigue. Dani nos contaba recién que hay probabilidad de lluvia también, así que prepárate para
1: estar atentos
0: para todo eso. Y nosotros ya estamos preparados para seguir hablando de todo lo que se hace, ¿no?, en nuestra institución, en la Policía Federal Argentina, siempre nuestro compromiso con la comunicación de lo que se realiza en todas las áreas, que la verdad es que son un montón y nos encanta poder hacerlo y difundirlo. Y en este caso, en el marco del programa de vinculación con la comunidad del IUPFA y del Programa Nacional de Ceguera Evitable, hoy vamos a recibir a una docente y un estudiante de la licenciatura en instrumentación quirúrgica que van a viajar a Formosa. Es la segunda vez que van a realizar un viaje, ahora nos van a contar un poquito más, para participar de intervenciones quirúrgicas de cataratas, bueno, contribuyendo a la prevención de la ceguera evitable. Así que hoy les damos la bienvenida a la doctora Cecilia Crespo Romero y estudiante, Carla Palacios. Bienvenidas a las dos. Muchísimas gracias por estar acá en Federal 99.5.
2: Muchas gracias, buen día. Hola, bueno, buen día. La verdad que es un gusto estar acá para poder contarle a la comunidad lo que hacemos también dentro del Instituto Universitario de la Policía Federal.
0: Sí. Bueno, quiero que nos cuenten esto, ¿no? ¿Cómo surgió esto? ¿Cuándo fue el primer viaje? ¿De qué manera nace, no? Porque es una iniciativa que me parece que, lo decíamos al inicio del programa, esto de poder llevar lo académico al campo también, ¿no? Que es fundamental para las personas que se están formando.
2: Sí, realmente es muy interesante y esta idea surgió tras la invitación de la Sociedad Argentina de Oftalmología al Servicio de Oftalmología del Complejo Médico Churruca Visca, al doctor Masenga, que es el jefe de servicio, y hacia mí, que soy docente de la carrera. Y empezamos a pensar cómo podíamos vincularlo también desde la universidad con estudiantes. Fuimos armando el proyecto y surgió la posibilidad de presentarlo en la Secretaría de Extensión y Asuntos Estudiantiles del Instituto Universitario de la Policía Federal. ¿Por qué en la Secretaría? Porque la universidad es parte de la sociedad y como tal tiene un compromiso con la comunidad. Y sobre todo el instituto y nuestra carrera forma profesionales, futuros profesionales, con un gran sentido de participación en la sociedad. Entonces, presentamos este proyecto a través de la Secretaría y tuvimos el apoyo absoluto de todas las autoridades, tanto del Instituto Universitario como del Complejo Médico Churruca Visca y de la propia Policía Federal Argentina. Y así surgió ese primer viaje a Formosa el año pasado, que con unos resultados espectaculares, porque 72 pacientes pudieron recuperar completamente su visión.
0: Wow. ¿Cuál era la condición? ¿Todos tenían el mismo diagnóstico?
2: Todos el mismo diagnóstico, pacientes con cataratas en distintos estadios de la catarata. Les voy a explicar un poquito lo que es la catarata. Nosotros tenemos una lente natural en nuestro ojo, que es el cristalino. Gracias a esa lente natural nosotros podemos ver normalmente. Cuando hay determinadas patologías o determinadas enfermedades no tratadas, ese cristalino se va opacificando, impidiendo la visión. Cuando no es tratado, al ser tantos años de no tratarse, el paciente pierde completamente la visión. Nosotros hemos sacado cataratas el año pasado de un color de una gaseosa cola que le impide completamente la visión al paciente.
0: Terrible.
2: Inmediatamente al retirar el cristalino en esa cirugía, se debe colocar una lente intraocular. Y los pacientes, los 72 pacientes, recuperaron la visión y salieron viendo normalmente.
0: Impresionante. 72 es un montón.
3: Es un número muy alto.
0: Para hablar de personas con un diagnóstico y con una intervención que hubo que hacer, digo, es muchísimo.
2: Y este año ya tenemos en lista de espera, porque viajamos el 26 de agosto hasta el 29 de agosto y tenemos en lista de espera 102 pacientes.
0: ¿Y cuántos alumnos viajan? ¿Viajan acompañados de sus docentes? ¿Cómo es ese viaje?
2: Sí, viajan acompañados con tres docentes. El doctor Masenga, además de ser jefe del servicio del complejo médico, es docente de la cátedra de cirugía oftalmológica, entonces viaja como docente, viaja la coordinadora de la actividad práctica de la carrera, la licenciada María Turrella, y viajo yo como directora de este proyecto. Somos tres instrumentadores con matrícula y cuatro estudiantes que van a realizar sus prácticas profesionalizantes con nosotros en campo y en la mesa. O sea, están al lado nuestro operando.
0: Qué bien, qué importante, ¿no? Poder llevar esto, ¿no? Lo que aprenden en las aulas al campo y encima poder tener estos resultados de tantas personas que han recibido su intervención y con éxito. Sí. Y quería preguntarle a Carla, que es estudiante de la carrera, ¿cómo vive esto? ¿Vos vas a viajar este año?
1: Sí, es la primera vez que viajo. Bueno, voy a hablar un poquito también en nombre de mis compañeros, sí. Que gracias que me eligieron para poder estar acá hoy. Nada, estoy orgullosa, realmente, muy entusiasmada, con muchas ganas de hacer este viaje, de traerme esa experiencia. Le decía a ella de que, nada, esto lo traemos seguramente en la piel para nuestra futura carrera. Y estoy muy agradecida a la institución que nos deja también y nos da la posibilidad de poder hacer este viaje y confiar, ¿no? Y a través del amor y poder transmitirle también al otro el conocimiento, está buenísimo. Y la verdad que sí, estoy muy contenta. Muy
0: qué bueno, que lo puedas vivir de esa manera y se nota. Bueno, cuando uno estudia algo con tanta vocación, sí. Como me imagino que es el caso de ustedes, te escucho y estás como emocionada.
1: Sí, sí.
0: Y poder llevarlo concretamente a alguien, porque no es lo mismo lo que está en sí. El libro, ¿no? Que uno a lo mejor se imagina ese potencial paciente que alguna vez va a tener, que pero estar ahí con las personas y con un equipo de profesionales
1: ser
0: que
1: parte de eso.
0: Exacto, que va a acompañar con los que vas a aprender en campo, ¿no? Puntualmente todo lo que se va estudiando, me parece que es una experiencia como estudiante, es maravillosa y la verdad que la iniciativa del proyecto es espectacular.
2: Y más allá de lo que pueden aprender en campo, hay que pensar que nosotros vamos a un lugar inhóspito donde no tenemos nada, solamente cuatro paredes y tenemos que montar un quirófano desde cero con todos los insumos que trasladamos desde Buenos Aires. Allá nosotros no tenemos nada, entonces tenemos que armar todo el quirófano con todos los insumos y gracias a las donaciones que tenemos para poder operar. Y algo muy importante que quiero mencionar y agradecer a la Fundación para el Instituto de la Policía Federal, porque sin ellos esto no hubiera sido posible. Ellos, con su financiación, nos han comprado los pasajes para poder viajar y llevar todos los insumos. Realmente, sin la Fundación para el Instituto Universitario, esto no hubiera sido posible. Si bien tenemos todos los insumos que los médicos van a aportar sus cajas, más los laboratorios que nos han dado medicación e instrumental para poder viajar, sin la posibilidad de los pasajes no hubiéramos podido llegar.
0: Claro.
2: Entonces eso es lo importante, que toda la todo Policía Federal en todos sus ámbitos nos han brindado su colaboración y su apoyo.
0: Y el traslado, digamos, de todos estos insumos y también de este quirófano que tienen que montar, digamos, en el lugar, también lo hacen ustedes.
2: También lo hacemos nosotros.
0: Sí. Wow. Me imagino que se deben reunir y decir, bueno, a ver qué necesitamos, ¿no?
1: Así fue.
0: ¿Cómo fue esa preparación?
1: Nos reunimos en varias ocasiones y estuvimos haciendo trabajo, empauchando, mandando esterilizar. Esterilizar es que mandas a esterilizar para que después ese no haya contaminación, ¿no? Cuidar del campo, cortar también todo lo que se tenga que cortar para poder tener el campo para el ojo. Y sí, estuvimos juntados varias veces, nos juntamos y estuvimos trabajando bastante con eso.
0: Sí, para estar preparados. ¿Cuándo? La fecha es el
2: 26 de agosto.
0: 26 de agosto. Se falta muy poquito.
1: Sí, ahora tenemos la última, ¿no?
0: Sí.
1: Si no me equivoco. Nos vamos
2: la
1: a juntar de
2: reunión.
1: Nuevo, la reunión, y vamos a guardar todo como para
0: Poder trasladarlo.
2: Embalamos todo el 20 de agosto y ya dejamos todo listo para viajar.
0: Sí. Tremendo. ¿Y el contacto con los pacientes? ¿Ustedes tienen contacto previo y posterior? ¿Cómo es eso?
2: Sí, nosotros tenemos el contacto previo donde le hacemos toda la preparación prequirúrgica a ese paciente, porque los pacientes se van trasladando como pueden hasta el lugar donde nosotros estamos. Y no van a estar en las condiciones que un internado puede estar o un paciente que viene de su casa con el baño prequirúrgico. Entonces nosotros lo vamos a condicionar, le vamos a condicionar la vestimenta, donde se le va a colocar un camisolín, una cofia, y se va a hacer la antisepsia del ojo previa a la cirugía. Y luego ya cada uno va a pasar al local quirúrgico, que es donde vamos a operar. Se van a conformar tres equipos quirúrgicos, con los nueve médicos del Hospital Churruca, las tres instrumentadoras y los cuatro alumnos. Vamos a operar en paralelo las tres cirugías hasta llegar a los 102 pacientes que están en lista de espera.
0: Impresionante.
2: Y después de la cirugía también tenemos contacto con el paciente porque le tenemos que indicar toda la medicación que nosotros llevamos de acá, le damos la medicación para que ellos puedan seguir con su profilaxis antibiótica después de la cirugía durante una semana.
0: No, es impresionante lo que hacen, la organización, bueno, toda la logística, porque no es solamente el conocimiento, la logística, la financiación. Digo, cuando se hacen este tipo de cuestiones, que por supuesto la finalidad es el bienestar del paciente y que se pueda curar y demás, digo, hay tanto detrás, ¿no? Esa es la escena, pero detrás de bambalinas hay tanto por organizar y tanto tiempo que lleva, ¿no? También hacerlo. Y teniendo en cuenta el éxito, ¿no? Del año pasado y todo lo que se está proyectando, también evalúan hacerlo en otras áreas, bueno, en este caso es oftalmología. Pero ¿evalúan hacerlo en otras áreas de la medicina?
2: Sí, sí, se está evaluando, pero bueno, todo conlleva la invitación de la provincia que necesite. En este caso nos han invitado, pero sí, se está proyectando. Igualmente con este proyecto queremos seguir, como les dije, es la segunda edición y vamos por más.
0: Por supuesto, yo porque me gana, les digo, es que está buenísimo lo que hacen, hay que expandirlo. Por supuesto que son los primeros pasos, pero digo, cuando son cosas tan buenas y tan positivas, poder también convocar a otra gente que seguramente, como ustedes, Cecilia, Carla, que lo hacen también de manera apasionada, ¿no? Sí. Debe haber otras personas que también tienen como ese impulso y poder, bueno, expandirlo aún más, me parece maravilloso.
2: Sí, lo que es fundamental también es la empatía, porque no, la carrera de instrumentación quirúrgica es empática completamente, porque para nosotros lo principal es el paciente. El paciente no es un número de documento ni un número de afiliación, no es una patología, una hernia, una vesícula. Para nosotros es una persona con nombre y apellido que sabemos en las condiciones que llega al quirófano, nervioso, más allá de la patología que tenga. Uno cualquiera cuando nos dicen te tenés que operar, nos ponemos nerviosos. Entonces nosotros somos empáticos con el paciente. Para nosotros lo primero es el paciente. Imagínense en estas circunstancias donde son pacientes que no tienen por ahí acceso al campo de la salud. Y después de ver cómo les mejora la calidad de vida, porque un paciente que entró sin ver absolutamente nada, que tuvo que venir acompañado porque no ve un escalón, se levanta y sale solo caminando, no necesita ayuda para sus quehaceres domésticos. Es una sensación cuando nosotros terminamos el proyecto, que es fabuloso. Nos llena el alma, nos explota el corazón. Hoy Carla me decía justamente, tengo el corazón explotado. Y sí, porque sabemos a lo que vamos. Por ahí nosotros ya fuimos, pero ella ya sabe a lo que va y lo que va a producir. Y es fabuloso para los estudiantes también, porque es enriquecedor para su futura profesión.
1: Devolverle la autonomía a esa persona, ¿no? También.
0: Absolutamente.
1: Pensándolo en uno, decir, un día me levanto y no veo.
0: Sí, y esto que marcaba Cecilia de la empatía me parece fundamental, porque pienso que quizás estos 70 o 100 pacientes, muchos de ellos quizás no tienen tanto acceso a la información, entonces quizás ustedes son su primera fuente de información, de decir, bueno, a ver, esto es lo que tenés, de esto se trata, esto va a pasar, y creo que anticiparse a lo que va a suceder, ¿no? Como es el posoperatorio, digo, toda la información que ustedes les brindan hace que venga la calma, ¿no? Porque esta incertidumbre de no veo y qué me va a pasar, y cómo va a ser, ¿no? Y me parece que ese trabajo, digamos, empieza antes del quirófano.
2: Sí.
0: Y es muy importante porque es como vos recibís también a la persona en ese momento. Y me parece que la contención es fundamental, así que me encanta que hayas traído el tema de la empatía porque es necesaria en el campo de la salud. Siempre. No importa quién, si médico, enfermero, bueno, ustedes que hacen toda la parte de instrumentación, digo, me parece que es algo muy importante y es la forma en la que vos también recibís a ese paciente, ¿no? Y creo que también hace a la evolución de su patología, ¿no? Evolución favorable. Así que, bueno, me encantó tenerlas, me parece muy lindo lo que hacen. Ojalá que dentro de unos años nos digan que es la edición número 10, 15 de este proyecto, y que además hay uno en otras de las áreas. porque, bueno, la verdad que lo que se hace acá dentro de la Policía Federal Argentina, en colaboración siempre con el Instituto Universitario, cuando vienen también y nos cuentan todo lo que hacen, y en colaboración de todos los que se van sumando, profesionales, docentes, médicos, gente del Churruca, bueno, y todo es a base de vocación, de voluntad, de pasión, Así que, bueno, muchas gracias y nos quedamos con ese lindo mensaje y después recibirlas de nuevo para que nos cuenten cómo fueron. Claro.
2: Sí,
0: no,
2: sí, sí.
0: ¿Cuántos son? ¿Ciento?
2: 102.
0: 102.
2: Por ahora, todavía quedan más días.
0: Claro, no se cerró todavía.
1: No se cerró.
0: Bueno, nos van a venir a contar. Y por qué no, quizás sacar también algún paciente que nos cuente ahí por teléfono, como con la experiencia con ustedes. Sí. Así que nos encantaría volver a tenerlas. Gracias a las dos por haber venido.
2: Gracias por la invitación.
0: Y contarnos todo acerca de su trabajo. Hoy recibimos aquí en Hora Libre, en Federal 99.5, que nos contaron todo acerca de estas intervenciones que se van a hacer en Formosa, la doctora Cecilia Crespo Romero y a Carla Palacios, que es estudiante de la licenciatura en instrumentación quirúrgica del Instituto Universitario de la Policía Federal Argentina.

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0: Bueno, por acá sí. Gastón, también se sumaba Greje Caballito, que dice, qué interesante todo lo que hacen, dice, del Instituto de la Policía Federal Argentina. Así que, bueno, muchísimas gracias, Grace. Miguel de Salta, que también nos escribe, nos comparte algo que fabricó él. Mirá qué lindo. Mirá. Como un juguetito de madera. Me encanta. Qué lindo. Hermoso. Bueno, me imagino que debe ser por él, en el marco del Día del Niño. Claro, puede ser, ¿eh? Dice, sí, se lo fabriqué, me dice, porque estamos... No, mira, un genio. Voy a leer el mensaje.
1: A ver.
0: Dice, años atrás,
1: sí,
0: flojos de efectivo, dice, y mi hijo quería un tren. Entonces se lo fabriqué y así quedó, me dice, y lo sigue teniendo.
1: Qué lindo. Divino, Miguel. Esos son los regalos que valen más. No, porque tiene una cuota de amor y de dedicación que...
0: Es que probablemente de los juguetes que teníamos de chicos, obvio que nos acordamos de algunos, pero lo que más queda es, como dice Dani, ¿no? Ese gesto, de hecho lo conserva, es decir, es mucho más que un juguete. Así que hermosa la historia, gracias Miguel por compartirla, al 11-37-00-11-21. Y también hablamos de deportes con Conet.
2: Sí, hablamos de deportes porque hoy arranca la fecha 5 del torneo clausura. Hoy a las 20:30 horas tenemos el partido de Racing Banfield.
0: Vamos.
2: Ambos están con 4 puntos en la zona B.
0: Bueno.
2: No tienen una victoria y un empate. Pero ese es el único partido que tenemos por hoy. Mañana hay 6 partidos.
0: Wow. No salís de tu casa si sos fanático de tu
1: casa. Hoy no puedo hacer nada.
2: Hoy de las 9 de la tarde. Hasta las 12 de la noche, porque arranca 9:15 el último partido.
0: ¿Se superponen?
2: Hay uno solo, que es cuatro partidos. Claro. Se superponen. Sí, Aldo Civi, ¿no? Tigre, sí. Y San Lorenzo Unión, ambos partidos a las 2:30 de la tarde.
0: Muy bien.
2: Un poco más tarde, 4:45 de la tarde, el Clásico de La Plata, Estudiantes Gimnasia. Y a las 7 de la tarde, Belgrano Independiente Rivadavia. Newell's, que recibe a Riestra, y 9:15 de la noche termina la jornada con el partido de Platense Boca, que es un partido que permite que vayan los hinchas de Boca. Creo que fueron alrededor de 5.000 entradas las que se vendieron y se agotaron al instante. Mira. Así que mañana tendremos un partido en el que habrá 2 hinchadas.
0: Mira.
2: Ah, bueno. La experiencia.
0: Sí, sí. Por supuesto.
2: No, igual se tienen todos los cuidados, sí, obviamente.
0: Sí. No, obvio. Es que es lo que debería suceder, digamos. Que pueda llenarse la cancha con hinchas de... Uno lo ve en el Mundial, ¿no? Que está buenísimo. Sí, sí. No sé, juega Argentina con Egipto.
2: Sí, acá en la Copa Argentina van ambas hinchadas.
0: Sí, sí.
2: Pero no en el torneo local.
0: Pero no en el torneo local, claro, por eso. Pero bueno, estaría bueno.
1: También yo creo que si va la otra hinchada es como que uno le da como más incentivo como por ahí para alentar y demás. Debería verse desde ese lado y no desde que sea un problema, un conflicto. Sí,
0: pero bueno, lamentablemente es así y bueno. Pero, viste cómo conviven en distintos torneos, como dice Connie. Bueno, mencionó el Mundial porque fue algo muy cercano y vimos gente de distintos países, uno al lado del otro.
2: Sí, sí.
0: Y todo transcurrió más allá de que a lo mejor hubo alguna cuestión. No sé si trascendió.
2: No trascendió
0: nada.
2: Así que no.
0: Pero bueno,
2: se dio una Inglaterra-Argentina no ha pasado mayores eso, así que.
0: Sí. Bueno, así debería
2: ser.
0: No hubo
2: algún caso que se haya sabido del Mundial.
0: Pero bueno. ¿Qué va a ser?
2: Sí, todo puede pasar. Esperemos que todo transcurra con paz y tranquilidad, ¿no?
0: Ahí estamos.
2: El domingo también 4 partidos. A las 3 de la tarde, Sarmiento Huracán. A las 6 de la tarde, River Argentinos. Y a las 8:15 de la noche, 2 partidos también. Barracas, Rosario Central y Central Córdoba Instituto.
0: Muy bien.
2: El lunes termina la jornada, que vuelve recién a arrancar el viernes. O sea, hay un intervalo de días, al menos.
0: Metieron todos juntos el sábado.
2: Sí,
0: pero chicos, el sábado
2: y después... Todo el fin de largo de partidos.
0: Está bien, y bueno, estratégicamente, ¿no? También seguramente se deben organizar las fechas.
2: Y el lunes termina la fecha 5 con los partidos de Estudiantes de Córdoba, Atlético Tucumán, a las 2:45 de la tarde. A las 5, Lanús Independiente, que Lanús había hecho todo el protocolo y se estaba dando para que vayan los hinchas de Independiente, pero finalmente dio marcha atrás. Así que no va a haber hinchas visitantes en ese partido. 7:15, Vélez, Defensa y Justicia. Y 21:30 termina la fecha 5 con Gimnasia de Mendoza y Talleres.
0: Bien.
2: Ayer hablábamos de Independiente, que no se sabía qué es lo que iba a pasar con Gustavo Quintero, su entrenador, ahora ex entrenador, porque la dirigencia decidió de que el DT dé un paso al costado, a pesar de que él dijo que iba a seguir, después de la goleada que dejó afuera a Independiente frente a Atlético Tucumán por 4-0 en Copa Argentina.
0: Muy bien.
2: Ahora algunos de los nombres que suenan son Rubén Insúa, Omar De Felipe, Ricardo Gareca. Esas son algunas de las alternativas que se están barajando. Obviamente arranca la danza de nombres y va a ser eterno,
0: sí, por supuesto,
2: hasta que digan quién es finalmente. Sí. También se sumó ahora el gallego Méndez. Uh-huh. Así que veremos que cuál es finalmente el DT,
0: sí,
2: que va a estar a cargo de Independiente. Mientras tanto, Carlos Mateu y Eduardo Tucio van a estar al frente del plantel porque el domingo tienen que jugar. El lunes tienen que jugar. Uh-huh. Así que ellos son quienes venían trabajando en reserva y van a estar al frente del equipo en esta fecha.
0: Excelente. Bueno, Conet, muchas gracias y por toda la agenda de partidos que se vienen. Ya sabes, el sábado atornillado el sofá. No te pierdas ningún partido. No te, llévate provisiones, qué sé yo.
2: Claro.
0: No sé, que va alguna picadita.
1: Aparte, viste que el partido, no sé, uno lo está viendo, ¿no? Y tenés que ir a hacer algo y justo te levantaste y se puso como más interesante. Claro. Estás escuchando y te volvés rápido y tengo que esperar entre tiempo.
0: No da respiro. Ahí Conet nos resumía todo. Igual quédate porque tenemos cositas deportivas,
2: claro,
0: que se vienen en un ratito con la perlita. Y también quiero decir que para el segmento del martes, yo estoy entusiasmadísima para el segmento, ya lo quiero sacar.
3: Justo esto.
0: Bueno.
1: Que va a estar interesante.
0: Hay cositas deportivas.
1: Ok, me gusta.
0: Sí, hay varias cositas deportivas. Lo excluimos a Messi, porque ya lo estuvimos hablando hace poquito. Lo excluimos a Neymar, que también lo trajo Connie hace poquito, para no repetirse y ser reiterativos. Pero hemos traído otras figuras del mundo del deporte.
1: Me gusta.
0: Algunos dijeron, está lindo, agradezco el gesto. Y otros dijeron, bajen esto.
1: No. Tremendo.
0: Sí.
1: O sea que no gustó.
0: No gustó.
1: Nada.
0: No gustó. Cerraron sesión. Y de hecho, no gustó y pidieron que lo retiraran.
1: Okay.
0: Así que vamos a.
1: Vamos a estar ampliando. Ya me da intriga. Ahora tengo que esperar unos días.
0: No, tenés que esperar. Y después, bueno, hemos traído otras cosas también. Uh-huh. Pero sí, hubo gente que no estuvo contenta con su escultura, su busto. ¿Pero qué se hace en ese momento? Porque digo, viste que aparte algunos se sorpresan, ¿no? Claro, quizás no lo ven antes, lo sacan el manto, sí, que tienen encima, ¿no?
1: Lo ves y decís, no, pero no soy
0: ¿qué
1: yo?
0: Pasó?
1: ¿Qué
0: hicieron? En el momento me imagino que nada.
1: Para mí, pero en ese después, momento decís, ay, qué bueno,
0: sí,
1: muchas gracias.
0: ¿Lo dejás pasar o...?
1: Y no sé, la gente que pidió que lo sacaran, bueno,
2: ay,
1: quizás llamaron.
2: Yo lo pasar, te hacen un homenaje, ya está.
0: Sí. ¿Vos tirás un llamadín?
1: Yo creo que no.
0: No.
1: Lo dejo pasar.
0: Claro. Okay.
1: Pero bueno, me imagino que las personas que por ahí en el momento no les gustó y después hice un llamadito, en la situación de, bueno, estoy descubriendo la estatua que me hicieron para mí, yo creo que, bueno, fingieron que estaba todo bien, que les gustaba y el llamado habrá sido posterior.
0: Sí, seguramente. De hecho, hay imágenes del momento donde lo descubren y esa persona dijo, ¡ah!
1: Qué raro.
0: Fingió una sonrisita, pero hay otras imágenes donde no está tan sonriente. Donde no está tan sonriente. Y después la removieron y la cambiaron, la reemplazaron por otra de la misma persona, pero hecha por otro artista.
1: Bueno.
0: Sí. Pero, yo les estoy contando todo. Pero el artista salió a decir que se había sentido mal,
1: claro,
0: porque él lo había hecho muy entusiasmado con todo el amor del mundo y que se había basado además en imágenes concretas de esta figura para llevar a cabo su escultura y que era fiel a las imágenes que él tenía.
1: Hay que ver después.
0: Bueno, después lo vamos a debatir.
1: No sé si generar debate.
0: De cuál estoy hablando, de todas. Ah, perfecto. Ahí está.
1: Va a generar debate.
0: Así que bueno, el martes vamos a estar hablando. Bueno. Yo creo que esto da para parte 2, 3, 4.
1: Sí, yo creo que sí.
0: Hay algunas que son muy interesantes. 11:37, 00:11:21. Nos acercamos a las 12 del mediodía, pero estamos hasta las 3. Así que te quedas con nosotros.

minuto nos separa de las 12 del mediodía. La temperatura en este momento 11 grados 4 décimas. La humedad es del 88% y el cielo se encuentra cubierto con llovizna. Hablamos del tránsito. Hay demoras en General Paz en ambos sentidos de circulación en casi toda su traza. También demoras en la autopista 25 de Mayo, sentido a Capital a la altura de Flores y sentido a Provincia desde Flores hasta la zona de Boedo. También tenemos demoras en Delepiane, sentido a Provincia en casi toda su traza y sentido a Capital a la altura de Villa Lugano. También marcha lenta en Richeri, sentido a Capital a la altura de Villa Celina. Por otro lado, tener en cuenta, tenemos corte total en Escribano y Eduardo Acevedo, también en la zona de Avenida San Pedrito y Avenida Juan Bautista Alberdi, sentido a Avenida Directorio, y en la zona de Avenida José María Moreno y Avenida Pedro Goyena, corte total sentido a Avenida Directorio, a tenerlo en cuenta para buscar alternativas. Hablamos también de reducción en Avenida Mosconi y Concordia, también en Avenida Balbín y Bedia, reducción en Avenida Corrientes y Acevedo, y en la zona de la autopista 25 de Mayo, altura Pumacagua, reducción de un carril sentido a Provincia por un incidente vial ocurrido en este punto, a tenerlo en cuenta para circular con mucha precaución. En cuanto a los servicios, subte línea D, la estación Tribunales permanece cerrada por obras, al igual que la estación Urquiza de la línea E. El resto de los trenes, subtes y el premetro a horario. Noticias del ámbito nacional, inflación de julio, según informó el INDEC. La inflación del mes pasado fue del 2,1% ininterrumpido, una racha de 3 meses de desaceleración. El acumulado en los primeros 7 meses del año llegó a 19,3%. Internacional, conflicto en Medio Oriente. Irán reclamó compensaciones por una mancha de petróleo que alcanzó la isla de Kems y provocó daños ambientales. Teherán atribuyó inicialmente el derrame a un carguero extranjero, mientras una plataforma de seguimiento marítimo señaló que podría estar relacionado con un ataque iraní. Deportes, fútbol, Racing presentó a Gastón Lódico. Racing oficializó la llegada del futbolista proveniente de Instituto con un contrato vigente hasta diciembre de 2029. El volante podría debutar hoy ante Banfield por la quinta fecha del torneo clausura. En cuanto al tiempo, para lo que resta de la jornada se espera una temperatura máxima de 13 grados con cielo nublado por la tarde y la noche. Para mañana mínima de 13 grados, máxima de 16 con probabilidad de lluvias aisladas por la tarde y la noche y cielo nublado durante toda la jornada.

0: Y llegó nuestro segmento musical del día de hoy. Y es en la previa de un cumpleaños en este caso. Porque bueno, el cumpleaños va a ser el día de mañana. Es una cantante que nos gusta mucho. Y ya hasta el lunes nosotros no nos reencontramos. Así que dijimos, tenemos que escuchar estos temones el día de hoy.
1: ¿En serio?
0: El señor Cimino.
2: A ver. Ya le voy pidiendo al señor Cimino que levante el volumen del retorno. Porque yo pienso cantar esto fuerte.
0: Ahí está.
2: Porque me encanta. Y porque me recuerda a mi adolescencia. Connie iba a decir, ¿qué es esto?
0: ¿Qué le pasa?
2: Claro, señora, cállese.
3: Ah, ya sé que era hoy. Me había olvidado.
2: ¿Conocés sus canciones o no? Y no.
3: Puede ser que sí. Por eso que a mí lo que me pasa es que yo no te reconozco canción con artista, con título, como que me...
0: Claro. Pero por ahí lo escucha y dice, ah,
3: claro.
2: Un nuevo juego para Connie. lo que pasa es que además este artista me da la sensación que es muy de nicho. Es decir, sonó mucho en una época determinada y después hizo sus cosas, pero quizás no continuó fuerte en su carrera.
0: Sí, es verdad eso.
2: Entonces esos temas son como, si eras adolescente en los 2000, consumiste estas canciones. Claro. Pero después tuvo alguna, por supuesto. De hecho, participó de la apertura del Mundial.
0: Sí.
2: O sea, digamos.
0: Sí, es vigente, consagrada. Pero no con la fuerza que tenía en los 2000.
2: Exacto.
0: También en esa época quizás no eran tanto los artistas que llegaban o que uno podía conseguir su música, porque también era otra forma de acercarse uno a la música. Tenía que ir a comprar un disco y demás, un CD. Y después, bueno, hoy en día con el tema de las plataformas digitales, quizás los artistas pueden subir más fácil su contenido y es más fácil el acceder, quizás aunque sea un tema, y no esperar a que se prepare todo el álbum como se hacía anteriormente. Pero bueno, sí, una época que ya sonaba muchísimo, ahora sigue teniendo canciones, por supuesto, sigue vigente, pero no con la misma fuerza que en los 2000.
2: ¿Podemos hacer un segmento?
0: Pará, ¿verdad?
2: No dije nada, ya me miran mal. Sí. Yo ya no digo nada.
0: A ver.
2: Lo único que dije fue, podemos hacer un segmento, ya me miran mal. ¿Podemos hacer un segmento? Una que sepamos todos, titulado Encendé tu radio en el 2000. Como si prendieras la radio en los 2000 y sonaran, digamos, todos esos artistas que sonaban en esa época, las canciones que sonaban en esa época.
0: Sí, se puede hacer.
2: ¿Cómo lo ven?
3: Bien.
2: ¿Viste? Le gusta a Connie. No estuvo tan mal. Bueno, menos mal, che.
0: Ahí está.
3: No, Mati, es que no sabíamos que ibas a salir, que es distinto. Por eso estábamos todos tipo...
2: Pero ya por las dudas me miran mal.
0: Porque nosotros esperamos por ahí. ¿Hacemos un karaoke?
3: Claro.
0: Donde
3: hacemos
0: cada uno
3: un show.
0: Tiene que imitar a su artista favorito de los 2000. ¿Qué pasó?
2: ¿No sabes lo que acaba de decir Matías Cimino?
0: ¿Qué dijo?
2: El señor Cimino,
0: a ver,
2: acaba de comunicarme que tiene algo que yo le pedí.
0: Ok.
2: Ustedes recuerdan que yo esta semana, creo que fue, le pedí que sería casi un sueño cumplido que este equipo cante a vivo la cortina del programa.
0: Sí, que todos hicimos pulgar abajo.
2: El señor Matías Cimino parece que no hizo pulgar abajo porque dice, ya tengo el instrumento en la cortina.
0: Para que lo cante.
2: Mira, ahí está, escucha.
0: Ahí está.
2: La luz del sol se cuela. Ahí está. Y cantamos todos, ¿entendés? ¿No?
0: Ok. No. No, pero aparte no entiendo en qué momento creyeron que el plan seguía adelante. Porque uno puede proponer algo, pero ya cuando todos te tiraron abajo y no depende solo de vos, ya hay que soltar.
2: Hay que aprender
0: a soltar. Como dijimos, hay que aprender a recibir, hay que aprender a soltar también.
2: Pero pará, si hacemos... No te digo que lo cantes, pero por ejemplo, algo así, mirá.
0: A ver.
2: El cirillo está. Ah, el cirillo está bueno. Pero ponele que lo relatas, ¿entendés? Decís así, mira, hora libre para todos. Nuestro día ya cambió. ¿Entendés? Lo relatas. No hace falta que lo cantes, ¿entendés? Claro, como hacíamos la apertura. Otro le puede poner un rap a su parte, por ejemplo.
0: Ok.
2: Otro, no sé, lo que cada uno quiera.
0: Y ese día que lo quieran hacer. Yo no puedo venir.
2: No cuenten conmigo.
0: Aparte, si el señor Matías Cimino está tan entusiasmado, lo veo que buscó el
3: que venga a cantar.
0: Que venga y lo cante. Que lo demuestre. Que lo demuestre.
2: Yo estoy, ¿eh? Bueno. Es más, estoy para convocar a gente de distintos programas para que se sumen.
0: Ok, me gustaría verlo.
3: Claro, que lo canten los de los demás programas.
2: No, pero pará. Mira, ahí está el señor Ricardo Una, por ejemplo.
0: A ver.
2: No se vaya.
0: Que siempre es...
3: Ricky es tipo,
2: ¿usted está para cantar en su programa? La apertura de su programa. Yo no conozco la cortina de Mañana Federal, pero me imagino que usted ya de escucharla todos los días se sabe la letra. Bueno, ¿usted está para que, por ejemplo, le pongan el instrumental y arriba canta su cortina?
0: ¿Qué dijo?
3: Al aire no.
2: Al aire no.
0: Claro. Ahí está.
2: Y digamos que el señor Ricardo Uno es una persona de mucho peso en esta emisora. Es una persona que, bueno, nosotros es un referente.
0: Y él te hizo pulgar abajo.
2: Desahuciada.
0: Hay que soltar a veces.
2: Bueno, Mati, gracias por haber buscado el instrumental, pero quedé sola, ¿entendés? No gracias me banco.
0: No, bueno, puede venir Mati y lo canta entre los dos.
2: Pero él tampoco me dijo. Bueno,
0: ahí está, ¡va!
3: ¡Qué bien!
2: Revivió el proyecto. Estoy en condiciones de decirte que vamos a esperar al señor Fernando en Chino Grisunía porque de alguna manera lo hacemos cantar también.
0: Ahí está. Bueno.
2: Ahí va, ya somos tres.
0: Compromiso asumido.
2: Ahí está pasando, ¿eh? Me encanta.
0: Bueno, perfecto.
2: Bueno, todo esto tenemos un segmento.
0: Tenemos un segmento. Como dijimos, mañana es el cumpleaños de Belinda Peregrín Schull, más conocida como Belinda. Es actriz y cantante mexicana, nacida en Madrid y se mudó con su familia a México en 1993. Una vez que estuvieron ahí en Ciudad de México, inició su carrera artística como cantante infantil a los 10 años, debutando como protagonista de la telenovela Amigos por Siempre. Esto fue en el año 2000. Ya en 2003 lanzó su álbum debut titulado Belinda, que se convirtió en una figura de la música pop latina muy influyente. Sí. En 2006 lanzó su segundo álbum Utopía y debutó también en cines con el papel en una película que se llama Cheetah Girls 2. Con su cuarto álbum de estudio, Catarsis, logró un número estimado de ventas muy alto, en 12 millones de ventas. Y bueno, esto hizo que se fuera extendiendo a través de, no solo en su país, sino también en distintas partes del mundo. Con 10 álbumes publicados, ganó varios premios como artista pop femenina del año. Esto fue en el 2001. Sí. También video del año en 2011. Billboard, Mujeres Latinas en la Música en el año 2025, entre otros grandes reconocimientos que ha tenido a lo largo de su carrera. Así que vamos a recorrer su música. Empezamos con el primer tema de Belinda, que se llama Ángel.

seguimos con otro temazo, creo yo uno de los más conocidos de esta artista, una canción compuesta por ella, por Jimmy Harry y Nacho Peregrín, interpretada por la cantante mexicana como parte de su segundo álbum de estudio titulado Utopía del año 2007. En México se convirtió hasta el momento en el sencillo más escuchado de Belinda, superando incluso el éxito del tema anterior que escuchamos, que es Ángel. La canción también se grabó en inglés con el título See a Little Light, lanzado como sencillo oficial en Estados Unidos y Europa. Escuchamos este temazo de Belinda que se llama Luz sin gravedad.

versión en español del tema I'm Sorry de la cantante ucraniana Mika Newton, interpretada por la cantante mexicana Belinda, que forma parte de su álbum debut titulado Belinda del año 2003. La canción tuvo gran popularidad en México y alcanzó el puesto número 1 a nivel nacional en tan solo 6 semanas, y en Perú la canción saltó al puesto 18, del 18 al puesto número 1, permaneciendo 4 semanas en este primer lugar. Escuchamos en este caso a Belinda haciendo este tema que se llama Lo Siento.

0: con otra canción, en este caso una colaboración, un tema bastante actual, que es colaboración Belinda, Lola Índigo y Tini Stoessel. Un temazo, ya seguramente saben de cuál estoy hablando. Este tema formó parte del segundo álbum de estudio de la cantante y bailarina española Lola Índigo. Y fue lanzado al mercado en el año 2021. El video cuenta con más de 430 millones de reproducciones en YouTube. Y la gira de presentación del álbum al cual pertenece el tema comenzó el 24 de junio de 2021 y visitó 23 ciudades españolas hasta diciembre de ese año. En 2022 inició una nueva etapa de conciertos por primera vez, dando un salto a Latinoamérica, concretamente en Buenos Aires, en el Festival de Lollapalooza. Este tema se volvió súper viral, lo escuchamos por todos lados.
1: Muchísimo.
0: Muchísimo.
1: Y de hecho hizo que saltara a la fama, por lo menos acá, Lola Índigo, que no la conocíamos tanto, ¿no es cierto? Creo que también fue un antes y un después en su carrera, que ya venía haciendo colaboraciones con María Becerra.
0: Sí.
1: Pero bueno, me parece que este tema fue muchísimo más.
0: El que hizo como ahí el quiebre, hizo que hiciera mucho más conocida acá. Así que en este caso escuchamos la colaboración de Belinda, Lola Índigo y Tini Stoessel haciendo La Niña de la Escuela.

con otra colaboración. Un tema que me gusta mucho en este caso es Belinda en colaboración con Los Ángeles Azules, Lalo Ebrard y Horacio Palencia, un temazo. Este tema formó parte del 28º álbum musical de Los Ángeles Azules, titulado De Buenos Aires para el Mundo y lanzado en el año 2022. La letra narra la historia de un encuentro casual en un bar, donde el protagonista queda instantáneamente cautivado por la belleza y el carisma de una persona, y el video musical de la canción cuenta con más de 941 millones de reproducciones en YouTube, una cantidad de gente increíble. Los Ángeles Azules, Belinda, Lalo Ebrard y Horacio Palencia haciendo Amor a Primera Vista.

0: vamos a la última canción de este segmento del día de hoy, en la previa del cumpleaños de Belinda. Ahí está, y debería.
1: No sé. ¿Le gustarán los regalos? Porque viste que estuvimos hablando ahí al inicio del programa, si nos gustan los regalos, no nos gustan. Belinda, por ejemplo.
0: Sí.
1: Qué difícil igual debe ser regalarle a esta gente que tiene de todo.
0: Estaba pensando, ¿no?, lo mismo.
1: Como, ¿qué le regalás a Belinda?
0: Para mí tienen que ser cosas.
1: ¿Qué dijo?
0: ¿Cómo? ¿Por qué? No, no sé.
1: Bueno, muy
0: chiste
1: lleno.
0: Sí, un chiste lleno.
1: No, acá nos dijo anteojos seguro que no, porque ve linda. Está bien, está bien, estuvo bien. A mi gusto. Me costó entenderlo, no había llegado. Sí. Pero es correcto,
0: Estuvo correcto. Qué tremendo. Debe ser difícil, yo creo que en ese caso tenés que regalar más cosas que vayan al corazón, ¿viste?
1: Claro.
0: Más que lo económico, porque son personas que tienen dinero, claro, y se pueden comprar lo que quieren.
1: ¿Qué les regala? Viste, todo
0: difícil.
1: Sabe a poco.
0: Claro.
1: Imagínate que te invita al cumpleaños María Becerra, uh-huh, ¿no?
0: Sí.
1: ¿Qué le regalas?
0: Caigo sin Becerra? Regalo, Mari, ¿te llevo algo para tomar?
2: No,
0: para mí tiene que ser
2: mejor que algo tan material, caro, no sé.
1: Sí, sí. Igual me costaría pensar qué también, ¿no? Digo, sí. Es difícil. Bueno.
0: Algún regalito para sus mascotas.
1: Lo bueno es que como no nos van a invitar, por lo menos en esto no
0: nos tenemos que preocupar, ¿no? Imagínate. Bueno, en este caso cerramos con una colaboración, canción del DJ español Juan Magán junto a la cantante mexicana Belinda y al rapero dominicano Lápiz Consciente. Magán y Belinda ya habían trabajado juntos anteriormente en el año 2012 al romper récords de ventas y permanencia en el número uno en todas las listas de éxito españolas con la canción Te Voy a Esperar, que fue el tema central de una película que se llamó Las Aventuras de Tadeo Jones. La canción alcanzó el puesto número uno en la Radio Nacional de Ecuador y se mantiene entre las tres canciones más sonadas del país y bueno, se convirtió en un éxito absoluto, así que cerramos este segmento del día de hoy escuchando a Belinda, Juan Magán y Lápiz Consciente haciendo este tema que se llama Si No Te Quisiera.

12 horas 36 minutos en todo el país. La temperatura en este momento 12 grados 3 décimas. La humedad es del 84% y el cielo se encuentra cubierto. Hablamos del tránsito, hay demoras en General Paz en ambos sentidos de circulación en casi toda su traza. También cargada Cantilo desde Núñez hasta Palermo. Tenemos demoras en la autopista 25 de Mayo sentido a provincia desde Flores hasta la zona de Parque Chacabuco. También marcha lenta en Derepienes sentido provincia en casi toda su traza y sentido a capital a la altura de Villa Lugano. Además, demoras en Richeri sentido a capital a la altura de Villa Celina. Por otro lado, tener en cuenta, tenemos corte total en Escribano y Eduardo Acevedo, también en Avenida San Pedrito y Avenida Juan Bautista Alberdi sentido a Directorio. Y en la zona de Avenida José María Moreno y Avenida Pedro Goyena, corte total sentido a Directorio, a tenerlo en cuenta para buscar alternativas. Hablamos además de reducción en Avenida Mosconi Concordia, también en Balbín y Bedia, en la zona de Avenida Corrientes y Acevedo y en la autopista 25 de Mayo a la altura de Pumacagua, reducción de un carril sentido a provincia por un incidente vial ocurrido en este punto, a tenerlo en cuenta para circular con mucha precaución. En cuanto a los servicios, subte línea D, la estación Tribunales permanece cerrada por obras, al igual que la estación Urquiza de la línea E. El resto de los trenes, subtes y el premetro a horario. La información del tránsito fue suministrada por la Policía Federal Argentina, Ministerio de Seguridad Nacional.

0: muñecos de Kael es un osito de peluche de Taiwán, ¿eh? Suena acá en Federal 99.5. ¿Cómo estamos con los ositos de peluche? Se viene
1: tremendo.
0: El niño. Sí. ¿Tienen algún recuerdo de algún regalo que le hayan hecho algún día del niño? Como que, uy, qué copado esto.
2: Una bicicleta.
0: Bien, es un buen regalo.
1: Es un buen regalo.
0: Gran regalo, sí. ¿Alguno particular? Viste que vos digas, este me marcó.
1: No, no tengo así como un recuerdo, porque aparte no tengo muchos recuerdos cuando era chica, eso, partimos de esa base. Y después no me acuerdo, se mezclaba como con Navidad, pero siempre lo hacíamos como muchas cositas. Me acuerdo sí uno en particular, que no sé si el que más me marcó, pero por ahí uno de los que más me acuerdo, que era un perro robot. Que para la época era un montón, entonces ladraba y caminaba,
0: sí.
1: Todo plateado y tenían en la parte de los ojos como un visor con dos semicírculos que eran los ojitos cerrados.
0: Ay, me gusta.
1: Pero no sé si fue...
0: ¿Ladraba?
1: Claro, ladraba. El tiro que está dando, si lo encuentro algún día lo voy a traer.
0: Pero porque ese es el robot, después tenemos el perro original que sería algo así.
1: Ay,
0: pero son dos versiones distintas del perro, ¿entendés? Pues tenés el original y el robot.
1: Claro, es diferente, el robot tiene otra voz.
0: Más robótica.
1: Más robótica.
0: Claro.
1: Pero no es por ahí de los peluches que más destacaba, de los muñecos que más destacaban, por ahí, no sé, los que más yo tenía como de apego, me los regalaron en otro momento.
0: Claro, sí, sí,
1: no
0: sí.
1: No justamente para el día
0: no
1: del niño.
0: No para la ocasión del día del niño. Uh-huh. Mati, ¿recuerda algo que le hayan regalado? Ah, también, mira, como Connie, se suma el regalo de la bici. A mí la primera bici me la trajeron los Reyes.
1: Ahí está.
0: La recuerdo también, fue un fracaso total.
1: No.
0: Sí, porque ¿a quién se le ocurre regalarle una bicicleta azul marino? No, chicos, un violeta, un, viste que los colores, claro, rosita, que nos gusta. A mí me gustaban, además a mí particularmente, quizás otra nena le hubiera gustado. ¿Por qué azul marino? Bueno, en fin, nada, igual la bicicleta estaba buenísima, aprendí a andar en esa bicicleta, así que agradecida con los Reyes y con la bicicleta. Pero viste que cuando sos chico y la expectativa es una,
1: sí,
0: claro. Y después la realidad es otra, es como que, uy, qué cosa eso. Pero bueno, no, la bicicleta está buena. Y para el Día del Niño, recuerdo dos. Uno, una cosa rarísima, no sé si habrás tenido de estos regalos.
1: Pues
0: a lo mejor, porque esto es muy noventoso. Y el otro día lo recordábamos con mi prima, porque estábamos hablando del Día del Niño, y ella me dijo, me dice, ¿te acordás de ese Día del Niño que nos llevaron a comer a un restaurante y nos regalaron uno para cada una? Era un perrito.
1: Sí.
0: Que vos, de un tamaño como si te dijese del antebrazo, ¿no? Del codo hacia la muñeca, de ese tamaño era el perrito. Y en la parte de la panza tenía un velcro que vos lo abrías y adentro tenía cachorritos.
1: Ay,
0: vos sacabas como 4 o 5 perritos chiquititos.
1: Claro.
0: Porque, bueno, estaba...
1: Está bien, tenía cachorritos, la perra,
0: claro. Me dice, ¿te acordás? El mío era blanco y negro, me contaba mi prima, y me acuerdo tal cual. Y el tuyo, me dice, era como beigecito, marroncito y blanco. Digo, sí, le digo, me acuerdo. Y nosotras lo que hacíamos era intercambiábamos los cachorros. Entonces le poníamos los cachorros uno a la otra. Bueno, en fin. Me acuerdo de ese regalo mucho y de la historia. El otro día ya justo hablando de esto me lo dijo y yo también lo recordaba. Y después recuerdo otro, que este fue como... muy, muy bueno, que me regalaron mi primera computadora.
1: Ah,
0: para un día de niño. Ya era más grande yo. Bueno, ¿se acuerdan del Tamagotchi?
1: Sí,
0: no sé si lo tuve, pero no sé si era regalo del día del niño.
1: No,
0: sí,
1: a mí me pasa eso, que no me acuerdo de cuándo eran los regalos,
0: claro.
1: Porque más allá de las fechas importantes, capaz que tus padres te hacían como algún regalito, o no sé, alguna abuela, tío, quien sea, te hacía algún regalito fuera de alguna fecha importante. Entonces, capaz que decís, no me acuerdo de cuándo era.
0: Yo,
1: el Tamagotchi era un clásico.
0: Claro, pero viste que a veces los asocias con cosas puntuales,
1: sí.
0: ¿No? En este caso, el perrito, porque habíamos ido a comer y era en el marco del día del niño. Y el caso de la computadora, me acuerdo que ese día del niño había caído en el cumpleaños de mi papá, que cumplía en agosto. Entonces, él había regalado para su cumpleaños. Él decía que estaba regalando por su cumpleaños. Mentira, estaba regalando porque era el día del niño. Y como la computadora no estaba, porque vos viste que la comprabas y hasta que te llegaba, me lo escribió como en un sobre, en un papelito. Entonces fue como un sabor medio amargo, porque dije, no, la quiero ya, ¿viste? Claro, en el sobre tenía como una especie de, no sé, como de rima o algo que decía que la computadora estaba en camino. Bueno, llegó con el tiempo. Pero bueno, en el momento fue, quiero mi computadora ahora. Que fue, bueno, de esas computadoras que eran color beigecito, claro, con el teclado alto.
1: Sí.
0: Una cosa de otra época.
1: De otra época.
0: El monitor, todo... que le tenías que poner adelante como una especie de protector para que no te hiciera mal la luz del monitor. ¿Se acuerdan de eso?
1: Sí, me acuerdo. Creo que la mía no tenía igual, pero me acuerdo que se usaba.
0: Ni hablar de camarita en el monito, eso no existía.
1: No, no. Y después si tenías una cámara funcionaba horrible.
0: Te veía muy mal, claro, por fuera además. Sí, sí. Porque el monitor no te venía, era un televisor como los de antes. Después empezó a fallar el monitor con el tiempo, ¿no?
1: Sí.
0: Ya, y ahí lo arreglaba los golpes. Es más, sí, tengo un video que grabó mi prima, precisamente mío, dándole al monitor, pues se ponía como color violeta, ¿viste?
1: Claro. Como esto no anda.
0: Sí, no funcionaba. Ya tiraba para que sacó.
1: Tremendo, sí, sí, sí.
0: Era tremendo. Bueno, ahí está. Recordando que nos cuente la gente también al 1137001121. A lo mejor recuerda algún regalo importante que haya recibido el Día del Niño y tenga ganas de compartirlo con nosotros, como lo hizo recién Miguel de Salta, que nos mandó ese regalo que él le hizo a su hijo, hermosísimo. Así que vos también lo podés hacer. Tenemos Perlita.
2: Sí, tenemos Perlita y en este caso, este fin de semana vuelve la liga, que es la liga española, sí, digamos.
0: Pues
2: y
0: claro,
2: hubo un problemita acá en un partido, sí, que estaba previsto para el domingo a las 21:30 entre el Celta y el Osasuna.
0: ¿Qué pasó?
2: Que debido a un hongo, esto se llama un hongo que había en el pasto del, sí, del estadio.
0: Ajá.
2: Se tuvo que reprogramar esa fecha.
0: Un hongo. Qué un raro. Hongo que es potencialmente dañino para el humano, me imagino.
2: Claro.
0: Ajá. ¿Y sabemos qué zonas ataca este hongo, qué produce?
2: Esto fue, esto es en la cancha del Celta.
0: Sí.
2: El partido finalmente se va a jugar el 27 de agosto a las 8:30 de la noche. Bueno, claramente el Osasuna expresó su absoluto desacuerdo en frente a tenés este problema, sí, y no hay una solución, sí, sino es pasar el partido, porque esto igualmente la decisión la toma la Real Federación Española, sí, y la Liga. No tiene nada que ver el club que tiene este problema.
0: Ok. Que me imagino que van a tener que fumigar algo.
2: Claro,
0: sí.
2: Como tienen que fumigar y tienen que hacer ciertos recaudos y la gente no puede estar en contacto con ese pasto, digamos, porque está infectado por un hongo, se tuvo que pasar el partido.
0: Sí. Bueno, qué raro. Sí. Nunca escuché un hongo en el infectando un pasto. Mucho menos en un campo de juego.
2: Sí.
0: Pero bueno. Y debe generar algo en la salud,
2: claro,
0: humana.
2: O sea, que no puede estar el humano, digamos, en ese lugar hasta que no desinfecten y saquen todo. Entonces el partido lo tuvieron que posponer, tuvieron que hablar con la gente que ya tenía las entradas, de decirles que les van a servir igualmente para el nuevo partido. Pero también está el reclamo del equipo que no quiere jugar ese día porque tiene 3 días después otro partido. Uh-huh. Dicen que es muy poco tiempo. Entonces expresó su malestar, digamos, el Osasuna. Pero la medida igual no se cambió y se va a terminar jugando el 27 de agosto.
0: Bueno,
1: ahí está.
0: Bueno, le vamos a decir adiós al hongo. Claro, sí. Adiós al hongo.
2: Sí. Y después, sí, respecto también a esta liga, a la liga española, sí, mañana que arranca la temporada 2026-2027, se va a estrenar una nueva tecnología en la pelota de juego.
0: Uh-huh. A ver.
2: Se trata de
0: un insecticida. Para poder jugar los partidos, claro, en el pasto con hongos.
2: Claro. Es un balón conectado, es el nombre que tiene este dispositivo. Uh-huh. Es una pelota, la pelota oficial se va, sí, a esta es de la marca Puma, se va a denominar Puma Estelar Nitro Ultimate, y tiene un sensor interno.
0: ¿Cómo? Sí. ¿Cómo?
1: ¿Qué nombre?
2: Nitro Ultimate.
0: Sí, sí, más vale que sea bueno, porque con el nombre que le pusieron, tiene que volar ese balón, levitar.
2: Bueno, incorpora un sensor interno, sí, que cuenta con acelerómetro y un giroscopio capaces de medir la fuerza que aplica el jugador sobre el balón.
0: Uh-huh.
2: El dispositivo enviará 560 señales por segundo,
0: wow,
2: a 12 antenas instaladas en cada estadio. Y bueno, la información se va, combina el seguimiento óptico y llega al servidor del VAR, del sistema VAR, para chequear algunas jugadas.
0: Ah, perfecto. Eso te iba a preguntar, digamos, si tiene algún objetivo puntual más, claro, allá de medir la velocidad con la que no sé, Messi le pegó la pelota. No claro. sé si aporta un dato a nivel juego o a nivel reglamento, pero si va a estar asociado al VAR.
2: Está asociado al VAR, permite a los árbitros contar con la información más precisa uh-huh. En distintas situaciones que pueden generar duda y una futura revisión. Posiciones adelantadas, todo lo toma el balón, digamos, en base a este chip que tiene dentro, como la pelota del mundial, uh-huh, que también uh-huh. lo tenía. Ahora la liga es una de las ligas de fútbol que uh-huh. lo va a adoptar esto. Puede detectar posibles manos, puede analizar el último Mira. Contacto en corners también, cuando a veces se va la pelota y el árbitro da el corner para o da saque de arco. Si dio saque de arco, se puede revisar si efectivamente fue corner o no. También puede advertir si hubo dos toques en un penal uh-huh. y otras acciones también que tengan en cuenta con el balón detenido, sí. la pelota uh-huh. parada, digamos. Uh-huh. También puede aportar información sobre los límites de la cancha, uh-huh. si se fue o no, porque te da exactitud precisa de dónde claro. estaba la pelota. Claro. También con el objetivo de la mayor precisión y determinación posible en cada jugada. La batería tiene batería, claramente.
0: Sí, claro, me imagino.
2: Tarda aproximadamente ¿Cuánto? 90 minutos en completar su carga completa y puede durar 5 horas.
0: Bueno, está bien.
2: Está bien, está uh-huh. bastante bien.
0: Uh-huh. Además, se cambian los balones en los partidos.
2: Claro, pero cada batería de la pelota, sí. digamos, va a tener 5 horas nada más uh-huh. de uso, digamos.
0: Sí, pero digo, alcanza.
2: Sí, si se van cambiando, sí. Uh-huh. Habría que ver si una vez que se apaga pierde toda la memoria,
0: como
2: digamos.
0: Que se resetea.
2: Claro, claro. Uh-huh. Eso habría que verlo.
0: No sé, porque si esas señales van llegando y las debe recibir, digamos,
2: sí,
0: si
2: son bien en el momento, capaz que se replica en una computadora,
0: claro,
2: en el momento.
0: Exacto. Y eso queda almacenado,
2: claro,
0: de
2: no
0: alguna
2: tiene
0: forma.
2: Una batería.
3: Sí,
2: o
3: mismo
2: una
3: por
2: memoria.
3: Si. No creo que suceda, pero si se llegara a romper o algo, que no se pierda esa información.
2: Uh-huh. Claro. Así que esto es la nueva actualización de la liga.
0: Igual me
2: es
0: parece
2: parte
0: un
2: mala
0: montón.
2: Por el partido, pero también tiene la pelota con la última tecnología.
0: Muy bien.
3: Me parece un montón igual. No sé, como tanta incorporación de la tecnología en... Ya con el VAR creo que estamos bien, ya con las mediciones que hay.
2: Pasa que el tema de esto es que te da precisión, no queda al libre albedrío o a interpretación de quién del VAR, ponele, que a veces pues
3: sí, pero es como que bueno, no deja de ser un deporte, entonces como estar ya tan milimétricamente viendo sí. si esto le pegó con esta fuerza, que me parece un montón. Sí. O sea, entiendo que la tecnología avanza y que obviamente cuando hay una jugada dudosa, todos como que van a poner grito en el cielo y no, claro. quiero saber con exactitud qué pasa, pero... No sé, me parece como que también la gracia del juego es que es un juego, ¿no? Y tantas tecnologías, como que siento que un poco lo
0: entorpece.
2: Sí,
0: entorpece.
2: En realidad yo creo que esto va más contra los arbitrajes dudosos que otra
0: sí.
2: cosa.
0: Sí, me imagino que no van a estar recurriendo a esta tecnología para decir, claro. no, el saque era de acá, no, sino para jugadas que pueden presentar algún tipo de duda. Bueno,
2: no,
0: y lo aplicas.
2: Alguna pelota que se había ido y no la cobraron como tal y
0: tal cual.
2: Fue gol después.
0: Sí, igual después
2: jugadas,
0: con
2: así
0: eso.
2: Que son determinantes en el partido.
3: Uh-huh. Coincido, pero digo, después si se quisiera como, bueno, cobrar mal. Se hace igual, creo yo. Entonces, como que.
0: Sí, pero.
3: Porque uno tampoco está viendo los datos que tira la pelota. O sea, el VAR puede
2: pasa
3: decir que es
2: después
3: otra cosa.
2: Después hay muchas jugadas que ponenle que se cobró algo y después del partido sale un video del VAR o sale un dato que tira claro. la pelota y ya bien, ya está, se cobró y todo, pero quedas expuesto siendo un árbitro, digamos.
0: Sí, eso sí. Claro, yo creo que ahí el árbitro se juega también su parte profesional para no quedar tan expuesto si es muy evidente con el apoyo tecnológico claro. que esa jugada debería tomar determinada sanción o no. De todas maneras, yo entiendo lo que dice Dani y es verdad que muchas veces un deporte, un juego, ¿no? Como es el fútbol, se terminan poniendo tantas cosas que de hecho ya cuando piden VAR es que están todos frenados, esperando. Sí. Digamos, antes
2: sí. Los primeros partidos con VAR acá en Argentina tardaban como 10 minutos.
0: Ahora, de hecho, antes, cuando no existía nada de eso, el partido sí era más fluido porque el árbitro uh-huh. decía algo y ya está. Esté o no bien cobrado, sí, era parte del folclore del juego y era mucho más dinámico. Y bueno, vamos a esperar, pedimos el VAR, a ver, bueno.
3: Sí, como que siento de los partidos
0: eso es
3: son
0: cierto.
3: Como más frenados
0: sí, eso es
3: por,
0: cierto.
3: Por distintas cuestiones, uh-huh. ¿no?
0: Bueno, que le pongan un insecticida. ¿no? Toda la tecnología se
3: tanto,
0: iba tirando.
3: Tanto.
0: Y van matando al hongo ese que tienen en el césped. Gracias, Conet, por las perlitas. Y nosotros vamos cerrando el programa de hoy. Gracias a todos los que se sumaron ahí a través del WhatsApp al 1137001121. Ya les fuimos respondiendo los mensajitos, así que gracias. Y por supuesto los invitamos a que se sumen el martes, ¿eh?
3: Claro. Porque que sí.
0: Este fin de es largo para nosotros.
2: Bueno, y lo mandamos, gracias.
0: Descansen ustedes también si tienen fin de semana largo y si tienen que trabajar, bueno, con toda la energía, ¿eh? Nosotros nos vemos el martes. Recuerden que el martes se viene este segmento. Los invitamos a todos, va a estar buenísimo, ¿eh? Vamos a analizar arte.
3: Ahí está. Me encanta.
0: Con nuestro ojo de no sé si claro, no sé si crítico, de críticos de arte, claro. No sé si en base a contenido, ¿no? Acerca de un análisis profundo de la obra. Es el gusto de cada uno, ¿eh? Uh-huh. Vamos a analizar un poquito esas obras de arte. Así que los invitamos el martes, por supuesto, a partir de las 11 y hasta las 13, a hacer hora libre con nosotros.
3: Sí.
0: Hoy te hemos hecho compañía a la señora Daniela Bloy.
3: Muchas gracias.
0: Estuvo con nosotros también la señora Connie Cultrera.
3: Gracias.
4: Soy el jefe.
0: Estuvo con nosotros el señor Matías y vieron los controles. Un saludo a Fernando, el Chino Grisolía, que está de vacaciones. Un saludo a la gente de la mañana que se sumó hoy al programa. Uh-huh. Todos negados con los regalos.
3: Ahí está.
0: Nadie quiere recibir
3: regalos. Nadie quiere recibir regalos. Tremendo,
0: Y a partir de las 15 llega una tarde más, así que te quedas acá en Federal 99.5. Y nos vamos con este tema,
3: Sí, espera. Estuvo también con nosotros la señora Paula Calvaroso.
0: Un 14 de agosto, pero el año 1974, nació Anna Matronic, cantante y compositora estadounidense reconocida por su papel como vocalista de la banda Scissor Sisters. Uh-huh. Con una estética glam y teatral, el grupo ganó popularidad en los años 2000 gracias a su estilo que combina pop, disco y glam rock. Así que nos vamos con Scissor Sisters y I Don't Feel Like Dancing. Chau.

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0: grados, un minuto en todo el país. La temperatura en este momento 12 grados, 3 décimas. La humedad es del 84% y el cielo se encuentra cubierto con llovizna. Hablamos del tránsito. Hay demoras en General Paz en ambos sentidos de circulación en casi toda su traza. También cargada Cantilo desde Núñez hasta Palermo. Tenemos demoras en la autopista Panamericana en ambos sentidos de circulación en casi toda su traza. También marcha lenta en la autopista 25 de Mayo sentido a Capital a la altura de Flores y sentido a Provincia desde Flores hasta la zona de Boedo. También demoras en la autopista Perito Moreno sentido a Capital a la altura de Parque Avellaneda. Marcha lenta en Delepiane sentido a Provincia en casi toda su traza y sentido a Capital a la altura de Villa Lugano. También tenemos marcha lenta en Richeri sentido a Capital a la altura de Villa Celina. Por otro lado, tener en cuenta hay corte total en Avenida San Pedrito y Avenida Juan Bautista Alberdi. Y en la zona de Avenida José María Moreno y Avenida Pedro Goyena también corte total. En ambos casos en sentido a Avenida Directorio. Tenemos además reducción en Avenida Ángel Gallardo y Avenida Pueyrredón, a tenerlo en cuenta quienes circulen por la zona para hacerlo con mucha precaución. También tenemos reducción en Avenida Mosconi y Concordia y en la zona de Escribano y Eduardo Acevedo, a tenerlo en cuenta para circular con precaución. En cuanto a los servicios, subte línea D, la estación Tribunales permanece cerrada por obras, al igual que la estación Urquiza de la línea E. El resto de los trenes, subtes y el premetro a horario. Noticias del ámbito nacional. Diego Santilli y Luis Caputo viajan a Catamarca. El jefe de gabinete y el ministro de Economía firmarán el convenio por el acueducto Albigasta junto a los gobernadores Raúl Jalil y Elías Suárez. La obra demandará una inversión cercana a los 100 mil millones de pesos y beneficiará a más de 35 mil habitantes. Internacional, catástrofe en Colombia. El sismo de magnitud 7.4 elevó a 281 la cifra de muertos, mientras casi 4.000 personas resultaron heridas y unas 400 permanecen desaparecidas. Continúan las tareas de rescate entre los escombros mientras comienza a llegar ayuda internacional a las zonas más afectadas. Deportes, fútbol, torneo clausura. Racing recibirá a Banfield hoy desde las 20:30 horas en el cilindro de Avellaneda por la quinta fecha del torneo local. La Academia y el Taladro suman 4 puntos y se encuentran en la parte baja de la tabla de la zona B. En cuanto al tiempo, para lo que resta de la jornada se espera una temperatura máxima de 13 grados con cielo nublado por la tarde y la noche. Para mañana, mínima de 13 grados, máxima de 16 con probabilidad de lluvias aisladas por la tarde y la noche y cielo nublado durante toda la jornada.
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1: Veintinueve minutos pasan de las 2 de la tarde en todo el país. La temperatura actual en la ciudad de Buenos Aires, 12 grados 9 décimas. La humedad, 87%. El cielo está cubierto con llovizna a esta hora y es momento de actualizar el estado del tránsito en la ciudad y los accesos, porque ahora en Recoleta hay reducción de carril en Avenida Santa Fe y Larrea. Esto es sentido a Palermo por obras. Hablando de Palermo, también hay corte en Tames y Avenida Santa Fe por un camión de residuos con desperfectos mecánicos. Se recomienda, por supuesto, circular con mucha precaución. Paseo del Bajo y 9 de julio con marcha intensa a esta hora. Y si hablamos de demoras, en los accesos suceden en Delepiane, sentido E6 en casi toda su traza. También en Avenida Cantilo, desde Aeroparque y hasta General Paz, donde en sentido al Riachuelo las demoras se presentan en la totalidad de la traza, y al Río de la Plata de Lugano a Liniers. A su vez, también hay marcha lenta en Autopista 25 de Mayo, desde Constitución a Flores, mano a Provincia. Mucha paciencia hoy viernes de cara al fin de semana largo. También recordamos que hay calzada resbaladiza por lluvia. Se recomienda circular con precaución, mantener distancia entre vehículos, luces bajas encendidas, respetar las velocidades máximas y no realizar maniobras bruscas. Por otro lado, y en cuanto a los servicios, líneas de trenes, subtes y premetro están funcionando con sus cronogramas habituales. Y como siempre, esta información fue suministrada por la Policía Federal Argentina, Ministerio de Seguridad Nacional.
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0: Un minuto pasó de las 3 de la tarde, la temperatura en la ciudad de Buenos Aires, 12 grados 9 décimos, humedad 87%, llovizna sobre la ciudad de Buenos Aires. Y en materia de tránsito, avenida Martín García a la altura de Defensa, liberada, sí, liberada la obstrucción de la calzada. Además, avenida Honorio Pueyrredón y Ángel Gallardo, liberado luego de un choque entre dos vehículos, Santa Fe y Larrea, con reducción de un carril sentido hacia Palermo por obras. Recordamos que en cuanto a la autopista Buenos Aires-La Plata, desde esta noche a las 21 y hasta las 5 de la mañana permanecerá cerrado el egreso hacia la autopista 25 de mayo a la altura del kilómetro 4 sentido hacia la ciudad de Buenos Aires, también por obras, y la opción de egreso por salida hacia Puerto Madero. Además, hablamos de servicios, trenes, subtes y el premetro a horario. Esta información fue suministrada por la Policía Federal Argentina, Ministerio de Seguridad Nacional. Calles inundadas en Caballito. El agua se acumuló en la zona de José María Moreno y Pedro Goyena por un arreglo que está realizando AISA. La empresa se encuentra reemplazando dos válvulas de gran tamaño y prevé normalizar el servicio hacia la noche. Internacionales, incendio forestal en el oeste de Alemania. El gobierno regional estima que se trata de la mayor conflagración en la historia de la zona, con una superficie afectada de al menos 200 hectáreas. La ministra de Agricultura del Estado realizó un llamamiento a todos los ciudadanos para que no accedan a las zonas boscosas y así evitar nuevos incendios. Deportes, natación. Agostina Hein hizo historia en el Pan Pacific Championships. La joven nadadora batió la marca nacional y sudamericana de los 400 metros combinados en el prestigioso torneo desarrollado en Estados Unidos. A sus 18 años se convirtió en la primera representante de Argentina en obtener una medalla en la historia de la competencia. Para el resto de la tarde se espera una temperatura de 13 grados y lloviznas, nublado por la noche. Para mañana la mínima 13, la máxima 16, nublado durante la mañana y lluvias aisladas por la tarde-noche.
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0: bienvenidos a esto que damos en llamar una tarde más, haciéndoles compañía hasta las 5 de la tarde con este gran equipo, gran, con el patrón, con Jean, con Coti, con Paulo. ¿Cómo andan?
1: ¿Qué tal? ¿Cómo le va,
2: Flor?
3: Buenas tardes. Buenas tardes.
0: El que te garúe finito se lo tomaron muy literal hoy.
1: Sí. Es lo que hay, es garúa.
0: Es lo que hay.
1: A mí me decían, yo le decía a Coti, en el campo se dice llueve frío.
0: Llueve frío.
1: Claro, porque no es una lluvia. Y esto después, viste, que te trae una temperatura baja.
0: Sí.
1: Es como que hace mucho más frío que si no estuviera lloviendo o lloviznando.
0: La sensación es como cuando se te duerme una parte del cuerpo, un brazo.
4: Claro.
0: Esa sensación, el hormigueo.
1: Claro. Una cosa así.
0: Igual una cosa así.
2: Yo le respondí, ¿cómo puede ser que llueva frío? Yo no tengo mucha geografía, no sé mucho del tema del tiempo, el clima.
0: Claro.
2: Pero me parece que no es así como... No es científicamente correcto el término.
0: No es un término
1: científico.
4: No, es lo
1: tampoco.
4: Que dice la gente en el campo.
1: Es lo que dice la gente del campo. Igualmente, tenemos que... Va a haber reunión de comisión directiva del campo.
0: Por favor, quiero saber cómo termina pudrió. Eso.
1: Sí, mañana a la noche, asado mediante.
0: Ah, ok.
1: Sí,
2: va a haber. En el árbol que no se moja.
1: En el árbol que no se
4: en
1: moja.
4: En Casa Amarilla, En Casa Amarilla. En
1: exactamente.
4: Reunión.
1: Va a haber una reunión con la gente del campo. ¿Por qué? Son varios errores consecutivos.
4: Va a haber una visita de las vacas.
1: Exactamente.
4: Yo igual este clima, esta lluvia puntualmente, no me gusta porque es como un gris, es un vacío legal. Porque si te pones paraguas, no da para paraguas.
1: No
4: amerita paraguas.
0: Pero vine con paraguas.
4: ¿Viniste con paraguas?
0: Sí, y con capucha, y con la campera con capucha. La verdad que menos mal que estaba la capucha, porque el agua es como envolvente, no
4: sí.
0: sé.
4: Sí, no llueve de arriba para abajo.
0: Las microgotas, claro, sí, las sí. microgotas alcanzan todo el haz de el aura de uno, ¿no?
1: Sí,
0: por más
1: sí.
0: paraguas que haya.
4: ¿Pero el paraguas lo usaste?
0: De todos modos lo usé. Lo que me sigue sorprendiendo es de qué manera uno puede educar al transeúnte. Porque con paraguas y todo, yo venía del lado correcto de la vereda y, sin embargo, eso no alcanzó para encontrarme gente de frente hasta último momento. Como, te estoy dejando el techito.
4: Claro.
0: Vení sin paraguas.
4: Bueno.
0: No entendés que, en serio, te cedo este espacio.
1: Usalo,
0: que tiene.
1: Por
0: techo,
1: favor,
0: usalo, por
1: tu
0: el
1: vida.
0: Amor de Dios.
1: Sí.
4: Claro, cosa pero, que no le pasa a él, por ejemplo.
0: No, hasta último momento. No cedían.
1: No cedían.
0: Me encontré esos... Como 20 casos sí. en 8 cuadras.
4: ¿Sí?
0: Es mucho.
2: Mira. Mi problema. Perdón, Chelito. Mi problema con esta lluvia es que seguramente el patrón y Jean puedan adherirse.
4: A ver.
2: Con paraguas y todo, los lentes se te mojan igual y es muy molesto.
1: Sí.
4: Yo no me puedo adherir porque yo no uso los anteojos en la calle.
2: El patrón sí.
4: Lo cual es algo que no debería utilizarlos.
1: Por poco no me baño con los lentes puestos, yo te digo.
4: Es verdad, es más, vos sos una de las personas, y bueno, y Coti también, que me parece raro verlos sin anteojos.
1: Sí, sí.
4: Hay personas que no, que se lo sacan.
0: No, ya está, es parte de su personalidad.
1: Claro. Sí.
0: Pero es molesto. Eso y dijimos varias veces. Y cocinar.
4: Bueno.
0: Cocinar con la olla de repente que está echando vapor.
2: Sí, que te empañe los lentes.
0: Y decir, no, ¿por qué otra vez me pasó? Si ya sé que me los tengo que sacar.
1: Ayer me pasó, calenté tanto el almuerzo que cuando fui a comer se me empañaron los anteojos.
4: Ah, es verdad, también. Sí, bueno, y cuando creo que no usás, pero si te pones bufanda, pasa lo mismo.
1: Si te pones bufanda, sí. pasa lo mismo.
4: Bufanda que te tape la nariz.
1: Yo juego al pádel con anteojos y hay un momento de la hora y media esa que estamos jugando que se me empañan los anteojos con la transpiración. O sea, ¿viste
0: qué peligro
1: que...
0: jugar con anteojos? ¿Te van a dejar los anteojos de lente de contacto?
1: En teoría. No van a la cara.
0: Pero puede pasar.
1: No pasa.
4: Igual ponele que eso no te pase, pero no se te caen.
1: No.
4: Pues, ¿viste?
1: Pero no son movimientos bruscos en el pádel para jugar.
4: No, bueno, pero qué sé yo, en alguna corrida hay jugadores, no en el pádel, ¿no? Pero que utilizan los famosos anteojos antiparras,
1: sí.
4: que pasan por atrás de la nuca y sí. evita que se te caen.
1: Pero
4: que se te caigan.
1: No tengo problemas.
2: Como Marcus Reyes.
1: Al contrario, ahora tengo inconvenientes si juego sin los lentes porque
0: no ves, claro,
1: no la encuentro.
4: Perdón, yo sé que lo que voy a hacer no viene acorde con el momento del programa. Sabemos hacerlo después, pero hoy tenemos un mensaje especial.
0: Okay.
4: Se suma gente al 11-37-00-11-21. Ahí va, gracias patrón.
1: No.
4: El mensaje
1: me quedé esperando el mensaje, en realidad.
4: El mensaje en cuestión es del señor Gonzalo Ñamandú.
0: Oh,
1: ¡eh!
4: que dice: un saludo para la banda, y se suma a esta discusión que estábamos teniendo, a este intercambio de opiniones, y dice: la lluvia molesta es la peor de las cosas que existen.
0: Totalmente
1: de acuerdo. Es verdad. Ahí está, sí. Ahí está. Y el domingo va a estar enojado con Coudet, seguramente. Bueno. Vamos a ir juntos a la cancha.
0: Ah, qué linda salida.
1: Bien. Sí.
4: Buena salida.
1: Al Corralito no, lo primero que le digo. Ya le voy.
4: Claro, van a terminar ahí seguro.
1: Vamos a terminar Corralito.
4: Saludos grandes también para el queridísimo Mirko de Buenos Aires, para Miguel de Santa y para toda la gente que escribe y se suma al 11 37 00 11 21.
0: No hubo chance hoy, No hubo chance.
2: Le tiraron el centro y llegó a destiempo.
0: Y bueno, pasa. Pues no tenía la visión como muy en eso. Estaba muy concentrado si puede mañana organizar el asunto del campo. Él está muy metido en esa reunión
2: está
0: de mañana.
2: Bien, está perfecto.
0: Está preparando sus argumentos.
1: No, está todo muy mal.
4: Mi pregunta es:
1: está todo muy mal, hay un crisis.
4: ¿Va a asistir a esa reunión el señor Martín el Tincho Campos?
1: ¿Por el apellido?
4: Claro, yo creo que debe ser vitalicio a esa altura. Pasa, muéstrale y lo dejan pasar, señor, lo estamos esperando.
1: No, porque es una reunión del núcleo chico de la comisión directiva.
4: Ah, del riñón.
1: Claro, exactamente.
4: Qué es donde va a emitir.
0: ¿No? No, bueno, cualquier cosa. Tenemos un gran programa por delante. Las ramas se van como cada vez yendo más lejos.
4: Y bueno,
0: eso sí, es viernes.
2: Somos un árbol muy saludable. Este programa es un árbol saludable.
0: Exactamente. Claro. Tenemos un gran programa, como decía. Tenemos la actualidad policial, con las novedades de la institución, como siempre. ¿Sí? Nos vamos a algún lugar con Jan.
4: Hoy nos vamos a ir a...
0: ¿De qué se ríe?
4: A Estados Unidos. No, sigue la charla con el querido Gonzalo. Le mandamos un saludo grande.
0: Ah, bueno.
4: Que dice que sí, que van a ir a ese sector del más monumental.
0: Se jijean con Gonzalo. Sí. No, eso no son risas, son jijeadas.
4: Son jijazos, exactamente. Aparte está en contra de, bueno, del técnico de Río. Otra cuestión que no tiene nada que ver. Pero hoy nos vamos a ir a Estados Unidos, a Florida.
0: Ok.
4: Y lo importante hoy no es llevar algo, sino mi pregunta es: ¿saben nadar?
1: Yo sí.
4: Sí, los tres.
1: Sí.
4: Bien.
1: Sí.
4: Entonces estamos. Ay,
1: no te ahogas.
4: Ay, dudo.
0: No me ahogo, así que sé nadar.
1: No te pido que hagas crawl y no, todas esas cosas.
4: Pará, porque no es que nos vamos a meter en una pelo pincho, Es nos vamos a meter.
1: Ah, que estamos hablando que de mar, algo así.
4: Estamos hablando, sí. Bien. De profundidades.
0: Fundamental. Yo me quedo afuera. Sí.
2: Pero con los bracitos no te metes.
0: No, yo me quedo tomando sol, chicos, déjenme. Yo no me quiero mojar el pelo.
1: ¿Tampoco tomar sol, Flor?
0: Sí. ¿Sí? Sí, tiene una playa, sí, como bueno.
1: Bien ahí.
4: Se lo vi anulado.
1: No, pero viste que es muy rubia, y hay gente que
0: tienen que
1: son muy rubias, muy blancas de tez, y dicen: no me gusta tomar sol.
0: Sí, es lindo tomar sol, pero cuando estás en una playa.
1: Ahí está, sí.
0: Bueno, no sé, en algún lado.
4: En la parada del bondi, por ejemplo, si pega el rayo del sol, te escondes.
1: Quintita, pileta.
0: También, sí, ¿cómo que no?
1: La señora Paula Calvaroso no toma sol, por ejemplo.
4: ¿No toma sol?
1: Nada, no le gusta para nada, ni cerca ni un poco, ni una gota.
4: El martes tengo que hablar con ella.
1: Bueno, fíjate, ahí les encontré una persona cercana que no le gusta.
4: En el grupo ese que tenemos, sí, que vamos a tener, decíselo.
1: Bueno, ahora le digo.
0: A Florida.
4: A Florida.
1: Florida.
0: Bueno, nos vamos a Florida. Tenemos desbloqueando también.
1: Tenemos dos publicidades en el desbloqueando. Muy recordadas las dos publicidades. Una de esas dos los va a dejar cantando bastante tiempo.
4: ¡Epa!
0: Tema muy pegadizo.
1: Muy pegadizo.
0: Ay, qué feo irse con un tema pegadizo un viernes, que tenés todo el fin de semana. Pero con ese tema no te lo puedes sacar.
4: Si yo después canto ese tema en el subte en voz alta, ¿lo tengo que cantar bajito o puedo gritarlo?
1: Yo creo que si alguien te escucha, te va a hacer un sí con la cabeza y una sonrisa.
4: Pero me deja solo.
1: Y
4: no se suma.
1: Yo te dejaría solo.
4: Okay.
0: No lo dejes solo. Son cosas de la vida cotidiana.
1: Y la otra es una publicidad que es muy recordada. Cuando yo les diga de qué vamos a estar hablando, de una cervecería, pero es muy recordada la publicidad.
0: Ok. Bueno, ¿qué más sigue con Vida Cotidiana?
4: Bueno, hoy en Vida Cotidiana les ha pasado seguramente que van a buscar algo a una habitación. Por ejemplo, voy a buscar el cargador a mi pieza.
1: Sí.
4: Entro a mi pieza y me olvido de qué fui a buscar.
0: Sí.
2: Bueno, a todos nos pasa.
1: A todos casi
2: nos
1: que pasa. 3-4 veces por día.
4: Eso tiene un nombre y tiene una explicación psicológica. Hoy
0: Cagá,
4: se lo voy a contar.
0: Se llama.
4: No, tiene un nombre de verdad. Sí.
2: Edadismo.
4: Hay gente que realizó.
1: Edad, se llama.
4: Hay gente que realizó dos estudios.
2: ¡Papá!
4: No uno, dos. Y le encontraron un nombre, le pusieron un nombre y además una explicación.
1: Bueno, encontraste la vuelta a la columna, ¿eh?
4: ¿Viste? Sí, me está gustando. Saludo para Connie Cultrera.
0: Bueno, está bien.
1: Era por 5 o 6 programas la columna, ¿eh?
0: Pero sobrevive. Sobrevive.
1: Sí.
0: También para el fin de semana largo hay salidas, hay un montón de planes para hacer. Depende del clima también, pero bueno, hay un par de cositas que se pueden hacer si es que no llueve. ¿Y deportes?
4: Exactamente, hoy arranca la fecha número 5 del torneo clausura del fútbol argentino. Sí. Juega la Academia Racing Club y aparte un fin de semana importante porque comienza el Mundial de Hockey sobre Césped. Juegan los Leones y las Leonas.
1: Qué bueno.
4: En un ratito de cuento.
0: Bueno. No sabía que jugaban los Leones y las Leonas. Mira, qué bien.
4: Nos vamos rajuñados.
0: Nos vamos rajuñados, dice. ¿Saben qué?
1: ¿Qué?
0: Hoy en Argentina, el 14 de agosto,
4: ¿qué pasa?
0: Se celebra el Día de la Mujer Policía.
4: ¿En serio?
0: Quiero que lo sepan. Sí. La fecha rinde homenaje al oficial ayudante Erika Beatriz Bersich López, quien se convirtió en la primera mujer policía del país en caer en un acto de servicio y se eligió el día de su natalicio para conmemorarlo de alguna manera, así que feliz día a todas las mujeres de nuestra institución. Uh-huh. Esto como efemérides, aunque lo hayan dicho en el programa anterior, hay que recordarlo.
1: No, hay que recordarlo.
0: El público se renueva, así que obvio, un feliz día a todas las mujeres de nuestra institución. Uh-huh. También un 14 de agosto, pero de 1972, nació en Frías, Santiago del Estero, Ralí Barrio Nuevo, cantautor fundamental del folclore argentino contemporáneo, radicado en Córdoba, ahí empieza a sonar, desde 1990 desarrolló una propuesta que combina el folclore tradicional con influencias de otros géneros y se convirtió en una de las figuras destacadas de la música popular de raíz folclórica. Ya en 2001 ganó la Gaviota de Plata, la mejor canción en el Festival de Viña del Mar. ¡Qué difícil Viña del Mar!
1: Sí.
0: ¡Qué público difícil!
1: Es uno de los grandes folcloristas de esta nueva era en Argentina, Ralí Barrio Nuevo.
0: Bueno, allá ese premio lo ganó con Ayer Te Vi, de Víctor Heredia. Por eso estamos escuchando Chacarera del Exilio, canción incluida en su álbum Paisano Vivo, de 2006. Un poco para conmemorar este día de su natalicio. También un 14 de agosto, pero de 1974, nació en Portland, Oregon, Animatronic. Es Portland.
4: Ahí va.
0: Oregon.
1: Animatronic. Independiente.
0: Bueno, okay. Animatronic. ¿Qué dice? ¿Qué? No tengo ni idea.
4: Podría ser un muñequito de un Transformer.
1: No,
4: podría
1: Animatronic ser tranquilamente. Es una canción.
0: Sí, ¿no? Pero no.
1: Me parece que
0: no. Tampoco es un jabón en polvo. Es cantante y una de las principales voces de Scissor Sisters. Esta banda, que está formada en Nueva York en 2001, muy conocida por varios clásicos. El grupo alcanzó el éxito internacional y su álbum debut fue el disco más vendido del Reino Unido en 2004, además de ganar 3 premios Brit Awards en 2005. Escuchamos, para empezar este programa, uno de sus mayores éxitos, coescrito junto ni más ni menos que Elton John, quien además toca el piano en la canción, y llegó al número 1 en 9 países.
1: Bien.
0: Vamos a escuchar I Don't Feel Like Dancing, de Scissor.

0: tarde en todo el país. Es momento de hablar de la actualidad policial. Para eso está con nosotros Matías Mafía de División Prensa. ¿Cómo estás?
1: Buenas tardes, ¿cómo andan?
0: Bien, contanos qué operativo nos traes hoy.
1: Sí, tenemos un operativo realizado en la ciudad de Rosario. Últimamente estamos bastante activos con Rosario. En esta oportunidad para desarticular una organización narcocriminal que operaba específicamente en el barrio Las Flores y donde también se secuestró 3 kilos de cocaína, armas de fuego también. Fue un operativo bastante importante que se realizó en las últimas horas allí en Rosario. Esto es una investigación que comenzó en marzo de este año. Estuvo a cargo de la División Unidad Operativa de Investigaciones Especiales de Rosario. Cuando estos efectivos lograron identificar un total de 10 inmuebles, como dijimos, ubicado en el barrio Las Flores, que cobijarían maniobras vinculadas al comercio de estupefacientes. Básicamente estaban destinadas al almacenamiento y comercio, principalmente de cocaína y de marihuana. También se identificaron a varios individuos, era una banda bastante numerosa, que bueno, entre ellos conformarían una organización dedicada al narcomenudeo específicamente. Intervino para ese punto de la investigación la doctora María de los Ángeles Granato, a cargo del Colegio de Jueces de Primera Instrucción del Distrito número 2 de Rosario, sí. Distrito Judicial, la cual ordenó la realización de 10 allanamientos sobre las viviendas ubicadas en pasaje 556, pasaje 554 y sobre la calle Lirio, allí en el barrio Las Flores. Durante estos allanamientos se logró la detención de 13 personas, 8 hombres y 5 mujeres, sumado también al secuestro, como dijimos, de 3 kilos de cocaína, varias dosis de marihuana, 2 armas de fuego, una de ellas calibre 9 milímetros que tenía como inscripción

0: ocasión un logo de la policía de la provincia de Buenos Aires, otra pistola calibre 22 milímetros, dos rifles de aire comprimido, municiones de diferentes calibres, de diferentes armas de fuego, más de 5 millones de pesos producto de la venta de estas sustancias y distinta documentación de interés que quedó a disposición de la justicia.
1: Estamos viendo las imágenes en fmfederal.com. La verdad que es impresionante la cantidad de secuestro que tienen dentro de, bueno, son 10 allanamientos. ¿Estas personas eran conocidas entre sí, a pesar, no sé, del conocimiento como banda o organización criminal? ¿Eran familiares? Porque están todos ubicados en el mismo barrio.
0: Sí, los detenidos no conformaban, digamos, un clan familiar, como lo decimos habitualmente, pero sí eran conocidos. Además, la mayoría de estas viviendas eran contiguas una a la otra.
1: Claro, para hacer más fácil también toda la distribución y demás cuestiones.
0: Y déjame agregar una cosa más respecto al operativo, que, bueno, como vemos en imágenes, fue bastante importante. Tal es así que se contó también con la participación durante estos allanamientos de las DUOF Venado Tuerto, Santa Fe, Rafaela y así también del grupo de contención DOUCAD.
1: Perfecto, impresionante el operativo, muchas gracias. Estábamos hablando con Matías Mafía de División Prensa con la actualidad policial.

31 los minutos que pasaron de las 3 de la tarde, la temperatura en Buenos Aires 13 grados 2, humedad 91%, sigue la llovizna sobre la capital. Hablamos de la autopista Jorge Newbery, kilómetro 33, sentido hacia la capital. Está cerrada la bajada del puente 11, esto es sobre colectora, hacia el peaje de Monte Grande por obras que se están llevando adelante. En cuanto al resto de la capital, marcha intensa en todas las salidas de la ciudad de Buenos Aires. Boyacá y San Blas, reducción de ambas arterias por un choque entre dos vehículos. Martín García y Defensa, liberada, lo mismo que Honorio Pueyrredón y Ángel Gallardo. Santa Fe y Larrea, reducción de un carril sentido hacia Palermo por obras que se están llevando adelante. Recordamos que va a estar cerrado en cuanto a la autopista Buenos Aires-La Plata, lo que es la bajada en el kilómetro 4, sentido hacia la ciudad de Buenos Aires, sí, lo que tiene que ver con el reemplazo es la salida por 9 de julio. En cuanto a los servicios, todos funcionan con normalidad. Esta información fue suministrada por la Policía Federal Argentina, Ministerio de Seguridad Nacional.

0: nos vamos a Florida.
1: Exactamente.
0: Pero yo me quedo en la orilla.
1: Sí, bueno, yo no sé si eso va a ser posible. Antes déjame que mande algunas. Ese es el tema. Bueno, pero pará, esperen. Aguanten un poquito la emoción. Quiero mandar unos saludos. Sí. Por ejemplo, al queridísimo Luis Miranda, que reacciona ahí el fotón que subimos en nuestro estado de WhatsApp. También al queridísimo Gustavo Oubiña, que dice: muy buenas tardes, Flor. Ariel, Jean, Coti, Vale, Paulo.
0: Hola, Gus.
1: La canción que dijo Ariel, ¿será de una propaganda de pilas?
2: No
1: es una problema. Ok, bien. Bajamos entonces la fichita de pilas.
2: Pueden seguir adivinando igual.
1: Exactamente.
2: Pueden seguir adivinando, estaría bueno.
1: Hay tiempo todavía.
2: Sí, 10, 12 minutitos más.
1: Saludo para Mirko de Buenos Aires, que dice: feliz viernes, buen fin de semana. Y saludo para él y para toda la gente que se suma y escribe al 11-37-00-11.
2: 21.
1: Bueno, nos vamos directamente hacia Florida. Sí, no sé quién ganó, así que voy a mirar para otro
2: lado. Para mí, ellos dos lo dijeron arriba tuyo. Para mí hay una posición onside.
1: Yo, como soy la persona que dice el número y decide, sí, me voy a lavar las manos y voy a decir que nos vamos directamente hacia Florida, Estados Unidos. Allí, en el extremo sur de Florida, encontramos las Florida Keys, que son una cadena de islas que se extiende hacia el sur desde la península y que está conectada con el continente por rutas y puentes.
0: Bien.
1: Dentro de lo que son las islas Keys, está Key Largo, que es la isla más al norte y una de las más grandes de todo el archipiélago. Key Largo está rodeada de mar, obviamente como toda isla, y es especialmente conocida por sus arrecifes, el buceo y el snorkel. Es ideal para las personas que les gusta ese tipo de actividades.
0: Uh-huh.
1: Desde Miami, por ejemplo, puedes llegar aproximadamente en una hora por ruta atravesando el comienzo de los famosos Florida Keys. Es decir, no estamos yendo a las típicas islas que están ahí en el medio de la nada, como digo siempre, no. Hoy vamos a un lugar que está cerca del país, de Estados Unidos, cerca del centro del mundo.
0: Sí.
2: Mira.
1: Bueno, resulta que hace un tiempito, para entender lo que hoy es Key Largo, tenemos que viajar varias décadas hacia atrás. Por ejemplo, entre 1960 y 1970, allí mismo se empezó a desarrollar una idea que parecía media extraña, casi de una película, pero tenía cierta lógica, que era crear hábitats donde los seres humanos pudieran vivir y trabajar abajo del agua.
0: Qué linda la palabra hábitats.
1: Sí, ¿no? La voy a usar todo el tiempo
0: que
1: pueda.
0: Me gusta la palabra hábitats.
2: Sí, sí. Key vendría a ser callo.
0: Callo.
1: Claro, sí, exactamente.
2: Está bueno, sí, sí, eso. ¿Eh?
1: Sí, tengo un key en el
2: mío, ¿no? Yo había pensado llave.
1: Sí, que en realidad la traducción sería también.
2: Ah, bueno, es que ayer lo dijo bien o no también.
1: No,
0: tengo entendido. Es una cosa y key es otra.
1: Tengo entendido que se escriben igual, pero bueno, lo discutimos en otro momento. Sí.
2: Por eso.
1: Bueno, ¿qué pasa? La idea justamente era que los científicos, a ver, obviamente no pueden permanecer mucho tiempo durante el agua, te podés sumergir con un tubo de oxígeno, pero en algún momento se va a terminar y vas a tener que volver a salir, como hace cualquier buzo. Por lo cual, en este contexto, aparece un señor llamado Jan Koblik, uno de los pioneros de los hábitats submarinos y además fundador de la organización que posteriormente se llamaría Marine Lab, y en el año 1970 fundó Marine Resource Development Foundation en las islas de Estados Unidos. Bueno, a partir de eso empezó a trabajar, empezó a pensar, a maquinar, a juntarse con gente que sabía sobre el tema y finalmente llevó a cabo uno de los proyectos más importantes, que fue el Puerto Rico International Undersea Laboratory.
0: Está bien.
1: Bueno, pero hay que decir los nombres.
0: No, no te preocupes.
1: No,
0: no, no.
2: Bueno, lo dijo bien igual, ¿eh?
1: Lo dije bien. Sí, sí. Confirma el licenciado.
0: No te pongas en esa situación. Hoy es viernes, cuesta todo un poquito más.
1: Es verdad.
0: No te metas ahí.
1: Vamos con nombres fáciles entonces, sí, porque este proyecto se desarrolló y le pusieron otro nombre, que era La Chalupa.
0: Me gusta más.
2: Ahí está, cortito que al pie.
1: La chalupa comenzó...
0: Amable para todos.
1: Sí, sí, fácil de decir. Comenzó a utilizarse a principios de los años 70 frente a Puerto Rico como un laboratorio submarino. De repente, bueno, pasaron los años, pasaron las décadas, se dejó de utilizar, y a partir de todo este contexto, en el año 1984, Jan Koblik y el doctor Neil Money dijeron: che, yo quiero la chalupa, me interesa la chalupa, ¿ustedes no la van a usar? Bueno, la compro. Está bien, entonces la adquieren ellos dos y dijeron: ¿qué podemos hacer? Porque, a ver, en cuanto a lo que es ciencia, nos serviría muchísimo para estudiar lo que es el fondo del mar, hasta donde no podemos llegar, hasta donde no aguanta ningún tubo de oxígeno, pero siento que con eso nos vamos a quedar cortos.
0: ¿Por qué?
1: Y porque
0: siempre se puede un poquito más.
1: Claro, el ser humano siempre quiere un poquito más. Sí. Aunque no tiene que querer un poquito más, a veces siempre quiere un poquito más. Bueno, entonces dijo, ¿por qué no construimos una especie de hotel abajo del agua?
0: Bueno.
2: ¿Un hotel abajo del agua?
1: Un hotel abajo del agua. Finalmente.
2: Sí, está complicado.
1: Bueno, pero en el año 1986 se instaló en la laguna de Key Largo, allí en Florida, lo que vendría siendo una nueva versión de la chalupa, que vendría siendo un hotel que se llama Jules Undersea Lodge, que Jules, y lo digo porque viene hace referencia en realidad al escritor francés Julio Verne, autor de diferentes obras de arte, por decirlo de alguna manera, y ese mismo año comenzó a recibir huéspedes y pasó a ser considerado el primer hotel completamente submarino del mundo según el récord Guinness.
0: Bueno,
1: ahora, por eso te decía que no te puedes quedar en la orilla. Salvo que quieras dormir en la orilla.
0: Cuando ustedes salgan a pasear, me dicen.
1: Bueno, la única manera de llegar al hotel, lógicamente, es buceando. Claro. Que se puede hacer caminando.
0: ¿Y las valijas?
1: Te las llevan también, llevas todo.
2: Es verdad.
1: Bueno, a ver, es una buena pregunta. Porque
2: yo estoy mirándolo en el mapa y está bueno todo. Claro, está bueno andar ahí. Está
0: muy lindo, me parece increíble. Y aparte debes tener una vista, pero privilegiada. Oh, sí. Un poco claustrofóbico el asunto.
1: Sí.
0: A ver, las valijas.
1: Bueno, vamos por partes. Para llegar, primero tenés que meterte obviamente en el agua y bajar unos 9 metros.
0: A 9 metros bien. La valija la dejé en el bote. Claro. Decime qué hago.
1: Para entrar primero tenés que sumergirte en la laguna, llegar al hábitat y en lugar de encontrarte con una puerta convencional, porque esta es otra de las dudas que me surgió a mí, ¿cómo abrís la puerta sin que se te meta el agua?
0: Ah, no debe haber un sistema todo como Bob Esponja con la casa de ardillita.
1: Exactamente, arenita.
2: Claro.
0: Arenita, no ardillita.
1: Claro.
0: Ardillita era arenita.
1: Era una ardilla, sí. Claro. Ahí hay una abertura en la parte inferior llamada Moon Pool.
2: Ajá.
1: Que por ahí entras directamente desde al interior, desde la parte de abajo. Una vez adentro, la situación cambia completamente. Dejas de estar en el medio del agua y pasás a estar en un pequeño espacio habitable. Bien. Actualmente, el interior cuenta con 2 cabinas, cada una con una cama tipo cucheta, además de una zona común con cocina y espacio para sentarse. También hay una zona llamada húmeda con ducha y baño. Y cada cabina tiene una gran ventana que da directamente a la laguna, que obviamente es lo que más cautiva a los huéspedes. Uh-huh, el poder estar comiendo y que de repente pase un pececito, pase Nemo, ¿no?
0: Y las valijas.
2: Bueno, ella sigue preocupada por las valijas.
3: Impermeables tienen que ser las valijas para meter.
2: Claro. Ah, no, ya sé. ¿Qué? Las envolvés en el aeropuerto con ese papel film.
1: Sí.
2: Bien envuelta y ahí no te entra agua, seguro.
1: Claro.
2: Seguro.
1: Claro.
2: Digo, no sé.
1: Sí. Miami chequeado, lo confirmó.
3: Firma el patrón.
2: Claro.
1: Bueno, hoy en día se puede dormir en este hotel, lógicamente. Más allá de que se. Lo tenés que llevar todo lo puesto. Todo puesto tenés que llevar.
0: No, pero yo quiero dormir con mis cosas. Digo, el cargador del celu.
2: Sí, pero lo envolvés todo en papel.
0: Bueno, el celu igual hoy en día son todos sumergibles. ¿Sabes? Así que hasta ahí estamos bien. El tema es que, bueno.
1: Me parece, yo no
0: una toalla seca, si quiero llegar ahí de repente. ¿Tienen toallas? Eso seguro.
1: Viene con toallas, sí. Perfecto. Yo no quiero ya adentrarme en lo que es la columna de vida cotidiana, pero siento que te estás fijando, haciendo énfasis en las cosas chiquitas de la vida, ¿eh?
0: Pero es un hotel, entonces, no es un restaurante que comes y te vas.
1: Estás,
2: Claro, te tenés que quedar.
0: Comes, espera media hora.
1: Comienza a parar porque tiene más cosas.
2: ¿Y cómo es?
1: ¿Tiene
2: comida? Pará, no, tengo otro planteo acá.
1: Pará que me quedan 3 minutos y hay un montón de...
2: ¿La electricidad? ¿Hay tele?
1: No, bueno, pará.
3: No, toda la tele, patrón.
0: Igual con ese mar maravilloso, con ese fondo de...
2: ¿Y si llueve?
0: No.
3: No te mojás.
1: Yo todo esto te lo soluciono con que el Marine Lab, que es el laboratorio marino, te lleva una pizza a tu casa. Vale, a tu casa no.
2: A la habitación.
1: Exactamente. La experiencia...
0: Nos pusimos nervioso. No era la idea.
1: La experiencia...
2: ¿Viste lo que se siente? Te rompan la columna.
1: La experiencia nocturna cuesta $1,800 por pareja.
0: Epa.
1: Con un máximo
2: un número,
1: para 4 personas. El precio incluye comida, tanques de agua... tanque de oxígeno.
2: Ah.
1: Pesos. Claro. Pesos para todo lo que es el buceo, la preparación, el snorkel y todas esas cositas. Hay un detalle, es que sí o sí tenés.
2: Te vas sin valija.
1: No, además, tenés que contar con la certificación Open Water de buceo. Es decir, tenés que ser un buzo.
0: Claro, para poder. Bueno. Te bajan cuatro y quedaron tres. ¿Qué pasó?
1: Y bueno,
2: pasaron cosas en el medio.
0: Y Flor,
2: bajan cuatro, vuelven tres. Claro. Suben tres.
1: Le gustó mucho el hospedaje. Igualmente, si tenés problemas con las valijas y esas cosas, se puede alquilar durante 3 horas. Es otra de las opciones que te plantean. En ese caso son $110 por persona, más impuestos. Pero hoy en día está, más allá de que se sigue utilizando como laboratorio para los científicos para que puedan seguir estudiando el fondo del mar y cruzarse, por ejemplo, a Bob Esponja, también puedes ir hospedarte en esto que es el hotel submarino, el único, al menos según el récord Guinness.
0: Me debes lo de la baliza.
1: Está dudoso la valija. No lleves el bolso de mano, lleva.
0: ¿Pero qué hago? ¿Dónde dejo? Pero si voy al hotel, ahí tengo que tener un hotel en tierra también.
1: ¿Pero por qué vas a querer llevar más cosas?
0: ¿Y con estos $102 qué te ofrecen?
1: No, 3 horitas. 3 horitas ahí. ¿Estar en el lugar?
0: Entonces no es un hotel.
1: Es un hotel, es un laboratorio y es un lugar donde también podés hospedarte 3 horitas.
2: ¿Tiene electricidad?
1: Tiene electricidad.
2: Hay enchufe, ¿no? Hay agua.
1: Gustó, che, ¿eh? Me estoy viendo, no le gustó.
2: No,
1: me parece que para mí este lugar hace agua.

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1: Desbloqueando recuerdos,
2: sí.
1: Música que se nos va a pegar para el fin de semana.
2: Aparentemente, ojalá que se pegue esta música porque significa que estaba en lo cierto. Y justamente de lo primero que vamos a hablar es de esta publicidad, ¿sí? Una publicidad de una de un producto, okay. Rosalía, de un producto que se destacó por tener muchas muy buenas publicidades.
1: Ok.
2: Muchas. En este caso es una publicidad creada en el año 2008 por la agencia Madre para Molinos Río de la Plata. Cuando digo Molinos Río de la Plata ya estamos hablando de pasta.
1: ¿Sí? Bien. Okay.
2: Bien. Okay. Y también algunas otras cosas que se cocinan como la pasta.
1: Ok.
2: Sí. Bien. En este caso es una campaña que había surgido con el objetivo de cambiar la imagen de esta empresa. Hasta ese momento la marca era identificada principalmente por las pastas y con una propuesta económica, ¿sí? Eran pastas económicas, me refiero.
1: Claro.
2: Molinos, ¿sí? Buscaba convertirla en una marca de alimentos un poco más amplia, presente también en categorías como sopa y arroz.
3: Ah, ok, super. Ok.
2: En este caso,
3: ahí.
2: Diversificando. Diversificando,
3: está
2: exactamente.
3: Bien, bien.
2: La estrategia sí se mostró en. Se basó en mostrar a una familia real.
1: Ok.
2: Que tuvo a su abuelo, tuvo a su padre, tuvo a su madre, tenía los nenes, tenía un bebé. También. Alejada de las publicidades tradicionales en las que las familias aparecen siempre felices, ordenadas y reunidas alrededor de la mesa.
1: Bien.
2: Para representar esa vida cotidiana se utilizaron los personajes animados con mucho humor, con mucha ironía. Y en este caso estamos hablando de la exitosa campaña de Mamá Luchetti.
1: Claro. Por ahí venía.
2: Por ahí venía, Mamá Luchetti. Entre las tantas publicidades que había, ¿vos te acordás cuál tenía una publicidad? ¿Cómo se llama? ¿Una canción pegadiza?
1: Sí.
2: ¿Sí? ¿La querés cantar?
1: No.
2: ¿No la igual, querés cantar?
4: Para, antes de que lo digas.
2: Sí.
4: Todas las publicidades tenían una canción característica de esa marca.
1: Hay varias.
2: O una frase o algo tenía,
1: claro,
2: característico.
1: Sí.
2: Por ejemplo.
1: Hay una que cantás mucho vos.
2: Mucho vos.
1: Cantás vos mucho esa canción.
4: Vos la llevas.
2: Sí, ah. Bueno, vamos con esa, justamente.
3: No te estás haciendo cargo.
2: Vamos con esa.
4: Yo
2: no pensé que era alguna publicidad que decía eso y yo no me acordaba.
1: Okay.
2: En este caso fue una publicidad que tuvo demasiada repercusión, que incluso con los años tuvo premios, como por ejemplo el premio Buenos Anuncios de Platino 2011,
1: Epa.
2: El premio especial Brad Equity por su aporte a la construcción de marca, oro en categoría bienes en los premios Buenos Anuncios, oro en el Ojo de Iberoamérica en el 2010. Y esta publicidad tiene que ver justamente con la historia de Diana Arroz.
1: Claro.
2: Sí, en este caso una supuesta cantante de música disco que nunca logró convertirse en una estrella y según la historia del aviso, nadie la llamó para participar de un programa de televisión, nunca grabó un simple, no editó nunca un disco y tampoco actuó en una película. A pesar de ese fracaso artístico, ella sentía que tenía un talento extraordinario para la cocina y le cantaba a la familia que hoy hizo arroz.
5: Mamá, mamá.
6: Hay arroz. ¿Qué prefieren? ¿Con pollo, con manteca o con Dayana?
5: ¿Con Dayana?
6: Sí, con Dayana, arroz.
7: Hoy hice arroz, lo hice para vos, yo soy Dayana Arroz.
8: Corte. Perdón, tengo una duda. ¿Se escribe arroz o ros?
6: Arroz.
8: Ok, equipo, me equivoqué, va de vuelta. Perdón, equipo, sorry, es mala. Mala mía, perdón.
5: Mamá, mamá.
1: Sí, nos acordamos.
3: Gran publicidad. Mi mamá la cantaba mucho.
2: Y yo la sigo cantando.
1: Sí, es verdad.
2: Yo la sigo cantando.
4: En realidad todas eran buenas.
2: Todas eran buenas. Yo me acuerdo, por ejemplo, la del abuelo que decía Sicilia, Sicilia. Claro. Y de golpe hiperventilaba al viejo y caía dormido, bueno, ahí en la mesa.
4: Y había varias, incluso, que de estas publicidades, que por ahí de repente había un silencio,
2: sí,
4: entre personajes y era solamente, sí, ponchar a los personajes. Y vos, sí, decís, están pagando para una publicidad que es en silencio.
2: Es en silencio.
1: Era Fantino y Mares.
2: Era Fantino y Mares.
4: Exactamente, y
2: exacto,
4: funcionaba.
2: Exacto. Otra de las publicidades que tenemos para hoy, esta es un cachito larga la publicidad, pero vale la pena. Tiene que ver con Cervecería Quilmes, que estrenó en 2004 dentro esta publicidad creada por la agencia Young and Rubicon Argentina. Este comercial se desarrollaba una idea sencilla y muy argentina, que el fin de semana parece demasiado corto y nadie quiere que llegue el lunes. ¿Sí? Entonces, la historia comienza en un bar donde un grupo de 5 amigos toma una cerveza un domingo después de ver los partidos. Mientras hablan sobre la tristeza que produce el final del fin de semana, surge una propuesta y que era inventar un día más entre el domingo y el lunes para continuar descansando y encontrándose entre ellos. En ese caso, ¿sí?, surge un mozo que aparece por ahí, que se llamaba Osvaldo. Sí. Exactamente, y ahí dicen, che, el día Osvaldo. Sí, y termina siendo también una superproducción publicitaria que también hoy por hoy seguimos hablando y más de una vez decimos que necesitaríamos un día Osvaldo, ¿no? Como para, no sé si acortar o alargar la semana. Porque de última puede ser una semana de 8 días.
1: También, un poco, es verdad.
2: Un poco y un poco. Así que nos vamos escuchando esta publicidad de cervecería Quilmes. Osvaldo.
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0: minuto pasó de las 4 de la tarde, la temperatura 13 grados, 2 décimos, humedad 91%. Sigue la llovizna en la ciudad de Buenos Aires, hablamos de tránsito, Paraguay y Armenia. Está interrumpido por un operativo que se está llevando adelante. Presidente Uriburu, entre Paraguay y Marcelo T. de Alvear, hay reducción de un carril por el choque entre un auto y una moto. Además, hablamos de la autopista Jorge Newbery, kilómetro 33, sentido hacia la capital, cerrada la bajada del puente 11 en colectora hacia el peaje de Monte Grande por obras en cabinas. En el resto de la ciudad de Buenos Aires, sin mayores inconvenientes para la circulación. Y en cuanto a los servicios, hablamos del tren Roca, ramal Bosque, se vía Temperley, limitado entre Constitución y Temperley y condicional a Claypole por una concentración de personas a la altura de Ardigó. Esta información fue suministrada por la Policía Federal Argentina, Ministerio de Seguridad Nacional. Nacionales, cayó una red de grooming y abuso sexual en Córdoba. La investigación encabezada por la fiscal Analía Cepede ya derivó en la detención de 9 hombres, según explicó la investigadora. Los acusados no entregaban dinero a las víctimas, sino que los menores recibían alimentos básicos como retribución. Internacionales, Jared Kushner visitará Israel para negociar. El enviado del presidente Donald Trump viajará al país asiático con la esperanza de acercar las posturas sobre el plan para Gaza. El viaje se produce después de que Benjamín Netanyahu rechazara públicamente un proyecto en el que jamás aceptaría entregar sus armas. Deportes, fútbol, Adán Vareiro avanza en su recuperación. El paraguayo ya hace trabajos de campo livianos y de a poco muestra una pequeña evolución tras el bloqueo al que se sometió por una hernia de disco lumbar. Si bien el avance es positivo, la idea del entrenador es manejarse con extrema cautela para no interferir en el proceso regenerativo del jugador. Para esta noche se espera cielo nublado, una temperatura de 13 grados y vientos del este. Para mañana la mínima 13, la máxima 16 y lluvias aisladas por la tarde-noche.
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0: vida cotidiana. Sí. Y esto que nos pasa a todos, a todos nos pasa. De abrir, no sé, la heladera y decir, ¿qué vine a buscar?
1: Exactamente.
0: Ir a la habitación y decir, que me puse a hacer otra cosa, pero ¿qué venía a hacer? Ah, el cargador del celular.
1: Sí, exactamente. Eso es lo que a todos nos ha sucedido, nos ha pasado. Bueno, lo decías vos recién, lo decíamos también al principio del
2: Le
1: programa.
2: Le sucede frecuentemente a la población mundial.
1: Claro, esta situación de, bueno, voy a la pieza, a la habitación, a buscar el cargador, mentalizado, convencido. Paso el marco de la puerta y digo, ¿a qué vine yo acá? Volvés y volvés al lugar y ahí te acordás y tenés que otra vez ir a la habitación. Bueno, uno podría pensar que.
3: O
1: quizás,
3: peor, agarrás otra cosa.
1: Bueno,
3: también. Si ya que está, llevo esta remera para lavar.
1: Voy
3: por
1: a hacer,
3: la duda. No ibas a eso.
1: Sí, voy empecé, a hacer mi viaje no sea en mano.
0: Empecé lavando ropa, terminé pintando una pared. ¿Cómo sucedió? No sé por qué.
1: A todos nos pasa.
0: A todos
1: diría
0: nos pasa.
1: Coti, ¿no?
2: A todos nos pasa.
1: Uno podría creer que quizás esto viene por el lado de que ahí, en el marco de la puerta, quizás hay un campo magnético que teletransporta y hace que un marciano te saque lo que vos venías pensando.
3: Sí.
1: Uno podría pensar eso, la fácil de pensar esa.
0: Cada cual con su línea de pensamiento y su estructura mental,
2: esta idea,
0: ¿no?
2: Yo,
1: ténganla sobre la mesa. Otra podría ser, bueno, che, tengo mala memoria.
2: Tampoco descarten este.
1: Claro. ¿Qué dijiste? No me acuerdo. No, a ver, podría pasar. Muchas personas, y esto lo digo fuera de broma, empiezan a prestar atención a si se están olvidando cosas o si hay que recurrir a un médico, porque puede pasar también.
0: Sí, a veces el estrés en exceso, ¿no? ¿También? Uno no se da cuenta, pero tiene lo primero que pasa a veces es la memoria empieza a fallar.
1: Bueno, ahora, supongamos que vos de memoria estás bien. Te pregunto cómo salió tu equipo en el 2014 y vos te acordás.
0: Sí.
1: Supongamos que de memoria estás bien.
2: Sí.
1: Supongamos que no hay un marciano que te está robando los pensamientos.
0: Sí.
1: Descartémoslo, ¿no?
0: Descartamos
2: por el momento
0: también.
2: Lo descartamos.
1: Ahora, ¿por qué nos pasa esto?
2: Sí, ¿por qué?
1: Bueno,
2: todos los días.
1: Esta cuestión, vamos a ponerle un nombre, ya que lo tiene. Mira.
2: Jorge.
1: No. Osvaldo. No.
2: Memoria Osvaldo.
1: Este fenómeno se llama efecto umbral.
2: Ah.
0: Umbral.
3: Mirá, bueno, efecto umbral.
2: Efecto Osvaldo.
1: Exactamente. La psicología cognitiva le ha puesto este nombre y es básicamente lo que decíamos recién: la tendencia a olvidar momentáneamente una intención después de cambiar de ambiente o de escenario. Pero vamos a explicarlo un poquito más desarrollado, que justamente esto, así literal como se dice, atravesar una puerta, entrar a otro lugar, básicamente cambiar de ambiente. Bueno, el cerebro ante esta situación puede interpretar que terminó una situación y que comienza otra. Es como si nuestra experiencia estuviese organizada en diferentes episodios, entre comillas. Por ejemplo, estabas en el living pensando en una tarea, entras a la habitación y el cerebro empieza a procesar todo lo relacionado con ese nuevo escenario.
0: Ay, tiene sentido que pase de esa manera.
2: Mira.
0: Claro, es que de hecho es una conversación que me pasa con una amiga que es mi vecina, que viene a casa y de repente estamos charlando de una cosa en living comedor y vamos al balcón y de repente en el balcón como de repente cambiamos la conversación.
2: Uy, sí.
0: Ahí estábamos hablando todo el tiempo.
2: Yo redoblo la apuesta, pasa además de con cosas físicas en la computadora. Yo cambio de pestaña y me olvido lo que iba a hacer.
0: También pasa.
2: Tengo que volver a la pestaña anterior y digo,
3: con las redes sociales.
0: También pasa.
3: Con las redes sociales entras a buscar algo, viste una foto de perritos y de golpe estás mirando reels de perros durante media hora.
1: Bueno, ahí voy a hacer un paréntesis y es que estas dos cosas que mencionan tanto Coti como el patrón tienen algo en común, pero son otro efecto que también lo vamos a hablar cuando terminemos con este.
2: Ah, ok.
1: Ah, pero... Sí, no, viene cargado, viene completo. No. Bueno, vienen bien los 17.
2: El efecto Bermuda.
0: Me gusta.
1: Bueno, justamente.
0: Efecto Bermuda.
1: Yo no me voy a hacer cargo de eso. Cambio de información viene por justamente lo que absorbe el cerebro, vinculado a lo que recibe, dependiendo del contexto anterior, que puede quedar momentáneamente menos accesible. Por eso no es necesariamente que el recuerdo haya desaparecido. El problema es encontrarlo en este momento.
2: ¿Okay? Claro.
1: Bien.
0: No lo traje conmigo en la valija cuando cambié de escenario.
1: Por ejemplo, cuando te metiste bajo el agua.
2: Es que le pusiste el film y se te escapó.
0: No, exactamente. No me voy a olvidar nunca de que me debes ese.
1: No, yo te juro que para el martes voy a encontrar una solución para todo.
0: Está bien, yo te...
1: Ahora, hay algo aún más curioso que redobla la apuesta de este efecto umbral, y es que cuando vos llegás, te frustrás en la habitación y volvés al living, por ejemplo, ¿qué pasa? Ahí te acordás de lo que había sido.
3: Sí.
1: Bueno, esto ocurre porque el contexto original vuelve a funcionar como una pista para recuperar información.
3: Ah, está bien. Ya. Está bien.
1: Bueno, a ver, vale aclarar, ¿no? Esto creo que lo hemos hablado en algunas oportunidades, pero vale aclarar que la memoria no funciona toda de la misma manera. Para entenderlo mejor, hay que dividir la memoria en dos tipos. Por un lado está la memoria semántica, que es la que utilizamos para recordar hechos, conceptos y conocimientos. Y por otro lado está la memoria episódica, que guarda recuerdos relacionados con experiencias concretas, incluyendo dónde y cuándo y en qué situación ocurrieron. Estas dos formas de memoria están relacionadas.
0: Ya me olvidé cómo eran, que se llamaban. Episódica
1: y semántica.
0: Y semántica.
1: Exactamente. Semántica, que podría ser una materia.
3: Sí, sí, sí.
0: De CBC.
2: La memoria romántica.
3: Episódica y semántica.
1: Bueno,
3: ahí tengo examen con Bermúdez de episódica y semántica. Sí, claro. No estudié, me voy mal.
1: El lugar y la situación, como decía antes, pueden funcionar como pistas que nos ayudan a recuperar determinada información. Entonces, cuando atravesamos una puerta y cambiamos de escenario, también cambia una parte de esas pistas. Por eso podés saber perfectamente qué querías hacer, pero unos segundos después no encontrar la información en tu cabeza. El recuerdo no necesariamente se borró, sino que cambió el contexto que ayudaba a recuperarlo. Ante esto, y para ponerle quizás un poquito más de claridad a la situación, hay gente, que obviamente sabe muchísimo más que yo, ahí nomás igual, dijo, che, vamos a hacer un experimento, vamos a probarlo esto, porque, a ver, que me pase a mí, que le pase al patrón, que le pase al Florencio, puede ser una coincidencia, pero sí, vamos a llevarlo a cabo, por ahí a Coti no le pasa. Vamos a llevarlo a cabo con más gente.
2: En vez de a todos nos pasa, a algunos les pasa.
1: A algunos les pasa, exactamente. Bueno, en la década de 1970, un psicólogo británico llamado Alan Bradley y su equipo realizaron un experimento con estudiantes de buceo, justamente para estudiar cómo influía el contexto en la memoria. Los participantes tenían que memorizar una lista de palabras, algunos las

0: mismo entorno en el que las habían aprendido.
1: Mirá.
0: Si habían aprendido las palabras abajo del agua las iban a recordar mejor. Y lo mismo si lo habían hecho en la tierra. Esto mostró justamente lo que la teoría que tenía este equipo de trabajo, que era que el contexto puede ayudar a recuperar un recuerdo. Yo mientras leía todo esto, mientras me informaba, pensaba por qué no se me ocurrió estudiar en el colegio.
2: Te iba a decir justamente.
3: Porque es necesario prestar atención en clase, ¿no?
0: Exactamente.
1: Yo tenía mucho éxito estudiando en el colegio, que a veces estudiando en mi casa. Me sincero acá en la radio.
3: Y porque tenés otra concentración, pero más allá de que uno se puede concentrar más, porque el ámbito educativo así lo requiere, te va llevando, también el ambiente como físico te ayuda. Ahora, no cambiemos el aula para el examen.
0: Bueno,
1: es verdad.
3: No me cambien el aula.
4: No había pensado.
1: Yo estaba hablando más de a la hora de tener que rendir, estudiar en el colegio. A veces me da mejores resultados que
3: sí, eso
1: estudiar
3: siempre.
1: En mi casa.
3: Hay que estudiar en el colegio también. Sí.
1: No, porque yo confío en mis habilidades.
0: Bueno, no sé si es el mejor consejo,
4: no es el mejor consejo el que diste, ¿eh? Te digo por la duda.
0: Pero está bien. Uno puede criticar más métodos, más no los resultados.
4: Sí.
3: A cada uno le funciona distinto, ¿eh?
4: Por eso.
0: Bueno, incluso se...
4: Una invitación al suicidio.
1: A mí me la bruto. Me sacó un 9 y un 10.
0: Se decía en su momento que si estudiabas comiendo chicle... Y después rendías comiendo chicle, te ibas a acordar de todo.
3: Es verdad, sí.
0: No me pasó, me llevé la materia, pero la prueba la tenía que hacer.
1: ¿Pero capaz era el gusto? Sabor de chicle, ahí está.
0: Yo creo que faltó un poco de estudio para que la teoría tenga fuerza, pero bueno, es otra cuestión esa, ¿no? Nos fuimos por las ramas.
1: Sí.
0: Volvamos. A ver, años después, esto les había dicho que fue en la década del 70, exactamente, muchas gracias. Bueno, décadas después, en el año 2006, otros investigadores, otras personas, obviamente ya había pasado mucho tiempo de ese último estudio, quisieron justamente estudiar algo todavía más parecido a la situación cotidiana de cruzar una puerta, y para eso utilizaron ambientes virtuales, que ojo que puede venir de la mano de lo que decía Coti recién. Los participantes tenían que desplazarse entre diferentes habitaciones y recordar determinados objetos, y ocurrió algo bastante interesante, y es que cuando atravesaban el límite entre una habitación y otra, disminuía su capacidad para recordar alguno de los objetos que habían visto anteriormente.
3: Ojo.
0: Esto reforzó justamente la idea de que cambiar de contexto puede afectar temporalmente la recuperación de información. Años después, recién en 2011, comenzó a utilizarse formalmente el término de efecto umbral para describir este fenómeno, y a partir de ahí diferentes investigaciones continuaron estudiando cómo los cambios de contexto influyen sobre nuestra memoria. Ahora, la pregunta es, ¿no?
3: Sí.
1: Sí.
0: El cerebro, y acá me voy a enojar un poquito. El cerebro tiene un solo trabajo.
1: Sí.
0: ¿Qué es pensar?
1: No.
0: Pensar y memorizar. Luego, no tenés otra cosita. ¿Qué estás
1: haciendo? No le eches la culpa al técnico.
0: No, pero ¿qué estás haciendo?
1: Hay muchas otras cosas que están en juego también.
0: No, hay un montón de contextos de favorables, desfavorables. Yo digo, el cerebro tiene que pensar y recordar.
4: Sí, no, está siendo injusto.
1: Vos pensás, Jensito, que el cerebro es tu celular, ¿no?
0: Sí.
1: Tu celular
0: tiene poco espacio.
1: Por eso. O sea, tiene una cantidad de espacio limitado, y en un momento, bueno.
3: O no tiene batería suficiente.
0: Bueno,
3: claro. De repente tiene muchas pestañas abiertas. Entonces uno tiene que andar como cuidando el cerebro de alguna manera.
1: Si el cerebro tuviese que recordar todo al pie de la letra... Me parece que no funcionaríamos.
3: Bueno, no, claro, aparte no podemos vivir.
0: No, bueno, claro, sí, pero yo iba a, mi pregunta era, ¿qué está haciendo el cerebro cuando nosotros cruzamos una puerta? Bueno, una de las explicaciones más importantes es el llamado modelo de horizontes de eventos.
3: De golpe
4: estábamos en un casamiento.
0: Podría ser tranquilamente para festejar un cumpleaños de 15.
4: Un fórum.
0: La idea es que nuestro cerebro segmenta continuamente nuestras experiencias. Es casi similar, algunos lo comparan con lo que vivimos, pasa en diferentes escenas. Es decir, estoy en living haciendo esto. Ahora entro a la habitación y es otra cosa. Al cambiar de escenario, el cerebro actualiza la información que considera relevante para la nueva situación. Como consecuencia, cierta información relacionada con el episodio anterior puede quedar temporalmente menos accesible, y hay un dato bastante curioso, y es que algunas investigaciones indican que el efecto puede aparecer incluso cuando simplemente imaginamos que estamos atravesando una puerta.
1: Mira.
0: No necesariamente tiene que ser algo físico y real. Puede ser producto de nuestra imaginación.

0: también, a ver, hemos visto en esta columna y también en 5 consejos que es fácil engañar al cerebro.
1: Es fácil sí. tratar de llevarlo para algún lugar, no solamente engañarlo, porque la realidad está en la perspectiva de cada uno ve su propia peli. Claro. Y por dentro uno se puede andar como contando cosas para ver determinadas situaciones, como por ejemplo, en una meditación imaginar luz, imaginar esto, o sea, como también en un montón de otras cosas que a uno le hace bien ese tipo de cuestiones. Y en pensar en un escenario distinto no es difícil, es solo cerrar los ojos y decir cruzo una puerta.
0: No, claro, a ver, está también la famosa teoría, quizás ya me estoy yendo un poquito, pero está la famosa teoría que dice y se ha comprobado de que si vos sonreís durante un tiempo prolongado, en algún momento el cerebro se va a convencer de que estás feliz, sí. que estás contento.
2: Sí, sí, sí.
1: Sí, sería algo más neurolingüístico, porque tiene que ver con la conexión de lo físico con el cerebro.
0: Exacto. Bueno, volviendo un poquito ya para ir cerrando, aparece todo esto, ¿no? Yo hablaba de estudios que ya quedaron en el tiempo, ¿no? Década del 70, 2006 parece hace poco, pero ya pasó bastante. Bueno,
2: 20 años pasó.
0: En este contexto, la tecnología va avanzando y aparecen nuevas problemas, podríamos decirlo, para nuestra capacidad de atención, que es el ejemplo que mencionaba recién el patrón y Coti, ¿no? Nuestra capacidad de atención sí. es limitada. Entonces, si estamos pensando en una tarea mientras respondemos un mensaje, miramos el celular, escuchamos a alguien y además cambiamos de ambiente, todo esto, por supuesto, aumenta la posibilidad de que una intención quede relegada. Obviamente a esto hay que sumarle de que dentro de un dispositivo, de un celular o de una red social tenés un millón de cosas que te pueden distraer, sí. que te pueden sacar del foco.
1: Yo tenía un profesor que le decía a alguien muy, muy despectivamente, esto estoy hablando de otras épocas,
0: sí, sí.
1: tenés el cerebro segmentado.
0: Bueno.
1: Porque claramente no podía enfocar su concentración en lo que estaba respondiendo. Y un poco nos pasa a todos eso hoy sí, con el tema del teléfono. Es agarrar el teléfono, es mirar de repente que tienes una pantalla de fondo, es pensar en otra cosa un segundo, porque la concentración, o sea, la concentración puntualmente no dura nada.
0: No.
1: Es un reel. Lo pasás a los 20 segundos.
3: Exactamente. Descompagina el cerebro.
0: Sí. A ver, también nos pasa incluso hasta llevándolo al extremo. No sé, tenemos una situación que nos genera en el momento un desgaste total o hasta miedo, quizás pasamos una situación fea y en ese momento el cerebro está 100% pensado en eso, pensando en eso y sí. tratando de sobrevivir a esa situación.
2: Claro. Sí, sí.
0: No está pensando, che, cuando me salve de esto voy a comprar medio kilo de papa.
1: Claro.
0: No.
1: Claro.
0: Bueno, y para cerrar, la pregunta que no, mucha gente yo mencionaba que quizás se hace al principio, la vuelvo a repetir ahora, ¿esto significa que tengamos mala memoria? Bueno, la realidad es que si te pasa obviamente bastante seguido en diferentes ámbitos de la vida, puede que sí, y lo
1: es muy relativo.
2: Chequealo,
1: claro.
2: ¿no? Es relativo, hay que ver también el momento en el que estás, a veces no te acordás nada porque estás envuelto en un millón de problemas que, que superan lo que si te dijeron que el termo es azul o rojo.
0: Por eso digo, a ver, depende mucho del contexto de la persona, obviamente, lo que iba a decir, si te pasa muy seguido, sí, por ahí pon el foco y no preocuparse, pero sí acudir a un médico, pero ahora, en este caso, en el caso de que te acuerdas absolutamente todo y te sucedan situaciones puntuales, vale aclarar que el efecto umbral es considerado un fenómeno normal de la memoria y no significa automáticamente que exista un deterioro cognitivo. Puede ocurrir en personas jóvenes, puede ocurrir en personas mayores. La explicación está simplemente en lo que decíamos hasta recién, ¿no? Cómo el cerebro organiza y recupera la información no necesariamente significa que tu memoria esté funcionando mal. Y otra pregunta que surgía en base a este estudio es, ¿olvidar sirve para algo? ¿Es útil? ¿Nos puede ayudar?
2: Sí. ¿Sirve?
0: Bueno, es una de sí. las cosas, si puedo decir que sí.
1: Yo digo que sí.
0: Bueno, a ver, uno está acostumbrado a pensar que olvidar es algo negativo, pero el cerebro está comprobado que necesita olvidar determinadas cosas para poder organizar toda la información que recibe. Si tuviéramos que mantener todo, o sea, absolutamente todo en nuestra memoria con la misma importancia, sería mucho más difícil concentrarnos en lo que necesitamos hacer en cada momento. Así que, en cierto punto, está bueno olvidarse.
2: El día que le pongan un Excel al cerebro se soluciona esto.
0: Bueno, podría ser, ¿por qué no? Pero bueno, lo cierto es que ese pequeño me olvidé de lo que iba a hacer no es algo grave, es parte del cerebro, es algo que nos sucede a todos y es como nuestra mente intenta organizar, seleccionar y priorizar información constantemente.
1: Me encantó, ¿de qué estábamos hablando?

0: Estamos en una tarde más, el fin de semana es largo y tenemos planes para hacer
1: largo.
0: Fin de semana largo para algunos,
2: y
0: para otros no. Y Osvaldo sería, claro,
1: claro,
0: exactamente. Y les cuento que si les interesa y es que el clima acompaña,
1: sí.
0: En el Museo de Arte Contemporáneo de Buenos Aires celebra la apertura de nuevas exposiciones con una fiesta en la terraza al atardecer.
1: Lindo eso.
0: Vistas,
1: ¿cuándo?
0: Exclusivas, ¿no? A San Telmo y todo, que es muy, muy lindo. Avenida San Juan 328 es el Museo de Arte Contemporáneo. Es este sábado desde las 5 y hasta las 8 de la noche.
1: Capaz que no hay lluvia, ¿eh?
0: O sea que depende del clima. Pero bueno, yo se los tengo que contar.
1: La gente del campo, así todo señalada como está.
2: No tuvieron la reunión todavía.
1: No, pero los resultados están igualmente a la vista.
3: Tienen que jugar los partidos igual.
1: Tienen que jugar, claro.
2: A ver qué dice.
1: Mañana, sábado, lluvia todo el día hasta las 6 y pico de la tarde.
0: Bueno, pero después si se despeja, tenemos la chance de ir al MACBA a ver el atardecer.
1: Sí, después empieza a llover. Después de tipo 12 de la noche vuelve el agua.
2: El panorama es desolador.
1: Sí.
0: Falta. Vamos a saber qué es lo que pasa, porque la verdad que uno llega a ese momento y dice, la verdad que al final no llovió.
1: Obvio.
2: Y salís.
0: Y terminás saliendo. Hay una feria que es bastante particular.
2: Ojo.
0: Con entrada gratis. Con una casa de té japonesa también.
2: ¡Apa!
3: Ah, mira.
0: Esto es en Palermo. Pero esta feria es como muy distintiva porque es la feria de orquídeas.
2: Mirá.
0: Flores hermosas si las hay.
1: ¿Existe el té de orquídeas o yo lo estoy soñando?
0: No tengo idea.
1: Parece que existe.
0: Podemos buscarlo también. ¿Esto dónde es? En Palermo, Soho. El lugar se llama Casa Tsuji, que no es sushi, es T-S-U-J-I. En Armenia, 1455. Esto es desde hoy y hasta el 17 de agosto, hasta el domingo, de 10:30 a 8 de la noche. La entrada es gratuita. Se suspende en caso de lluvia porque es también al aire libre.
2: Okay.
0: Y tiene que ver con esto de una casa japonesa que está medio como oculta en Palermo, que abre las puertas para una tarde gastronómica, justamente con sentido asiático.
1: Obvio.
0: Y una feria que está dedicada a las orquídeas. ¿Qué
1: el
0: va a
1: té
0: decir?
1: De orquídea te produce relajación, su delicado aroma floral ayuda a calmar la mente y reducir el estrés diario, es antioxidante y de digestión y para la digestión ligera, ¿no?
0: Bueno,
2: lo que a mí me da la duda, estoy viendo acá algunas imágenes, vos ponés los pétalos y después para tomarlo lo tenés que sacar.
1: Sí.
2: Entiendo que
0: no sé si hay té de orquídeas igual en todo esto. O sea,
1: claro,
0: es una feria de
1: debería.
0: Orquídeas y hay una casa que de té que tiene como gastronomía asiática. Si hay té de orquídeas, no te lo puedo asegurar.
3: Yo creo que deberían aprovechar la oportunidad y hacer.
0: Y hacer las dos cosas.
3: Seguro.
0: Seguramente.
3: Es que sería cantado.
0: También, sí. También tenemos este sábado, para que tengan en cuenta, sábado a la noche vuelve Corrientes 24 horas.
1: Qué lindo.
0: Que esta edición es especial porque justamente tiene que ver con Asterix y Obelix.
1: ¡Ey! Yo lo miraba cuando era chiquito.
0: ¿Te gustaba?
1: Sí.
0: Mira, yo tenía los cómics, pero
1: sí,
0: dando
1: también.
0: Vueltas por casa, pero nunca lo vi. No lo veía en la tele, no lo daban en la tele.
2: ¿Qué dijo?
1: Sí, yo
2: perdón.
1: Lo he visto en la tele, ¿eh?
2: ¿Qué dijo? No entendí.
1: Asterix y Obelix.
2: Ah, claro. Sí.
0: De René Goscinny, ¿era? Goscinny.
2: Sí,
1: no, me mataste.
0: Bueno, que justamente se cumplen 100 años del nacimiento del creador de Asterix y Obelix.
2: Claro.
0: Y
1: René Goscinny.
0: Fue porteño. Goscinny.
1: Sí.
0: Fue porteño durante 17 años. Dice acá porque es así, porque como que tenía esto. De ser argentino después, ¿no?
2: Bueno.
0: Buenos Aires obviamente lo celebra con una edición en Corrientes que no es que dura 24 horas. A ver, se
1: no,
0: le dice
1: debe
0: así.
1: Debe ser hasta las 2 de la mañana, debe ser
0: claro,
1: alguna cosa.
0: Esto es el recorrido, ¿no? Sobre el obelisco, inspirado en el universo de Asterix y Obelix. Uh-huh. También hay proyecciones, hay actividades, no hay nada inmersivo. Propuestas para disfrutar de la noche en plena Avenida Corrientes. El horario exacto y la grilla completa de shows todavía no fueron informados oficialmente.
2: Okay.
0: Ni bien se publique la programación, lo pueden ver actualizado. Pero es Avenida Corrientes entre Cerrito y Uruguay.
2: Sí.
0: A partir de las 8 de la noche de mañana.
2: Ok.
0: Mañana sábado.
2: Perfecto. Uh-huh.
0: Que si hay lluvia, igual va a seguir estando. Porque
1: sí,
0: en este
1: no
0: caso
1: no
0: se suspende por
3: eso
0: lluvia.
3: Eso es bueno. Clave.
0: Es clave, totalmente. Sí, sí. Tenemos, ¿saben qué? El domingo.
2: ¿Qué pasa el domingo?
0: Desde las 10:30 de la noche, la vigilia del aniversario del paso a la inmortalidad del Libertador. Ya. Entrada libre y gratuita. ¿Dónde? En el histórico cuartel de Palermo, en avenida Luis María Campos, 554. Mm. Esto es acá en la ciudad de Buenos Aires. El cronograma está publicado, es de 22:30 en adelante, es la apertura al público. Uh-huh. A las 11 de la noche es el inicio de esta ceremonia y a las 12, como debe de ser, es la entonación del himno nacional argentino.
2: Me parece
0: bien. Un evento al aire libre, así que puede suspenderse por eventuales lluvias, pero decíamos que puede llegar a llover, como no,
1: sí,
0: se
1: sí.
0: verá sobre la marcha. Mm. También, como es el Día del Niño, ese mismo domingo.
2: Claro.
0: Es el 17, claro. Estamos
1: sí,
0: hablando
1: sí,
0: bien.
1: Sí.
0: La Floralis.
2: Ah, sí,
0: que tenemos también una tenemos una gran publicación. Sí, sí. Todo está flor de programa.
2: Quiero que la gente vaya y se saque una foto al lado de nuestro cartel.
0: Sí, que vaya. Y que nos mande al 1177-0011.
1: 21.
0: Patrón, ya que yo te estoy ayudando en todo
1: pero
0: lo que
1: no
0: puedo.
1: Cuando pero cuando lo dice él.
0: Sí, bueno, claro.
3: Pero estos son como los pero partidos amistosos, hay que jugarlos igual.
1: ¿Qué es una ¿Quién Tapia hizo no, el, es una, el reglamento
2: es
1: de
2: es una
1: esto?
2: Victoria moral, patrón, para levantar claro. el...
0: No es la que vale, pero es la que ayuda.
3: Es la pretemporada.
2: Es la que después claro. hace que ganes los importantes.
1: Ah, ¿sí? No.
0: Tenía que ver el
1: jugado.
0: No, bueno, está bien. Es muy viernes. Es muy sí, viernes, sí, la cabeza sí, sí. suenan esas cosas.
2: Balompié.
0: ¿Qué les decía? Que la Floralis. Hay un festival gratuito no. para el Día de las Infancias, el Día del Niño, juegos, gastronomía, taller de Piscis y show de Topa.
2: No, ¿en serio?
1: Oh.
0: Está Topa.
2: Tipazo Topa.
0: Tipazo Topa. Cuando es esto, el domingo, como les dije, de 12 a 6 de la tarde.
1: Aparentemente sí. no hay lluvia. El domingo, ¿eh? O sea, la lluvia es por la madrugada.
0: Bueno,
1: el
0: bien.
1: El resto del día no debiera.
0: Mejor así, porque sí se suspende claramente por lluvia. La entrada es libre y gratuita, ¿eh? Vamos. Para que tengan un poco en cuenta eso.
2: Estoy para ir a verlo a Topa.
0: Que aparte ¿estás para ir a verlo a Topa?
2: Sí, aparte tiene un programa en la TV pública ahora.
1: Ah, mira, no sabía.
2: Sí, sí. Metidísimo.
1: ¿Qué chiste se viene después de eso?
3: Claro, estábamos esperando todos el remate.
1: Y no sé qué preguntaste.
2: De verdad, es un topazo. ¿Qué quiere que te diga?
3: Estaba diciendo algo de verdad por primera vez en la historia del programa.
2: Claro. No manches.
0: Yo me acuerdo que el Día del Niño era puntualmente ir a comprar un regalito para mí, para mi hermano, que es el Día del Niño que se iba, no era antes. No era como Navidad que se compra antes y te lo dan el Día del Niño.
1: Ah,
0: en mi
1: elegías
0: caso
1: vos
0: era,
1: el regalo.
0: Nos llevaban y elegíamos el regalo al lugar que nos tocaba ir, ¿no? Porque era medio como lo que toca.
2: Claro, está bien.
0: Íbamos a comer al mediodía, seguramente a la casa de mis abuelos, y después a la tarde, que era el momento ideal, porque te quedaba poco tiempo para jugar con ese juguete, porque domingo a la tarde, llegabas a tu casa, lo abrías
2: qué feo el regalo a la noche, ¿no?
0: Pero bueno, entiendo, claro, igual entiendo que sea mejor así, ¿no? Que uno lo compre antes y que de repente ese domingo lo reciban tempranito.
2: Igual vos en ese caso, ¿ya ibas con algo en mente o...?
0: Sí,
2: ah,
0: sí,
2: ya
0: obvio.
2: ¿Yo quiero un camioncito?
0: Es que la tele jugaba mucho esto de las publicidades que pasaban y decían, yo quiero ese juguete, esa cosa... Claro. Están mostrándome hace 2 meses y yo ya sé que en agosto es el Día del Niño.
2: Claro.
0: Y mi próximo regalo será ahí.
1: En mi caso, el regalo del Día del Niño era un regalo caro.
2: Ah,
1: siempre. Okay. Porque se juntaban mis abuelos maternos, paternos, y mi vieja y mi viejo y mis tíos. Entonces ahí se venía un regalo polenta.
2: ¿Pero qué hacía que sea un regalo importante que no se hacía en Navidad o en tu cumpleaños?
1: Pasa que yo era Navidad, Reyes y mi cumpleaños, todos juntos.
2: Ah, todos juntos, claro.
1: ¿Me entendés? Entonces el regalo importante venía ahí, la estación de servicio, por ejemplo, venía de 3 pisos.
2: ¡Epa!
1: Que valía,
2: mini shopping.
1: Sí, con todo.
0: Bueno, está bien, el conjunto de gente que era como para vos
1: era
0: solo.
1: Era un más chico,
0: era
1: el único bebé de la familia.
0: Claro. En ese caso, sí apuntaba.
1: Pero era un regalo que, no sé, aplastadora que paga 400
0: hasta
1: lucas.
0: Hasta los... Bueno,
1: o 300. No, era un regalo caro.
2: De verdad.
1: Era altísimo, era grande como yo.
2: Claro.
0: Sí, debo reconocer que hasta los 22, 23, recibí regalo del Día del Niño.
1: Bueno,
2: está bien. A ver, pará.
1: 23.
2: Yo el martes con Coti estamos esperando que nos reciban con algo.
1: ¿Quién?
2: Nosotros.
1: ¿Nosotros?
2: Claro.
3: Vale, papi.
0: ¿Qué? ¿Quieren comer?
2: Sí, bueno. Sí, bueno,
0: tiene
2: bueno,
0: hambre. Dale.
1: Unos materiales le voy a regalar a ustedes para el niño.
0: Está el Festival Parrillero en el Hipódromo de Palermo.
1: ¿Cuándo?
0: Es el 15 y el 16. O sea, festivo mañana y pasado.
2: Sábado y domingo. Bien.
0: ¿Sí?
1: Bueno.
0: Sí. Ok, sí, Hipódromo de Palermo.
2: Ajá.
0: Hacen esta nueva edición, que es el Festival Carne, con signo de admiración, con más de 30 stands y food trucks dedicados, obviamente, al asado criollo.
2: Bueno.
0: Van a encontrar cortes de carne vacuna, de cerdo, cordero, achuras, bueno, todo eso que tiene, ¿no? El asado.
2: Sí. Sí.
0: Válgame Dios si lo tengo que aclarar, claro, somos todos argentinos. No, bueno, pero yo lo tengo que decir porque la gente come carne, ¿por qué no lo voy a decir?
3: Unas buenas verduras ahí a la parrilla pueden salir.
0: No, acá no, es una falta de respeto entrar y pedir verduras a la parrilla en el Festival Carne. No, yo ahí no voy directamente. Ah. No, yo sé. Este fin de semana, obviamente, también lo que tiene es atracciones para chicos y chicas.
2: Apa.
0: Que quieran ir con sus padres, ¿no? Como los sí. niños que están ahí dando vueltas y quieren ir al festival. Un poco también hay un par de cosas para que ellos recorran, jueguen y almuercen cenen con la familia, porque es de noche, es de día. Está también la feria medieval. Yo no sé si a ustedes les gusta mucho eso, pero la verdad que me parece un planazo. Está hace mucho y va a estar este fin de semana también. Está domingo y está lunes de 12 a 20 en Parque Irigoyen de San Martín, que hacen el Medieval Con, que lo dijimos varias veces, con entrada libre y gratuita. Es una edición especial para el Día del Niño. En el predio van a poder disfrutar de torneos, de combate medieval en vivo, campamentos de época, paseo de artesanos, patio gastronómico y juegos interactivos para toda la familia. Por eso digo, me parece importante que si uno dice no fui nunca y de repente esto sigue estando para ir, es un buen plan.
2: Sí, sí.
0: ¿Por qué no?
3: A mí me gustó la propuesta.
0: Bueno. Debe ser divertido esa pelea medieval así como medio sacado de contexto, que decís, nunca lo voy a presenciar si no voy ahí.
1: No, eso es cierto.
0: Todo de época, todo ambientado.
3: Yo soy
0: ambientado.
3: Más de ese tipo de salidas.
0: ¿Sí?
3: Sí.
0: Bueno.
2: Terminás con ganas de participar igual.
3: Y dame yo creo que sí.
1: Una espada y un escudo y arranco.
3: Mande a la guerra, todo. ¿No?
2: ¿Por qué no?
0: Dice juegos interactivos, así que quizás.
1: Ojo. Vamos los tres, vamos los cuatro.
2: ¿Sabés lo que puede ser?
1: Nosotros tres.
0: Yo no me hago cargo de nadie.
3: La damisela y los caballeros.
0: No. Sí. Claro, no, imagínate, ¿no? Voy con el miriñaque.
2: Con un casco.
1: Claro.
0: Con un casco. Bueno, está eso para hacer. Y
2: sí.
0: Una cosita más, así lo tienen en cuenta los lectores, porque está la Feria de Libros Raros y Curiosos.
3: Raros. Ah, mira.
0: En el Centro Cultural Recoleta. Esto está 15 de agosto y 16 de agosto, o sea, mañana y pasado.
1: Bien.
0: En esta nueva edición hay un recorrido de ejemplares singulares, joyas antiguas, antes de que la IA se coma los libros, impresos artesanales publicados. Tiene publicaciones también experimentales que obviamente se escapan por completo de lo que uno puede conseguir en una librería común y corriente.
3: Bien de
0: ¿no?
3: nicho.
0: Común y corrientes, porque ahí hay un montón de
3: libros también. Claro, sí, ahí.
0: Así que bueno, es un plan pensado para los coleccionistas más que nada, para los que de repente quieren ir a ver qué es lo que hay ahí. De repente se encuentran con una temática que es de su interés y dicen, este libro no lo voy a conseguir nunca.
3: O descubrir nuevos autores que no ves en también, otros lugares.
0: Tal cual. Para aficionados, para todas estas personas que les interesan estas curiosidades. Feria de Libros Raros y Curiosos en el Centro Cultural Recoleta, que es en Junín 1950. Está mañana y pasado. Esos son los plancitos. No sé con qué se quieren quedar ustedes.
1: Festival Carne.
0: Bien.
3: Es un poco la segura esa.
1: Es más, voy a ir el domingo al mediodía.
0: Bueno.
3: Ya
1: me lo agendé para ir.
0: Ya sabemos que va a topa.
2: Sí, obvio.
1: Va a topa.
3: Bueno, para elegir algo cada uno distinto, yo creo que me quedaría con el Festival Medieval.
2: Bueno, igual si querés venir a ver de Topa conmigo no pasa nada, ¿eh? Nos subimos al Junior Express.
3: Hagamos un conjunto de planes, vamos a ver a Topa, después vamos a comer un asado y vamos a pelear en la fiesta medieval.
0: Se puede hacer todo junto,
2: pelear después de
1: ideal, porque
2: igual.
1: Ya voy a estar podrido de verlo a ustedes, va a ser ideal eso.
2: Igual pelear después de comer, para mí tiene que ser al revés.
0: Sí. Sí.
3: Comer después de pelear, y puede ser.
0: Sí, pues uno se cansa.
2: Y sí, no, y aparte.
3: Y después vamos a festejar el día al niño con el patrón.
2: Que nos va a regalar algo.
3: Sí.
1: Sí.
0: Sí.
1: Materiales, como ustedes ya saben.

0: minutos y se los vamos a dedicar plenamente a los deportes.
1: Sí, antes de esos minutos, saco unos segunditos para dedicárselos al querido Claudio de Flores, que se sumaba hace un ratito a la charla que estábamos teniendo.
0: Como si me contestara, ¿viste? Yo le digo, Claudio, ¿cómo estás?
1: Bueno, que conteste, tiene tiempo. Puede mandar un mensaje al 1137-001121, porque hace un ratito... opinaba sobre el tema que habíamos tratado, un tema en vida cotidiana, perdón, y decía, el cerebro controla todo, respiración, sangre y miles de reacciones involuntarias, aparte de pensar y razonar, por supuesto. Hoy hicimos énfasis en esas dos, pero el cerebro es el que manda, ¿no?
2: Sí. Claro.
1: El que está al mando del volante, y pueden seguir escribiendo en los últimos minutos al 1137-0011-21. Bueno, pasamos entonces a lo que es el mundo deportivo, porque en un ratito arranca la quinta jornada del torneo clausura del fútbol argentino con un buen partido interesante en el cilindro de Avellaneda. Juega Racing ante el Club Atlético Banfield en lo que es este resurgir de Racing, o al menos intentará resurgir luego de una semana complicada y algunos resultados que nos están dando. Exactamente, la Academia buscará sumar de a tres ante el Taladro. Por otro lado, nos quedamos en Avellaneda, pero ahí nomás, a unos metros, porque vamos a hablar de Independiente. Sabemos, por supuesto, que luego de la derrota dura 4-0 ante Atlético Tucumán por Copa Argentina, el rojo se quedó sin técnico. Gustavo Quinteros ya no está más al mando del elenco de Avellaneda. Y bueno, ante esta situación, como suele pasar en todos los clubes, cuando se va un técnico, empieza la danza de nombres.
2: La danza de la fortuna.
1: Exactamente, muchos que suenan. Bueno, algunos de los que suenan son Paolo Montero, Sebastián el Gallego Méndez, Ricardo Gareca. Esos suenan, pero hasta el momento la única opción concreta que maneja la dirigencia de Independiente es el señor Jadson Viera, brasileño nacionalizado uruguayo de 45 años, que tiene una corta experiencia como técnico principal, pero que fue ayudante de Alexander el Cacique Medina cuando este dirigió en Vélez y en Talleres. En su carrera salió tercero con Boston River y salió campeón con Nacional de Uruguay. Tiene un 51% de efectividad en lo que es el total de sus partidos. Bueno, no quiero decir que vaya a convertirse en el nuevo técnico del rojo, pero en este momento es la opción más fuerte que tiene la dirigencia de Independiente.
2: Yo voy a tirar dos datos, porque estuve viendo algunas cositas del técnico.
1: Sí.
2: Al ser un nombre que no manejamos acá en Argentina,
1: me entró
2: curiosidad. Primero que nada, cuando Independiente jugó Sudamericana, él era el técnico de Boston River, que perdió 5-1 con Independiente. Hay que, hagamos énfasis.
3: Arrancamos mal.
0: Pensé que era positivo.
2: No. Hagamos énfasis que los planteles de los dos equipos era bastante disparejo.
1: Obvio, sí.
2: Y el Alia Uruguaya ese año no le había ido tan mal. Creo que quedó cuarto en la apertura.
1: Sí, obviamente, como decíamos recién, no tiene la experiencia de estar al mando de un equipo del fútbol argentino.
2: Técnico
1: y un equipo, exactamente,
2: también.
1: Y un equipo como Independiente que exige y es difícil de elegir un equipo como Independiente, por lo cual, bueno, veremos.
3: Es ser técnico dentro de un volcán hoy Independiente.
1: Ese es el tema. Clubes como Independiente,
2: sí,
1: como San Lorenzo.
2: Es que están, claro.
1: Ah, si uno se basa en la historia.
3: Sí, no, uno que hace mil años que no está en actividad. Está.
1: Si uno se basa en la historia, obviamente es algo muy cautivador dirigir Independiente, pero en el contexto actual es complicado. Veremos cómo se termina definiendo esto seguramente en los próximos días. Por otro lado, quien también tiene que definir su futuro, es el señor Marcelo Gallardo.
3: ¿Qué le pasó?
1: Que lo busca la Federación Ecuatoriana de Fútbol para sea el reemplazante de Sebastián Becasese. Luego de lo que fue la participación de la Tri en el Mundial.
2: Bueno, hay un cambiazo argentino por argentino.
1: Exactamente. Lo quieren al muñeco, al ex técnico de River. Bueno, veremos. Se dice que ya hubo contactos entre la Federación Ecuatoriana y el ex director técnico del Millonario. Bueno, veremos. Lo cierto es que esto también seguramente se vaya a definir en los próximos días. Diga.
3: El ex técnico Independiente fue técnico de la selección de Ecuador y no hizo un mal torneo, una mala eliminatoria en su momento.
2: Hay que ver. ¿No? Gallardo es un buen nombre para la selección ecuatoriana.
3: Igual, sí, eso te digo.
1: Igual sería la primera experiencia de Gallardo al mando de una selección, que no es lo mismo dirigir una selección que un equipo.
2: Es verdad.
1: De fútbol.
2: No, obvio. Pero hay que también recordar que a Gallardo fuera del país no le fue tan bien. Hay que ver qué onda en selecciones, pero.
1: Sí. Sí, bueno, por eso, esto se va a definir en los próximos días. También quiero hacer una aclaración con respecto a lo que es Julián Álvarez, porque el Atlético de Madrid disputó un amistoso en contra del Olympique de Marsella y Julián Álvarez no estuvo en los convocados, y esto obviamente alimentó al morbo de que entre Julián Álvarez y el Atlético de Madrid está todo mal. Eso es cierto, pero la realidad es que Julián Álvarez no fue convocado porque tampoco fueron convocados los jugadores que disputaron las últimas instancias del Mundial, como por ejemplo el noruego Sørloth, como por ejemplo Musso. Entonces quería hacer esta aclaración. Por otro lado, se dice que Simeone quiere contar con él. El tema es que Julián Álvarez
3: no quiere jugar en Atlético Madrid.
1: Estaría bastante cansado del manoseo de lo que es el club y la hinchada colchonera. Todavía no encuentra salida. Bueno, esto también es algo que se tiene que definir en los próximos días, en las próximas semanas. Pero estaba bueno hacer esta aclaración porque...
0: Que no, es un mito que quedó ahí, sí, pero sí. No tiene nada que ver. Si hay otros jugadores que tampoco están jugando, porque jugaron en la última instancia del Mundial.
2: Sí, es cuando la gente quiere ver problemas donde no los hay.
0: Sí, porque también es un poco la noticia, ¿no? Pero en parte también es este tiempo que se está tomando para replantearse qué es lo que puede hacer.
1: Exacto.
2: Cuando Vinicius estaba todavía viendo si renovaba con el Real Madrid, la gente estaba diciendo, tengan cuidado porque se sacó el Real Madrid de su bio de Instagram y claro, hace un montón de tiempo que no lo tenía.
1: Claro.
2: Pero la gente dijo, tengan cuidado con esto.
1: Por eso, ¿está todo mal entre Julián Álvarez y el Atlético de Madrid? Sí, pero no es que no fue convocado por eso.
0: Claro.
1: Es por otra razón.
2: Tranquilidad.
1: Y lo último para cerrar, que no quería dejar afuera, ya arranca el Mundial de Hockey sobre Césped, tanto femenino como masculino. Las Leonas juegan el 15 de agosto, es decir, el día domingo, 12 y media del mediodía contra Estados Unidos. Recordemos, las Leonas.
0: ¿El 15 de agosto mañana?
1: El sábado. El sábado, exactamente. Recordemos, las Leonas, que son potentes en lo que es el hockey sobre césped femenino. Y por otro lado, los Leones juegan el 16, en este caso sí, el domingo a las 2 de la tarde contra Japón en el Mundial que se vaya a llevar a cabo en Bélgica y en Países Bajos.
3: Grupo difícil el de las Leonas, ¿eh?
1: Complicado.
3: Ahí está,
1: sí.
3: Alemania, Estados Unidos y Escocia.
1: Escocia, exactamente.
0: Le mandamos todas las buenas vibras.
1: Bueno, pero,
3: sí, pero no deja de ser un grupo complicado.
1: Pero las Leonas
3: Alemania,
1: que...
3: Buena selección.
1: Las Leonas que ganaron en 2002, en 2010 y vienen de ser subcampeonas. Así que, ojo, acá bancando a las Leonas.
0: Obvio. Totalmente, totalmente. Bueno, ya nos quedamos sin programa, lamentablemente. Lamentablemente, un minuto pasa de las 5 de la tarde. No nos vamos a encontrar
3: oficial,
0: mañana.
3: Empieza el fin de semana.
0: Empieza el fin de semana ahora.
3: Es oficial.
0: Nos encontramos a las 3 de la tarde. Quédense escuchando buena música en FM Federal 99.5. Sí. A las 6 de la tarde empieza la vuelta. Que tengan un excelente fin de semana. Chau, chau.
4: Hasta la vista, baby.

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0: 17:30 y en la ciudad de Buenos Aires la temperatura es de 13 grados 3 décimas, humedad 95% y el cielo está cubierto con llovizna. A tener en cuenta que las salidas de la Ciudad Autónoma de Buenos Aires cuentan con marcha intensa y puntos de congestión. En el caso de la autopista 25 de Mayo, entre Avenida Boedo y Avenida La Plata, hacia Liniers, ocurrió un incidente vial que reduce la calzada. Te pedimos circular no solo con paciencia, sino también con precaución. En el caso de Panamericana, hacia el norte de la provincia de Buenos Aires, a la altura de La Prida, ocurrió otro incidente vial. Y General Paz hacia el Riachuelo, es donde concentra mayor caudal vehicular y donde se generan congestión vehicular a la altura de Avenida San Martín por otro incidente vial ocurrido en ese punto. Nuevamente te pedimos circular con paciencia, precaución y tener en cuenta que está la llovizna, por lo que tenés que mantener distancia de frenado y respetar las velocidades máximas, al igual que no realizar maniobras bruscas y prioridad al peatón siempre si estás dentro de la Ciudad Autónoma de Buenos Aires. Avenida Kramer a la altura de Mendoza se encuentra restringida sentido a La Pampa por principio de incendio y en el caso de Avenida Raúl Escalabrino Ortiz a la altura de Güemes se encuentra también totalmente restringida sentido a Las Heras por un incidente vial. Pasamos a hablar de los servicios, donde el ferrocarril Sarmiento cuenta con demoras y cancelaciones y el ferrocarril Roca, su ramal Bosques vía Temperley, completa su recorrido, pero con demoras. Y el ramal Bosques vía Quilmes también cuenta con demoras. Y como siempre, toda la información del tránsito fue suministrada por la Policía Federal Argentina, Ministerio de Seguridad Nacional.
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0: Humedad 95% y el cielo está cubierto con llovizna. Repasamos la información del tránsito y los servicios, donde las salidas de la Ciudad Autónoma de Buenos Aires continúan con marcha intensa y demoras. Te pedimos paciencia al circular por allí. También te recordamos mantener la distancia de frenado, las luces bajas siempre encendidas y respetar las velocidades máximas. Continúa Avenida Kramer a la altura de Mendoza, restringida en su totalidad sentido a La Pampa por el principio de incendio donde están trabajando los bomberos. Y los servicios, tanto del ferrocarril Belgrano Sur, su ramal Marinos, como el ferrocarril Sarmiento y el tren Roca, Bosques vía Temple y Bosques vía Quilmes, se encuentran con demoras. Pero ahora sí, vamos con la información nacional. El jefe de gabinete, Diego Santilli, designó como nueva secretaria de Innovación, Ciencia y Tecnología de la Nación a Adriana Baravale, quien reemplazará a Darío Genua. El cambio fue oficializado mediante el decreto 730 del 2026 firmado por el presidente Javier Milei. Internacional, el gobierno y la oposición de Venezuela alcanzaron un acuerdo para renovar a todos los jueces que integran el Tribunal Supremo de Justicia, institución señalada por muchos como alienada con el poder ejecutivo. El entendimiento forma parte de los primeros avances surgidos del diálogo impulsado por Estados Unidos con el objetivo de preparar una transición política en el país. Deportes, fútbol, el partido entre Lanús e Independiente, que se disputará el próximo lunes desde las 17 horas en el Estadio Néstor Díaz Pérez por la quinta fecha del torneo clausura, finalmente se jugará sin público visitante. La determinación representa un cambio de escenario absoluto en cuestión de horas, debido a que Lanús había puesto a disposición 5.000 entradas generales para los hinchas de Independiente con un valor de 100.000 pesos cada una. El pronóstico del tiempo para lo que queda este viernes, espera que la temperatura se mantenga en los 13 grados y mañana sábado arrancamos un fin de semana largo con la temperatura mínima de 12 grados, máxima de 16 y lluvias todo el día.
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0: tardes a todos. Damos comienzo a la vuelta. Día viernes al fin, chicas.
1: Ha llegado.
0: Buenas tardes. Bien. Buenas tardes, Caro. Buenas tardes, Vale. También por allá, Martincito, Charlie, tenemos a Pablo, a Fernando, todos están allá.
1: Todos
0: están
1: observando.
0: Observando, trabajando a full, siempre. Esto es así, la maquinaria de la radio no descansa.
1: Para nada.
0: Constante. Y la verdad que en un día así hay que ponerle onda, porque bueno, era lo que nos avisaron.
2: Era inminente la llegada de la lluvia.
0: Ya está, se cumplió. Lo que se tenía que cumplir.
2: Total. Lo que sé es una lluvia tranqui. Una lluvia débil.
0: Sí, es una llovizna. Tranqui, viste que. De hecho,
2: no
0: mira.
2: Es que, la tormenta que se vino.
0: No, para nada. Nos dejó tranquilos.
2: Estoy llamando a la...
0: No, por supuesto.
1: Igual mañana por ahí un poquito más fuerte, pero.
0: Ah, mira.
1: Pero ya estamos en casa, feria.
0: Veo ahí.
1: Fin de semana.
0: Veo a la tarde-noche.
2: Ya
0: que
2: está. Hay... Depende que
1: desde todo el día.
0: Una sale por ahí. Ay, no, bueno.
1: Van a ser aisladas, bueno.
0: Cada tanto hay un... Esperemos que no, parece que no, va, no sé, tarde-noche, dice acá el Servicio Meteorológico Nacional.
2: Ah, tarde-noche ya estoy, pero...
0: Ya estamos,
2: ya estoy
0: bueno,
2: tapada,
0: bien. Sí, ya está, el sábado, la noche no va a ser de salidas, no, me parece, no. Yo tampoco, me quedaré,
1: y
0: me
1: yo
0: parece.
1: Tengo intención de ir al cine.
0: Ay, bien.
1: Me da un poco la... Sí, el sábado de la noche. Me da un poco de fe de que la gente no va a querer salir y entonces va a estar tranqui.
0: ¿Sabes que sí? Es un buen truco.
2: Primer día del fin de largo, capaz.
1: Por eso. Yo tengo la esperanza.
0: Como que la gente descansa.
1: Que va a ser así.
0: Claro. Es un buen truco.
1: Tengo la esperanza, no sé.
0: Es para pensarlo eso. Cuando uno dice, este es el día que nadie va a salir.
1: Sí. Igual la última vez me salió mal. Porque, bueno, como yo pasé a ir de la semana horario... Más pa' mí por ahí.
0: Claro.
1: A los fines de semana me costó enganchar un horario y me pasó que la vez anterior, claro, no conseguí entradas porque fui justo, todo el mundo se le ocurrió ir al cine.
0: Claro.
1: Ay, sí, no puede ser. Y me tuve que ir.
0: Sí, la gente.
1: Yo ya no aguanto.
0: Y no, porque decís, ¿qué voy a hacer? Ya está. Y se llena mucho. La verdad que uno dice, por un lado, siempre se sabe que se mira mucho plataformas de streaming y demás, pero. Uno yendo al cine se da cuenta que la gente todavía va, por suerte, ¿no? Al cine, porque no es que...
1: Es que si te pones a pensar, todos tienen promociones.
0: Sí.
1: Y es de las salidas dentro de todo más económicas.
0: La verdad que sí, afortunadamente.
1: Si tipo vas a ver la película.
0: Tu entrada y ya está.
1: Bueno, y después obviamente... puedes pasar por el lugar, si es adentro de un shopping, si no sé, cerca de un barrio lindo, lo que sea. Después te pegas una paseadita.
0: Y ya está.
1: Pero sigue siendo económico.
2: Un cafecito.
1: Claro, un cafecito.
0: Total. Tranqui, mira, ya armamos todo el plan. Excelentes planes para fin de semana largo de invierno, por cierto.
1: Total,
0: por supuesto.
1: Totalmente.
0: Así que nos preparamos y también, bueno, visitas. Vamos a pasear seguramente quien puede, ¿no? Por supuesto.
1: Sí.
0: Y bueno,
2: largo,
0: es fin de largo, así que bueno, lo vamos a tomar
2: gente
0: así.
2: Que está yendo la costa.
0: ¿Capaz será?
1: ¿Se atrevió?
0: En estos tiempos, puede ser, ¿eh?
1: Que
2: no
1: gente
2: sé cómo
1: se atrevió.
0: Allá hay que ver. Mira, me voy a fijar, voy a tratar de mirar.
2: Por las Mar del Plata.
0: Por las Mar del Plata, vamos a mirar
1: y
0: un poco.
1: Y lo que pasa es que. Ay, no trajimos de vuelta la mascota.
0: Mirá. Ay, quedó allá. Ah.
1: Igual tiene que estar rosa, pero chicle. Hoy.
0: Supongo que sí. Mira, no me fijé.
1: Hoy es el día.
0: Ahora que me decís, no miré.
1: Pero sí, hay mucha gente que también, mucho plan acá. ¿Sabes qué? ¿A dónde voy a ir también?
0: ¿A dónde?
1: Si sale todo bien.
0: Ah.
1: A la Feria de los Libros Raros.
0: ¿Cómo es eso de la Feria de los Libros Raros?
1: Yo no sabía. Me dijo mi prima. Me interesa.
0: ¿Qué será considerado libros raros, no? Porque...
1: Tiene como mucha cosita dentro, tipo los pop-up,
0: los que vienen con el troquelado 3D que abrís y se arma todo así.
1: Sí.
0: Qué lindo.
1: Así que en el Centro Cultural Recoleta es.
0: Bien.
2: La Recoleta. Yo pensaba ir al
1: la Recoleta.
0: Está bueno ir ahí al Centro Cultural Recoleta, que tiene de todo. Uno por ahí va a visitar una exposición una cuestión y después ves otras cositas que eso está bueno porque te sorprendes por ahí vas a ver algo puntual, pero decís, a ver, otra sala, otro lugar.
1: Tal cual.
0: Y encontrás otras cositas.
2: Siempre tiene de todo.
0: Sí. Tiene de todo. Sí,
1: aparte, para este día también techado.
0: Mejor aún. Sí. Son las opciones, vamos a ir tirando
1: totalmente.
0: Opciones de techado.
2: Tengo acá el clima marplatense.
0: Bien, ¿cómo viene?
2: Bueno, ojalá los oyentes se hayan quedado en sus casas porque va a estar igual que acá.
1: Y también
0: no está para ir entonces.
2: Hoy nublado, mañana 90% de lluvia, el domingo también lluvia, el lunes nublado.
0: No, muy...
2: Están en la misma que nosotros.
0: Es un fin de semana muy panaderil todo,
1: sí,
0: chicas.
1: La verdad que sí.
0: Hay que admitirlo, ya está.
2: Panadería, fábrica de pastas.
0: Fábrica de pastas, mucha plataforma. Bueno, de hecho ahí vamos a arrancar ya con lo que tenemos para el programa del día de hoy. Tenemos las décadas de la música, seguimos con el año 88. Veo ahí unos hitazos, me parece bastante fuerte. Venimos muy anglosajón hoy. Bien, está bien. Tenemos ahí algunos que recuerdo, otros no tanto. Vamos a ver si recordamos, sí, juntos.
2: Hay que refrescar la memoria.
0: Sí, sí, porque son esas cuestiones que por ahí las conocemos a las canciones, pero no sabes el nombre, cómo se llama, ¿viste?
1: Sí, es verdad.
0: O de quién era, a lo mejor. Así que bueno, veremos. También tenemos hoy nuestro segmento de historia. Tenemos ahí un nuevo profesor de historia para el día de hoy. Porque, bueno, obviamente estamos en vísperas del aniversario del paso a la inmortalidad del general San Martín. Así que, bueno, que vamos a hablar un poquito de eso, a repasarlo. La verdad que viene bárbaro siempre. Y siempre se descubren cosas nuevas también.
1: También.
0: Así que, ojo, eso es lo bueno también, que se va renovando. También tenemos la actualidad policial con las noticias más importantes de la institución. Por otra parte, ya en la segunda hora tenemos lanzamientos musicales, ¿vale?
2: Sí, tenemos lanzamientos musicales. Les traje un par de lanzamientos nacionales.
0: Bien, me gusta.
2: El rock nacional muy conocidos.
1: ¿En serio? Bueno.
0: Ay, ¿qué será? Estoy fuera de actualidad.
2: Sí. Me sorprendió, pues no sabía que se venían cositas nuevas de esta gente. Pero bueno, y después, bueno, los lanzamientos de internacionales.
0: Sí. Hay de todo. Bien, me gusta que hayan me echado un poquito de lo nacional. Aparte, nos vamos a sorprender, me parece. Por otra parte, sí. ¿Qué más tenemos? Aparte, bueno, lo que venía diciendo, es fin de semana para quedarse un poco en casa, ver plataformas.
1: Sí.
0: Series, alguna que otra película, hay estrenos. Bueno, el estreno sin lugar a dudas del día es el de Moria.
1: Sí.
0: Claro que sí. Así que bueno, ya nos vimos ahí un capítulo acá.
1: Sí.
0: Después comentamos sin spoilear mucho. Igual están spoileando mucho en la tele.
2: Son?
0: Ahí está ella, la Wan.
1: Sí, la Wan.
0: Me encanta. Me está gustando lo que vi. Por lo menos lo que vi, me gusta.
2: Yo arranco.
1: La onda, la estética me encanta.
0: Tiene buena estética, es cierto, tiene una manera de contarlo que por ahí no es tan lineal, tampoco sé, si bien no es que va para atrás y para adelante, eso le agradezco porque venían haciendo mucho ese recurso, las biografías.
1: Es verdad.
0: Ay, sí, basta. Se agotaron el recurso ese de atrás para adelante.
1: La verdad que sí.
0: Por suerte no pasa eso, pero tiene ahí sus recursos como medio, algunas rarezas tiene. Me gusta.
1: Yo no sabía que ella era la que contaba la historia.
0: Yo tampoco. No. Cuenta ella. Aparece ahí. No, pero no, está de entrada.
1: Está bien, bueno, qué sé yo. Igual vi un capítulo, tampoco puedo spoilear tanto.
0: Claro, no, es apenas. Bueno, faltan unos días para el cumpleaños de Moria, que cumple el 16 del domingo. Sí. Así que bueno, por eso es que se estrenaba la serie ahora, para verla el fin de semana.
1: Para maratonearla y festejar el domingo.
0: Festejamos el domingo, el cumpleaños de Moria. Sí. Está muy bien todo ahí, me parece. Como que siento mucho color, mucha fiesta, muy ella todo. Por ese lado, me gusta que claramente.
2: Espero que haya escándalo.
0: Espero que sí. Yo pienso que sí, me parece que, mira, me estuve spoileando sola sin querer porque me puse la tele. En la tele están spoileando muchas escenas.
1: Es verdad,
0: sí, me hace mucho daño.
2: En todos lados de que
0: claro,
2: se viene esta serie. Claramente está con la rueda de prensa,
1: es verdad.
2: ¿No? Pero más allá de eso, hay mucho.
0: Hay mucho, hay demasiado quizás.
1: ¿Yo sabes lo que hago cuando sé que voy a mirar con delay una serie?
0: Sí.
1: Dejo de seguir todo lo que, no le pongo like a nada. Entonces el algoritmo dice,
0: no le interesa.
1: Entonces no me llega tanto.
0: Es bueno ese truco,
1: Es como que, decís, bueno, no. Y después sí, ya me quedo manija de ver la serie y todo.
0: Ya está,
1: empiezo,
0: encaminada, podés.
1: Ahí empiezo a likear todo.
0: Porque ya lo viste.
1: Sí. Claro.
0: Es bueno eso respecto al tema de algoritmo. Y respecto a la tele, hay que cambiar un poco de canal porque uno dice, ay, está buenísimo, pero me están mostrando todo. Yo esperaba verlo, a ver cómo está hecho, qué sé yo, más allá de saber algunas cosas, pero ya está.
1: Claro.
0: No me muestres, la escena entera con Leticia Bredich. ¿Me la mostraron o no?
1: No.
0: Un horror. Hay intrusos, un beso. Bueno. Así que bueno, tenemos la serie de Moria y otras series también que se suman a las distintas plataformas, alguna que otra película. Así que nos prepararemos entonces de esta manera de cara al fin de semana largo. Y saben que se pueden comunicar con nosotros, por supuesto, a través de las redes sociales, @FMFederal995, nos siguen en las distintas plataformas y también a través de WhatsApp al 11 37 00 11 21. Esto es La Vuelta y así comenzamos.

Billie Jean, por supuesto, porque él es el rey del pop y de los 80 también, podríamos decirlo. Y sí, la verdad que sí. Y estamos justamente en los 80, las décadas de la música. Año 88, vamos con los temas que tenemos para votar el día de hoy y alguno de estos va a cerrar el programa, así que, tendremos que decidir. El primero es Don't Worry, Be Happy. Este lo conocemos todos. Oh, nos encanta. La verdad que viene bien. Es un tema que viene a cuento cuando decís, estoy ahí muy mal y qué sé yo. Bueno, escuchás este tema y ya está. De Bobby McFerrin, el sencillo del compositor estadounidense Bobby McFerrin, fue además la primera canción a capela en llegar al número uno de la lista de Billboard Hot 100 en los Estados Unidos, manteniendo esa posición por 2 semanas en septiembre de 1988. Escuchamos Don't Worry, Be Happy de Bobby McFerrin.

0: Es la vibra que necesitábamos,
1: sí,
0: la verdad.
1: Sí, a mí un poco me alcera. Ah, sí.
2: Ay, no, vale.
0: Como que te da el efecto contrario.
1: A mí un poco me pasa eso a veces con las cosas. Que digo, ay, sí, qué tranquilidad, qué paz.
2: Demasiado.
0: La paz.
1: Sí, sí, sí. Soy una persona con cuestiones. La segunda canción es Fast Car de Tracy Chapman. Fue el primer sencillo del álbum debut anónimo de Chapman, el cual se convirtió en un éxito, situándose entre los 10 primeros puestos en las listas de popularidad de Estados Unidos, alcanzando el número 6 en el Billboard Hot 100. Así que escuchamos Fast Car de Tracy Chapman.

0: tranqui, andante, viste.
1: Total. Igual vienen como medio en esa línea los temas,
0: sí,
1: ¿no?
0: Sí, es verdad.
1: Pero ahora también tenés para elegir Nothing's Gonna Change My Love For You, de Glenn Medeiros, la canción escrita por el compositor Michael Masser y el letrista Jerry Goffin. Fue grabada originalmente por el cantante y guitarrista estadounidense George Benson en 1985, pero después el cantante hawaiano Glenn Medeiros lanzó una versión que se convirtió en éxito mundial. Así que escuchamos Nothing Gonna Change My Love For You.

0: Sí, sí, nada hará cambiar temor. Mi amor por ti, decía Sergio Denis en la versión en castellano. Sí, claro, sí. Ahí la teníamos sí, todos. Sí, sí.
1: Claro, sí. Un poco sí.
0: Y sí, la verdad que es una linda canción. Saludamos a Gus Ubiña que nos mandaba ahí su saludo. Siempre como nos nombra a todos, se acuerda de todos. Nos desea un exitoso fin de largo. Gracias, y tiene ahí igualmente. Su feliz viernes. Dice, no permitas que la velocidad de la vida te robe el placer de disfrutar de la belleza de las pequeñas cosas. Oh, mira qué lindo.
1: Bien, está. Me gusta.
0: Muy lindo, Gus. Ahí a elegir los temas, Gus. Queda uno más para ver, que es Always on My Mind de Pet Shop Boys. Esta versión, el auténtico clásico de la música estadounidense, tuvo una versión a comienzos de los años 70 por BJ Thomas, la cual no tuvo éxito comercial. Luego, entre otras grabaciones, llegaría la de Elvis Presley, por supuesto, hasta que fue reversionada por el grupo de synth pop Pet Shop Boys, convirtiéndola en un gran hit internacional. Escuchamos Always on My Mind de Pet Shop Boys.

18 horas 30 minutos y en la ciudad de Buenos Aires la temperatura se mantiene en los 13 grados 3 décimas, humedad 95% y el cielo está cubierto con llovizna. Repasamos la información del tránsito y los servicios, donde las salidas de la Ciudad Autónoma de Buenos Aires continúan con marcha intensa y demoras. Se suman las demoras en la autopista La Plata-Buenos Aires hacia la zona de Berazategui. Te pedimos paciencia al circular y también te pedimos que lo hagas con precaución, manteniendo la distancia de frenado, las luces bajas siempre encendidas y respetar las velocidades máximas. Sobre Kramer, a la altura de Mendoza, continúa trabajando los bomberos porque se encuentra totalmente restringido sentido a La Pampa por el principio de incendio. Con respecto a los servicios, el ferrocarril Belgrano Sur, su ramal Marinos circula con demoras, al igual que el ferrocarril Sarmiento y el ferrocarril Roca, sus ramales Bosques vía Temperley y Bosques vía Quilmes. Hablamos de los subtes porque continúan aquí con obras y por lo tanto las estaciones Tribunales de la línea D y General Urquiza de la línea E están cerradas. Y como siempre, toda la información del tránsito fue suministrada por la Policía Federal Argentina, Ministerio de Seguridad Nacional.

0: Continuamos en La Vuelta y es momento de hablar de historia, sí. Como veníamos diciendo al comienzo del programa. Obviamente estamos en vísperas del aniversario del paso a la inmortalidad del general José de San Martín y por ese motivo le damos la bienvenida al comisario retirado y profesor de historia, Regino Ortiz, también perteneciente al Centro de Estudios de Históricos de la Policía Federal Argentina. Bienvenido, Regino.
1: Muchas gracias. Gracias por la atención, gracias por invitarme y por participar y llegar seguramente a una audiencia muy amplia de personal policial.
0: Claro que sí.
1: Y de personas que, por supuesto, no pertenecen a la fuerza y son radioescuchas de ustedes, ¿no?
2: Totalmente.
0: Así es, exactamente.
1: En esto tan místico que es la radio, ¿no?
0: Claro, es verdad. Sí, siempre la mística de la radio está. Eso no se pierde.
2: Tal cual.
0: Un gusto que haya venido un día como hoy, que también estaba difícil, con el tema lluvia y todo.
1: Muy difícil, pero...
0: Sí, llueve, que no llueve.
1: Y estaba comprometido y el gusto de estar con ustedes y de tener esta posibilidad de acercarnos a la gente a través de una pequeña disertación o narración, lo que ustedes consideran, ¿no?, sobre la figura de este personaje histórico, claro, nacional tan importante, ¿no?
0: Claro.
1: Que el día lunes se cumplen 176 años. Uh-huh. Sí. De su partida, ¿no?, de su fallecimiento, y lo estaremos recordando, ¿no? Lo estaremos recordando con mucho entusiasmo, con mucho fervor, con mucha alegría también, ¿no?
0: También,
1: yo creo,
0: es cierto.
1: Que estos personajes que han hecho tanto por nosotros, uh-huh, tenemos que estar muy, muy contentos y muy agradecidos de que hayan nacido en esta tierra, ¿no? Y que hoy los podamos honrar, hoy los podamos honrar.
0: Totalmente. Es verdad, el padre de la patria, y uno desde chiquito vamos aprendiendo cosas acerca de San Martín y todo, pero siempre hay algo más para saber, eso es lo que veníamos, sí, pensando antes, como que siempre hay algo más, y escuchás cosas y decís, uy, esto no lo sabía. Obviamente uno haciéndose adulto ve distintas facetas, ve cómo empezó, y aparte que tiene una carrera militar, tuvo una carrera militar larga, empezó de muy niño. Uno hoy en día, claro, todo es tan distinto, que en aquella época desde muy pequeño ya, estando creo que en España, empieza su carrera militar, ¿no?
1: A los 13 años, claro. Él nace en 1778, uh-huh, en Yapeyú, ¿no? Eso todos lo sabemos. Claro. Su papá era militar, era teniente gobernador de Yapeyú, uh-huh, ubicado en lo que es actualmente la provincia de Corrientes. Y bueno, hizo sus primeras letras y posteriormente con toda su familia, con sus cuatro hermanos y con, claro, su mamá y su papá, bueno, se trasladaron a su país de origen. Sus papás eran de Castilla la Vieja. Uh-huh. Y él a los 13 años ingresa al regimiento de Murcia. Muy jovencito,
0: claro,
1: ¿no?
0: Hoy, un niño.
1: Hoy sería impensado que una criatura, diríamos, ¿no?, de 13 años. Y muy pronto, bueno, él comienza con esa carrera militar en la rama de infantería. Es trasladado al norte de África a luchar con los moros. Uh-huh. Así tiene sus bautismos de armas, sus primeros enfrentamientos. Luego vuelve a España, interviene en una guerra con Francia por el Rosellón, posteriormente en Portugal, de la Guerra de los Naranjos. Y más tarde, lógicamente, creo que es lo que un poquito más se sabe de San Martín, cuando la invasión napoleónica en 1808, ¿no?, cuando Napoleón le pide permiso,
0: claro,
1: a la corona española para pasar por territorio español y aprovecha para quedarse, para, claro, atacar Portugal. Y se queda, y bueno, y ahí comienza lo que se conoce como la Guerra de la Independencia Española, ¿no? Y San Martín, lógicamente, formaba parte del ejército español, ¿no? Luchaba, claro, por esa bandera española, peleaba por su rey, lógicamente. Y bueno, fueron muchos años, estuvo 21 años en total al servicio de la corona española.
2: Es un montón, y aparte después se le elige volver, que eso también es...
1: Eso te termino esta idea, ¿no? De que está 21 años, y muchas veces nos hemos planteado, y creo que es interesante para que quien escucha decir, ¿cómo es que este hombre que estuvo al servicio del ejército español, de la corona española, que tuvo enfrentamientos muy, muy fuertes, ¿no?, muy, muy importantes? Les voy a mencionar dos.
0: Sí.
1: Arjonillas, que fue en el año 1808, el 23 de junio de 1808, donde, no sé si sabían, vos recién, no sé si utilizaste la palabra rarezas o...
0: Claro, cosas que sí, curiosidades, ¿no? O curiosidades. Cosas que no conoce.
1: San Martín también sufre la caída de su caballo es herido, herido de muerte, cae porque explota un proyectil, su caballo cae y el caballo, él queda debajo del caballo.
0: Terrible.
1: Y un húsar español, los húsares eran un regimiento español que había sido creado en 1742, lo salva, ¿no? Literalmente lo saca, lo arranca de abajo del caballo y le salva la vida. Juan de Dios se llamaba ese soldado español que le salvó la vida. Y ustedes fíjense lo que es lo que son las circunstancias de la vida, ¿no? Sí. 5 años después, él vive algo semejante en el famoso combate de San Lorenzo,
0: claro,
1: es el bautismo Cabral. De guerra del de regimiento de granaderos a caballo, ¿no? Donde también él queda debajo del caballo y es Juan Bautista Cabral en este caso, claro, que le salva la vida. ¿Qué son esas cosas?
2: Las casualidades.
1: ¿Son casualidades o...?
0: Hay algo ahí.
1: Algo en San Martín, ¿no?
0: Sí, sí.
1: Lógicamente la historia no está escrita, ni el destino, creo, no creo que exista. Pero creo que son esas cosas que a uno a veces le llama la atención y que lo transforman al hombre, ¿no? En un gran personaje de la historia, ¿no? Como lo es San Martín, ¿no? Es decir, claro. ¿Por qué? Vos dijiste recién también, dijiste, sí, sí, padre de la patria. ¿Y por qué San Martín, padre de la patria? ¿No? ¿Y por qué no otro?
0: Claro.
1: ¿No? ¿Qué es lo que lo hizo padre de la patria, que se lo llame de esa manera? San Martín es un hijo de su tiempo, ¿no? De,
0: sí, sí.
1: Un tiempo complejo, de un tiempo donde se dieron muchas cosas, muchos cambios.
0: Las ideas que había, ¿no? En ese tiempo.
1: Que esperaron en ese momento, ¿no? Y no quiero saltar de una cosa a la otra. Como docente quisiera ser ordenado en mi exposición, pero bueno, es que es tan amplio el tema y te lleva tantas cosas.
0: Y,
1: y creo que somos privilegiados, ¿no? En tener un hombre como él, que sintió ese deseo, esa necesidad de volver a su patria que lo vio nacer y ponerse al servicio, ¿no? Yo mencioné recién a Arjonilla, posteriormente de Arjonilla fue Bailén, que no se los mencioné, en 1808, donde él recibe una medalla de oro por su participación, por la valiosa participación, ¿no? Por la arrojada participación que tiene, por la estrategia que utiliza. Era en Arjonilla cuando era teniente, y luego de ese combate es ascendido a capitán, y posteriormente, después de Bailén, es ascendido a teniente coronel, y con esa jerarquía militar es con la que llega a Buenos Aires hacia 1812, y vos también bien dijiste antes, los miraban con extrañeza, ¿qué es lo que viene a hacer este hombre?
0: Claro, habiendo estado tantos años,
2: sí, sí, sí.
0: Tantos no, años allá, pero él igual años, argentino.
1: Él, claro, él vino, por sí, eso sí. 1812, y hay un hecho, si ustedes me permiten. San Martín era monárquico, pero bueno.
0: Suena fuerte.
1: Suena
0: fuerte hoy en día.
2: Bueno, pero bueno, recién el contexto de que peleó tantos años y vivió tanto tiempo en España, uno
0: creció
1: ahí. Y uno tiene que ver, es lo que yo siempre traté de transmitir a mis alumnos, o cuando fui profesor tantos años en la escuela de cadetes o en la escuela de suboficiales y agentes. Sí, la historia hay que verla con los ojos y analizarla con los ojos de la época. Lo que no significa, porque alguien te puede decir, estás justificando los hechos históricos que acontecieron. Y no, es ponerse...
2: No, es para no caer en un anacronismo.
1: No caer, claro, ver la historia con los ojos de la actualidad, y nos hace muy difícil, ¿no? Es decir, hay una contraposición de tiempos, de valores, de principios. Por eso yo decía antes, o en un principio decía, perdón por la redundancia, a los personajes de la historia hay que verlos con los ojos de la época, y San Martín fue un hijo de su tiempo, ¿no? ¿Qué fue lo que lo diferenció del resto? Su personalidad, sus valores, sus principios. De ahí que él vuelve a América, y él lo dice abiertamente, que él viene para luchar por la tierra que lo vio nacer por la tierra que le dio la vida. Él, estando en España, había tomado conocimiento de todo lo que venía aconteciendo en América, de los distintos movimientos revolucionarios que venían desde el norte hacia el sur, primero en Caracas, México, Nueva Granada, el Río de la Plata. Lógicamente, nosotros sabemos que nuestro proceso histórico nacional comienza el 25 de mayo de 1810. Y bueno, llega conocimiento. Y él, con sus ideas monárquicas, viene al Río de la Plata y creo que es el libro de Fernández Díaz, ¿no? No quiero comentar plagio, creo que es el libro de La Logia de Cádiz, donde creo que en el prólogo se menciona que él llega al Río de la Plata y hay una reunión. En ese momento estaba el primer triunvirato y participa de una reunión. Y él comenta que es monárquico. Y dicen que Bernardino Rivadavia se enoja mucho. Entonces le dice, era republicano Bernardino Rivadavia, y le dice, entonces, si usted es monárquico, ¿qué vino a hacer a la República? Y San Martín le dice, vine a luchar por la patria, para trabajar por su independencia. Y el día de mañana, cuando seamos independientes, se decidirá cuál es la forma de gobierno que se elige.
0: Mira,
1: bueno, total. El tiempo.
2: Muy clara la idea también.
0: Sí, sí.
1: Muy clara, por eso.
2: Como el carácter.
1: Exactamente.
2: Se nota
1: clara,
2: en eso.
1: Muy clara. En ese momento no debe llamarnos la atención, porque previo a la jura de la independencia, el 9 de julio, ustedes me dicen si yo estoy hablando muy rápido. Si
0: no, no, vamos bien. Vamos anotando todo.
1: Previo a la declaración de la independencia, ese 9 de julio de 1816, lo llaman a Belgrano, que había llegado de Europa, y le preguntan a don Manuel, le preguntan cuál era el régimen que imperaba en Europa. Y Belgrano dice, las monarquías atemperadas. Claro, ya no eran las repúblicas que había tenido una vigencia muy fuerte después de 1789, con la Revolución Francesa, ese gran proceso, profundo proceso político que nació hacia 1789, digamos, históricamente.
0: Claro.
1: Le ponemos una fecha, 14 de julio de 1789, ya se habla de la República, porque, bueno, Napoleón Bonaparte había sido derrotado, las monarquías se habían restablecido, pero ya no de manera absoluta, sino con un parlamento de por medio, ¿no? Para que no sea el rey quien tuviera todas esas atribuciones que le daban un poder inimaginable, ¿no? No había institución en el mundo que pudiera poner límite a tanto poder, a semejante poder
2: que
1: según
2: Dios.
1: Esa concepción, claro, venía directamente de Dios.
2: Claro.
1: Entonces no había instituciones terrenales que pongan límite a ese semejante poder. Y bueno, Belgrano habla de una monarquía atemperada. Y haciendo un pequeño salto en el tiempo, si ustedes me permiten, ustedes saben que, bueno, podemos decir que San Martín es el gran promotor de nuestra independencia, posteriormente de la independencia de Chile y posteriormente de la independencia del Perú, y que él en un momento decide abandonar la lucha y le cede su lugar a Bolívar, ¿no? A Bolívar, para que continúe con la finalización, que finalice la lucha contra el Imperio Español. Y una de esas contraposiciones, ¿no?, que hay con Bolívar era casualmente el modelo político a implementar, ¿no? Porque San Martín era partidario, vuelvo a decir, de la monarquía, y Bolívar de la república. Esa es una de las contraposiciones, ¿no? Que existieron y que por las cuales este hombre, como en su momento renunció en España su brillante carrera militar, aquí renunció, cuando digo aquí me refiero a América del Sur, porque él, como protector del Perú, podría haber permanecido si hubiera procedido de otra manera. Y en nuestro país también, ¿no? Porque no olvidemos que cuando estamos hablando de todo este proceso donde estamos trabajando por la emancipación desde el punto de vista militar, en nuestro país, en Buenos Aires, se había generado la caída del poder central, del directorio, ese proceso que lo conocemos nosotros como anarquía del año 20, ¿sí? el nacimiento de las provincias como entidades autónomas, cada cual, esa lucha que posteriormente vamos a decir después del Congreso de 24, unitarios y federales, ¿no? Entonces, en esas luchas intestinas y tan fuertes, se lo llama a San Martín para luchar contra el ejército federal o las milicias federales, y San Martín no acepta. San Martín dice que él no va a desenvainar su sable en las luchas internas, ¿no?, contra otros patriotas, y es cuando decide abandonar el país. Y bueno, con su hija, con Mercedes, porque su esposa había fallecido, con su hija se traslada a Europa, primero a Francia, posteriormente a Inglaterra, más tarde a Bélgica, donde permanece unos años. La situación en Europa también es compleja. Uh-huh. Y ahí decide trasladarse nuevamente a Francia y bueno, termina falleciendo en Boulogne-sur-Mer un 17 de agosto de 1850, ¿no? Es un derrotero, sí. Un derrotero muy emotivo también, ¿no? Porque su lucha continuó, él estuvo al tanto de lo que sucedía en el país en distintas oportunidades. Él regresó en 1829 cuando el país también estaba
0: muy convulsionado.
1: Se había producido la revolución del 1 de diciembre de 1828, que había derrocado a Dorrego. Dorrego es fusilado por Lavalle, y Lavalle es quien le ofrece, ante la venida de San Martín también, hacerse cargo de la conducción política, y tampoco acepta. Él se vuelve a retirar. En Europa están aconteciendo una serie de oleadas revolucionarias burguesas, 1830, 1848. Por eso, ¿no? Cuando venía pensando, hoy, nosotros somos hombres de este siglo, del siglo XXI, del siglo XX, donde hablamos permanentemente de qué rápido que pasa el tiempo y cuántas cosas somos, sí, testigos.
2: Tal cual.
1: Y si nos ponemos...
0: Es verdad.
1: Vos antes algo dijiste, ¿no? De San Martín nació en 1778 y falleció en 1850. Vivió 72 años. ¿Y cuántas cosas que vivió?
0: De todo. Sí, es verdad.
1: ¿Cuántas cosas vivió? Nació en lo que era el recientemente creado Virreinato de los Ríos de la Plata. Pasó después lo que fue en nuestro país una primera junta de declaración de la independencia, un proceso de luchas internas.
0: Claro.
1: La sanción de una constitución que tardamos muchísimos años, ¿no? 1853, y a pesar de eso el país no estaba unificado, y todavía cuando hablamos, para hablar de consolidación del Estado Nacional, tenemos que esperar después de Pavón, después de septiembre del 1861, y cuántas cosas pasaron en ese tiempo.
0: Claro, es verdad eso, como que era más convulsionado todavía. Ahora tenemos como una estabilidad, lógico.
1: Hoy hablamos de esto de...
0: De que todo pasa rápido.
1: Esta gente, ¿cuántos cambios vivenció?
0: Y cambios profundos.
1: Y cambios profundos.
0: Aparte,
1: ¿cómo tuvo que adecuar sus conductas, sus actividades, sus pensamientos a esos tiempos vertiginosos de cambio?
0: Claro.
1: De luchas y...
0: Sí, de la noción de repente cambiada, de decir, bueno, no, de la cuestión así de soberanía también que nace en esa época, la idea de nación, toda de patria.
1: Claro, de esa consolidación de los estados, ¿no?, que se va a dar en Europa. Vos fijate que lo que tarda... Nos estamos yendo un poquitito a otro tema.
0: Sí, es verdad. Pero ahora volvemos a... Y quiero que veamos los libros.
1: A lo que va a ser la unificación italiana, la unificación alemana, posteriormente con Otto von Bismarck en 1870, ¿no? Y lo que fue después la Paz Armada y todo ese periodo de preparación para la Primera Guerra, ¿no? Pero ya son otros tiempos.
0: Sí, claro.
1: Vos me decías los libros, ¿no?
0: Los libros, has traído libros.
1: Días pasados me contactó Ornella, me vino a la cabeza, siempre fui un amante de la historia, ¿no? Yo creo que he sido bendecido por Dios porque, bueno, he hecho las dos cosas que en la vida se me presentaron y tuve el apoyo, Dios gracias, de hacerlo, ¿no? Ingresar a la escuela de cadetes, ser oficial de policía, de un escalafón, yo soy del escalafón bomberos. Bien. Estuve 32 años en servicio y en forma casi paralela, y mientras pude hacerlo, estudié profesorado en historia, ¿no? Estudié historia, era una gran vocación. En mi casa, cuando era chico, se hablaba mucho de historia, y en la escuela de cadetes, lo que éramos cadetes del escalafón, o de los escalafones de bomberos, y creo que digo los escalafones, digo comunicaciones, creo que también lo tuvo como profesor, y yo me refiero al coronel Mario Orlando Punzi, uh-huh. Era profesor nuestro de química, coronel retirado, retiro efectivo del ejército argentino, historiador, abogado, ingeniero militar. Y él, bueno, en un momento nos hizo llegar como historiador, que tiene varios libros, es uno de los fundadores de la Academia Nacional del Lunfardo también.
0: También, mira.
1: Y nos hizo llegar varios libros de historia. Y yo tenía tengo dos libros de él, todavía, estoy hablando del año 1978, yo fui cadete en 1978-1979, en aquellos tiempos eran 2 años la escuela.
0: Claro. Ah,
1: muy bien. 2 años.
0: También era de 20.
1: Promoción 77. Y este libro se llama San Martín, el primer montañés de América. Porque el coronel Punzi escaló el Aconcagua en 2 oportunidades.
0: Uy. En 2 Qué hombre multifacético también, ¿no? Porque me está contando ingeniero, historia.
1: Ingeniero, todo. Profesor en historia.
0: Claro.
1: Vivió, conocía muchísimo sobre la conquista del desierto, no solamente la conocida, la efectuada por Roca hacia el sur, porque es la más conocida, sino sí. también a la que se hizo posteriormente hacia el norte, hacia el Chaco. Es más, en ese libro de la conquista del desierto, vuelvo a decir que lo tengo, si hay una nueva oportunidad, lo traeré.
0: Seguramente sí.
1: Prólogo, sí. El prólogo está dedicado al general Anaya, ¿no? Que había sido un expedicionario al Gran Chaco, ¿no?
0: A la guerra
1: del Chaco. Así que, bueno, un gran recuerdo, y me vino a la cabeza esto, ¿no? Uh-huh. Y donde él en este libro habla, no sé si es la palabra justa, de la simbiosis que existía ya entre el general San Martín uh-huh. y la montaña, ¿no? Por eso él lo llama el primer montañés de América, ¿no? Porque hoy decimos con mucha facilidad San Martín cruzó los Andes.
2: Oh. Sí. Mm. No, pero cuando uno los ve, dice, yo no puedo creer que este hombre en su tiempo hizo esa travesía
1: con más de 5.000 hombres, con más de 10.000 mulas, con todo un parque de artillería, 1.600 caballos, un hospital transportado, había un hospital fijo que permaneció en Mendoza y otro que transportaba medicamentos, con la escasez y lo rudimentario de aquella época, ¿no? Donde no existían los antibióticos.
0: Claro. También.
1: Todo aquello rudimentario y que, sin embargo, bueno, él logró planificar con una exactitud y una tan minucioso en los detalles que...
2: Es que él sabía por dónde pasar, él sabía el lugar. Y también está eso de... El objetivo no era solo cruzar y ya, y ahí se...
0: No, había que batallar después.
1: Exactamente, él sabía por dónde cruzar, él ya había hecho todo un estudio... Se sabía que él tenía algún tipo de cartografía que existía en la época de algunos predecesores que ya habían hecho algunos cruces. Él había hecho su inteligencia también, todos conocemos lo que fue la guerra de Zapa, ¿no? Uh-huh. Buscando desorientar a los españoles por dónde iba a cruzar, y bueno, se lo comentaba a los indios porque sabía que los indios iban a llevar el cuento a los españoles. Sí. Y bueno, hacía correr la voz de que iban a cruzar por el sur, porque bueno, hacia el sur sabemos que la cordillera va descendiendo en altura. Claro. Y hubiera sido más lógico, menos dificultoso. Claro. Posiblemente. Sí. ¿No? Él, fíjense que divide su ejército en 6 columnas, ¿no? En tres partes. una columna norte, una centro y otra sur, desde La Rioja hasta Mendoza. Y él también, les decía antes, había hecho su inteligencia, ¿no? Haciendo cruzar a su ingeniero topógrafo, cebando con una excusa muy, muy... no sé si extraña, ¿no? Pero llevándole la información al ese entonces presidente de Chile, gobernador de Chile, Marcó del Pont, llevándole las actas, una copia de las actas de la independencia argentina de 1816, ¿no? Una cosa medio, podríamos decir, irrisoria. El objetivo era levantar los planos, ir por el Paso de los Patos, que era el más complejo, y volver por Uspallata, que era menos complejo. Así que de esa manera también él pudo tomar un conocimiento exacto de lo que eran esos dos pasos donde iban a cruzar las dos columnas más importantes.
0: Todo un estratega, claro que sí.
1: Todo un estratega, ¿no? Y de esa manera, bueno, cruzó los Andes y, bueno, pudo sorprender a los españoles en Chacabuco.
0: Claro.
1: Y obtener esa victoria tan rotunda, tan importante, ¿no? Y antes vos me hablabas de los objetivos claros, ¿no? Y yo te conté esta pequeña anécdota de cuando él llega al Río de la Plata y que dice él viene a luchar por la independencia de su país. Uh-huh. Él el concepto y la idea de independencia la tenía muy clara. Por eso, ¿por qué vuelvo a ese primer concepto? Porque cuando, después de Chacabuco, él se reencuentra con O'Higgins, Y lo insta a que declare casi en forma inmediata la independencia de Chile. Porque él decía, si declaramos la independencia, si somos independencia, nos van a reconocer y nos van a respetar.
0: Era plantarse ahí, claro.
1: Y él mismo hace cuando posteriormente, después de Maipú, y tiene su plan continental y se embarca hacia Perú y dice, desembarcamos en Lima y atacamos el grueso del ejército, porque el fuerte del ejército realista estaba ahí en Perú, ¿no?
0: Claro.
1: Yo lo hablé de los distintos procesos revolucionarios que vienen del norte hacia el sur, pero el Perú se sigue ahí, sigue firme y fiel a la figura ya en ese momento, ¿no?, de Fernando VII. Cuando logra esas primeras victorias, él busca declarar la independencia de Perú. Declara la independencia.
0: El objetivo final era
1: crea
0: ese.
1: Crea su primera bandera, la primera bandera la crea la crea San Martín, con los colores rojo y blanco del Perú. Uh-huh. Y también el himno nacional de Perú, ¿no? Son obras de nuestro general San Martín.
0: No sabía lo del himno.
2: No sabía lo del himno tampoco.
1: Nuestro padre de la patria, ¿no?
0: Claro. Sí, cuántas cosas, ¿no? Sí. Es cierto que es una gran vida en una época así, que justo le tocó vivir, por supuesto, pero el hombre necesario también para ese tiempo y para nosotros también, por supuesto.
1: Por eso te decía, ¿no? Que, por un lado, no es casualidad que él venga, sino que hay una convicción y hay un conocimiento exacto de lo que está pasando en América. Es que viene, cuando él viene, y no sé si terminé el concepto cuando comencé a hablar, dije, lo miran con desconfianza. ¿Por qué este hombre que tiene una brillante carrera en España viene a ofrecer sus servicios y a desenvainar su espada por un país que prácticamente él no conoce, que él se va chico? Y viene a luchar por él, ¿no? Viene a luchar por su gente, viene a luchar por ese ideal de libertad, ¿no? Por ese ideal de independencia. Él seguramente, la España que estaba conociendo con Fernando VII, no era la España que él quería, que él conocía, ¿no? Uh-huh. Fernando VII, cuando vuelve al trono hacia 1814, de ser llamado al deseado, cometió, hay todo un intento, ¿no?, de vuelta a ese absolutismo,
0: claro,
1: contra el cual ese proceso histórico de la Revolución Francesa había luchado largamente, ¿no?, y que Napoleón había propalado por gran cantidad de países europeos y que había llegado a América, ¿no? Él lucha por esos ideales, él lucha abandonando todo, dejando todo. Y hoy, vuelvo a decir, lo decimos Y no sé si a veces concebimos la magnitud que ello tiene, ¿no? La importancia que ello tiene, el valor que ello tiene y la convicción, ¿no? A veces hoy hablamos tanto de convicción, de convencimiento político y demás, y eran gente con unos principios muy fuertes y que ofrendaron todo, ofrendaron
0: sí,
1: su vida.
0: Sí, total.
1: San Martín no era un hombre que gozó, no fue un hombre que gozó en esos años de una salud esplendorosa. Sufría de enfermedades, ¿saben qué? Tenía úlceras estomacales, tenía reuma, sufría de gota. El cruzar, perdón, que vuelva a los Andes, pero por pasos ubicados a 4.700 metros de altura.
0: Afecta más todavía, estaba afectado. La altura
1: mareos,
0: es terrible.
1: Vómitos. Por eso llevaban una gran dotación de cebolla y de ajos, ¿no?
2: ¿Por qué?
1: Para luchar contra la altura, okay. No solamente para
0: tema respiratorio,
1: para
0: ¿no?
1: el ser humano, para sí, el hombre, sí, sino también para las mulas y para los caballos.
2: No sabía tampoco la cebolla.
1: Se dice que el menú tampoco, que lo que comían no era el más saludable, ¿no? Claro. Lo que llevaban una gran cantidad de charqui, de carne, carne seca, salada, sí, sí, que la aplastaban entre dos piedras y la aflojaban con agua caliente, con grasa, con rodajas de cebolla y con ají, ese que es muy picante.
2: Claro. La empresa dicen que también está bien para la altura.
0: Se come mucho.
1: Y bueno, para entrar un poquito en calor. Y bueno, también, bueno, existía el mate, por supuesto, tomaban mate, té y alguna bebida espirituosa como el vino y como el aguardiente. Bueno, claro, todo eso.
0: Era para resistir.
1: Era por supuesto. Para resistir,
2: sí, sí. Tremendo. Y sí, práctico de llevar.
0: También,
2: ahí estaba la clave,
0: porque también tiene que ser práctico, como esto del charqui y todo, también ayuda mucho. Y ha traído otros dos libros con las imágenes.
1: Otros dos libros, porque también les comentaba previo a concretar este encuentro, que estos son los libros, que posiblemente desde el punto de vista historiográfico hoy estén superados, ¿no? Pero en una época, primero la historia de Mitre sobre el general San Martín y posteriormente de este autor, José Pacífico Otero, fueron los grandes biógrafos, ¿no? Iniciales de San Martín. José Pacífico Otero escribió estos libros sobre la vida del libertador hacia el año 1932. Fue un fraile franciscano, si la memoria no me traiciona, ¿no? Que nació en 1876 y falleció en 1937. Y publicó estos libros sobre la vida del libertador en cuatro grandes tomos. Y posteriormente, nuevas reediciones del Círculo Militar lo reeditó, vuelvo a decir, en ocho tomos. Y cada uno de ellos tiene una imagen, un óleo de San Martín. Lo están viendo, ¿no? Sí, lo estamos viendo.
2: Y para los que nos ven por streaming,
1: bueno, San Martín, ya anciano, ¿no?
0: Claro.
1: Este óleo fue pintado hacia el año 1870. Sabemos que San Martín ya estaba fallecido. Es muy conocido, es muy difundido, creo que todos lo han visto. Pero este otro, que es del año 1871, creo que no es tan conocido.
0: No, es verdad.
1: Y si me equivoco, disculpen, ¿no? Por ahí hay gente que lo está viendo y dice, yo lo conozco, ese libro. Es del año 1871. Fíjense que es el mismo San Martín, siendo anciano, pero de uniforme.
0: Claro. Sí. Como que todavía está en combate.
1: ¿No? Exactamente. Y para mí es una figura muy emotiva, ¿no? Y últimamente, bueno, yo he visto muchas cosas hechas con inteligencia artificial, ¿no? Pero
0: es verdad.
1: Sin embargo, en estos tiempos también,
0: claro,
1: ¿no?
0: Se hacían
1: este tipo de cosas y, bueno, que nos tiene que,
2: claro,
1: por un lado, llenar de orgullo y homenajear y sentirnos cerca de esta figura tan emblemática de nuestro país y para toda la América, ¿no?
0: Por supuesto.
1: Hay que reconocerle esa.
0: Toda América.
1: América.
0: No hubiese sido lo mismo.
1: La mitad de América, ¿no? La mitad de América.
3: Sí, es por lo menos.
0: Verdad. Así que bueno, ha sido un gusto repasar la vida, la historia y toda la obra también del general San Martín, porque bueno, estamos por supuesto, como decíamos, en vísperas del aniversario de su paso a la inmortalidad, y siempre hay que tenerlo presente, y aparte de eso vamos conociendo más cosas, sí. Y cada año vamos conociendo más, así que, y hoy con usted también hemos conocido más cosas aún. Así que un gusto, Regino.
1: Muchas gracias a ustedes, gracias por la confianza, la invitación, y bueno, que el día 17 nos encuentre a todos los argentinos unidos, que la familia policial, por supuesto, más unido que nunca y trabajando siempre en pos de la comunidad. Y un pequeño visito.
0: Sí, por supuesto.
1: Como miembro del Centro de Estudios Históricos del Instituto Universitario, bueno, estamos dando una serie de capacitaciones, apoyando a las escuelas de formación, nuestras escuelas de formación inicial, la Escuela de Cadetes, la Escuela de Suboficiales Agentes e Inteligencia Criminal. Somos distintos integrantes del centro, bajo la tutela, la conducción del doctor Juan Pablo Alfaro. Bueno, que estamos recorriendo nuestras escuelas y haciendo algunas disertaciones para los cadetes, los aspirantes, los auxiliares séptimos de inteligencia, y bueno, aportando nuestro pequeño granito de arena al proceso de formación policial. Así que bueno, gracias por permitirme participar.
0: Muy interesante, la verdad, que sí, nos nutre a todos eso, por supuesto. Y bueno, esperemos volver a verlo por acá, por supuesto, para otra clase.
2: Ya
0: siento que son clases, así que es así. Muchísimas gracias. Hablamos con el comisario retirado y profesor de historia, Regino Ortiz, que pertenece también al Centro de Estudios Históricos de la Policía Federal Argentina.
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0: Momento de la actualidad policial en la vuelta. El DFI detuvo a una cuarta integrante de una banda que comercializaba drogas en un penal de la ciudad de Buenos Aires a través de un operativo coordinado por el Ministerio de Seguridad Nacional referente al combate diario contra el narcotráfico. Efectivos del Departamento Federal de Investigaciones de la Policía Federal Argentina arrestaron a una mujer que se hallaba prófuga de las autoridades judiciales, acusada de integrar una organización delictiva que comercializaba drogas en una cárcel de la Ciudad Autónoma de Buenos Aires. Con esta ya son cuatro las personas detenidas que componían dicha estructura. La presente causa tuvo su origen cuando el juzgado en lo criminal y correccional número 1 y con una anuencia de la Secretaría número 2 solicitó a la División Búsqueda de Prófugos la realización de tareas investigativas orientadas a detener a un grupo de sujetos que introducían y vendían sustancias ilícitas en la unidad residencial número 2 del Complejo Penitenciario Federal de la Ciudad Autónoma de Buenos Aires, ubicado en el barrio de Villa Devoto. Según pudo establecerse, la banda se encargaba de ingresar los narcóticos al penal por medio del régimen de visitas de los internos, utilizando una serie de maniobras pensadas para ocultarlos de forma eficaz. Tras ello, la droga era distribuida en el interior del penal, siendo comercializada tanto en efectivo como así también de manera digital mediante una reconocida billetera virtual. Esto último permitió, al cabo de una pesquisa minuciosa, identificar a varios individuos sindicados como partícipes de la comisión de estos ardiles, materializándose en consecuencia la detención de tres de ellos, un hombre y una mujer, hombres de nacionalidad peruana y el tercer hombre de nacionalidad argentina. Y es dable señalar que estas capturas se concretaron en septiembre del año pasado y en marzo de este año. A medida que fue avanzando la causa, el personal de la Policía Federal Argentina identificó a una mujer que cumplía un rol más preponderante en el seno de la organización, negociaba armas de fuego por los estupefacientes. En el contexto de las tareas orientadas a establecer su localización, se requirió la colaboración de la Dirección General de Cibercrimen, cuyos agentes cotejaron sus fotografías de redes sociales con un nuevo perfil perteneciente a una plataforma y que hacía poco tiempo había sido creado por la encartada. Dicha labor posibilitó identificar un domicilio ubicado en la localidad de Gregorio Laferrer, partido de La Matanza, el cual sería utilizado para la búsqueda para mantenerse indebidamente y al margen de la justicia. Así las cosas, y con la correspondiente autorización judicial, los federales montaron un discreto operativo en las inmediaciones del inmueble, logrando en un determinado momento observar a una mujer de similares características fisonómicas a la prófuga. Al comprobar que se trataba de la misma, procedieron a detenerla en plena vía pública. La arrestada, de nacionalidad argentina y 25 años de edad, quedó a disposición del magistrado interventor por infracción a la Ley Nacional de Drogas.
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0: Además, buscamos a Alberto Lamas, de 60 años al momento de su ausencia, el día 25 de septiembre de 2023, de San Salvador de Jujuy, provincia de Jujuy. Para aportar información, deben llamar al 134.
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0: Seguimos en la vuelta y es momento de que recordemos un poquito las canciones del año 88 que tenemos hoy.
1: Sí.
0: Porque si no, es como que decís, uy, ¿qué canciones eran? No sé qué, y te confundís o crees que te gusta una más que otra. Gus, sí. Mira, ya decidió. Dice, me gustan los cuatro temas, pero sí. El voto se lo doy a Tracy Chapman. Y sí,
1: es buena.
0: Es una de las opciones fuertes del día de hoy. Yo la verdad que estoy indecisa también, así que vamos a repasar. Tenemos Don't Worry Be Happy de Bobby McFerrin, por ejemplo.
1: Sí.
0: Está muy buena.
1: Sí.
0: Ahí está un poquito, la escuchamos un poco.
1: Sí.
0: Como para ir caminando por la vereda ahí, no importa si llueve, ¿no? Ya está. Claro. Don't worry, es viernes. Be happy.
1: Claro. Hay que soltar.
0: Eso. Capta el espíritu.
1: Capta el espíritu.
0: Me gusta.
1: Esa es la descripción.
0: Sí, sí. La segunda es la que votaba Gus Ubiña desde Tracy Chapman. Pascar. Un tema que me gusta mucho, tengo que decirlo.
1: Este es muy para agarrar para la costa, ¿viste?
0: Sí, ese es para irse el fin de semana, te vas a la costa, tranqui, o aunque sea al parque, no importa. Vas a ir. Es verdad que es cierto, sí.
1: Es como paseando, ¿viste? En algún vehículo.
2: Sí, en algún vehículo flasheando videoclip.
0: Eso, videoclip, claro.
1: Es de las canciones donde podés imitar un videoclip.
0: Hay que inventar el videoclip, chicas. Qué bella costumbre que no se pierda, ¿eh?
1: No, por favor.
0: Otra más que tenemos es Nothing Gonna Change My Love For You de Glenn Medeiros.
1: Sí. Ahí está. Ojo que no sé si es mi voto, ¿eh?
0: Este puede ser.
1: Ojo que no sé si es mi voto.
0: Esperemos

0: Que en algún momento suene la de la versión de Sergio,
1: ¿viste? Sí, la de Sergio. Debería.
0: Porque debería. Nos gusta mucho. Nada hará cambiar mi amor por ti.
1: Bueno, ya voté.
0: Ahí ya está. Listo.
1: Voto cantado.
0: Se ha dicho. Y también tenemos a Always on My Mind de Pet Shop Boys, que la verdad que me parece que me inclino por este lado.
1: Es bueno, me inclino también. Este lado. Es un poco más muy arriba. Buena. ¿No se acordás del Mundial 2022?
0: También, sí.
1: Y el famoso Abuela,
0: la idea era que era este ritmo. Que se perdió después porque se va haciendo distintas versiones, pero sí, era este tema. La verdad que me gusta. Puede ser.
1: Gran versión.
0: Es una gran versión. Así que a votar, a elegir. Y pueden hacerlo muy sencillamente.
1: ¿Cómo? ¿Por dónde?
0: A través de Instagram, @fmfederal995. Vas a las stories de Instagram y ahí tenés las opciones para votar. Pero también podés hacerlo a través de WhatsApp al 1137001121. Acordate que tu voto ahí suma su puntito para que la canción favorita sea la ganadora que va a cerrar el programa.
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3: Horas 19:30 y en la ciudad de Buenos Aires la temperatura es de 13 grados 2 décimas, humedad 95% y el cielo está parcialmente nublado con llovizna de la hora anterior. Actualizamos la información del tránsito y los servicios, donde empieza a despejarse las salidas de la Ciudad Autónoma de Buenos Aires, pero Panamericana, Acceso Este y la autopista 9 de Julio Sur continúan hacia la provincia de Buenos Aires con marcha intensa y puntos de demoras. En el caso de General Paz, la marcha intensa se mantiene hacia el Riachuelo, pero en la zona entre Cantilo y Panamericana y desde Avenida San Martín hasta su intersección con Acceso Oeste. También sobre Avenida General Paz, pero sentido al Río de la Plata, a la altura de Víctor Hugo, se encuentra reducido un carril por un incidente vial que compromete 3 vehículos. Acá también se están generando demoras, te pedimos circular con precaución y paciencia también. Avenida Kramer, a la altura de Mendoza, continúa restringida sentido a La Pampa por el principio de incendio. Y Avenida Santa Fe, entre Avenida Pueyrredón y Ecuador, también se reduce el carril sentido a Avenida Callao por otro incendio que se está desarrollando. En ambos casos está trabajando el operativo de bomberos. Te pedimos precaución al circular con esta llovizna, con esta humedad, mantener la distancia de frenado, las luces bajas siempre encendidas y respetar las velocidades máximas. Ahora sí, pasamos a los servicios, porque tanto el ferrocarril Belgrano Sur, su ramal Marinos, y el ferrocarril Roca, sus ramales Bosques vía Temperley y vía Quilmes, se encuentran con demoras. Y como siempre, toda la información del tránsito fue suministrada por la Policía Federal Argentina, Ministerio de Seguridad Nacional.

0: momento sí, de total. Los lanzamientos.
1: Sí, lanzamientos sí, musicales. Sí. Y vamos a empezar con los artistas nacionales. En este caso es una colaboración que es solo un tema que han sacado. Hay que decirlo. Ah. Es un artista que ya sacó disco el año pasado.
2: Sí.
1: Que se llama Mi Año Gótico. Estoy hablando del señor Emmanuel Oliver. Sí. Sacó su disco el año pasado, fin de año. Este año va a ser una presentación de disco ahí el 15 de agosto. No falta nada ahora. ¿Cuándo? Sí. El sábado.
2: Mañana.
1: Sí, mañana
2: mismo.
1: En el complejo C Art Media, por si tienen ganas de ir a verlo.
2: La Chacarita. Práctico de llegar.
1: Justamente, mirá. ¿Cómo? Sí, sí, está ahí nomás
2: de la estación.
1: De la estación, claro. Del Movistar de Arena. Todo, sí, está, ahí, está ahí ahora.
0: Es
1: bueno.
0: Verdad, qué fácil acceso para...
2: Es fácil acceso. Sea,
0: está cerca, sí, del subte, sí, listo,
1: sí.
0: Ya está.
1: Sí, sí, sí. Entonces aprovecho todo este contexto de que estaban hablando mucho del álbum nuevo. Que sé yo, sacó un temita nuevo que no está en el álbum. En colaboración con el señor León Gieco. Y este tema tiene videoclip. El videoclip es muy loco, loco, loco, loco.
2: Y como esa dupla. Es raro.
1: En un momento aparece León Gieco medio... Maestro Jedi, como con una...
2: ¿En serio?
1: Le habla desde los cielos, no, es una locura. Si pueden, vayan a verlo. Ah, ahora en concreto no, porque nos están viendo nosotras.
2: Más claro.
1: Pero es todo un loco. El videoclip lo dirige su hijo, Andrés Oliver, el hijo que tuvo la señora Celeste.
0: Ay, no te puedo creer, sí, qué grande que está.
1: Está grande y es un artista. Así que si les parece, escuchemos un poquito el tema nuevo de Manuel Oliver junto a León Gieco, que se llama El Salvador. Bajo esa.

0: ojo, es muy nuevo todo esto.
1: Sí,
0: yo siento que son sonidos raros. El video estaba viendo un poco muy así tipo película, no sé, sabes, terror o algo así.
1: Un poco terror, tenés razón.
0: Un poco terror, mucho azul, mucha ahí oscuridad.
2: Mucho bosque, la oscuridad,
1: mucho humo,
0: humo
1: bien ochentoso, noventoso.
2: Hay algo de eso. Así que bueno, sacaron este reggae loco, no está nada mal. Vamos a pasar a nuestro próximo lanzamiento, que es de la señora Fabiana Cantilo. Porque lanzó un primer tema que se supone que va a ser la antesala a su próximo álbum, que todavía no sabemos cuándo va a salir, pero sabemos el nombre. Se va a llamar Hiperlumínica. Tenemos nombre de álbum. Y si les parece, escuchamos el tema un poquito, que se llama Flor de Loto.
0: A ver.

0: Me gusta Fabi, siempre que proponga, que siga trabajando.
1: Sí, así como las vibras rocks. Que me
0: claro,
1: gusta.
0: Es
2: un tema rockero. Volvió a ser rockero, un tema rockero.
1: Viste, como que ella había medio soltado, pero... Sí.
0: Es verdad.
1: Me gusta.
0: Está muy bueno.
2: Sí, sí, así que estaremos ahí atentos esperando este próximo álbum que ya sabemos cómo se va a llamar, pero no sabemos cuándo va a salir.
1: Bien.
2: Pasamos a nuestro siguiente lanzamiento y estamos hablando de personalidad del momento. Gente de la que todo el mundo habla, que es viral por todos lados. Que internet está full con esta persona.
1: Wanda Nara.
0: ¿Será?
2: No, role model.
0: Okay. Ay, yo pensé que era. Porque ella había sacado.
2: Escucha, role model.
0: Con el permiso de la favela.
1: Pero aparte, claro, ella ya sacó temas.
0: Sacó música.
1: ¿Qué sé yo?
2: Porque
1: podía pasar.
0: Sí, sí.
2: Sí, sí, sí.
0: Es verdad.
1: Podía pasar.
2: Finalmente lanza su nuevo álbum.
1: Ok.
2: Tiene un nombre complejo, así que ténganme paciencia.
1: Ok.
2: Se llama Chuck Timely and the Hourglass.
1: Wow. Okay.
2: El álbum tiene 12 canciones nuevas en total. Recordemos que estas canciones ya varias están en el Billboard Hot 100 porque es el artista del momento.
0: Okay. Claro.
2: De hecho, es catalogado como uno de los artistas más escuchados, con 320 millones de reproducciones en plataformas.
0: Un montón.
1: Wow. Sí.
0: Me quedé re afuera yo de todo esto.
1: Sí, un poco también, ¿eh?
0: Se nota que soy señora.
1: Chicas. No, no, es esa gente que yo siento que si la escucho sé quién es.
2: Sí.
0: Debe ser.
1: Pero,
0: yo de nombre no lo saco, pero.
2: Hay que actualizarnos.
0: Son los 40 años.
2: Hay que actualizarnos.
0: Bueno,
2: así que escuchamos este primer adelanto del temita de. No es un adelanto, ya el álbum ya salió, pero escuchamos el primer corte de difusión de este nuevo álbum de Role Model, se llama Harmony. Suena así.

0: me suena bien, ¿eh? No lo conocía, pero me gusta.
1: Es
0: me gusta
1: un chiquito
0: lo que
1: hace pop, yo creo que les va a gustar.
0: Sí, sí, sí, es muy agradable y es muy joven, claro.
2: Es,
0: muy
2: joven. Es un pop medio 2000ero.
1: Sí, hay algo.
2: Como balada de ese estilo.
0: Por eso no suena bien, me suena familiar, ¿no?
1: Pero les traigo algo que, esto sí... Esto sí.
0: Ah, esto sí.
1: Esto sí, la
0: voy a interpelar. ¿Quién viene?
1: A ver.
0: ¿Será Cristina
1: Aguilera?
0: Porque
1: estoy hablando de lo... No. Estoy hablando de lo nuevo de Take That.
0: Uy, mirá, no
1: vivo.
0: Me llega al alma, la verdad. Sí, me vi, me vi todo el documental el año pasado, creo que fue.
2: ¿Viste?
0: Lo
2: yo
0: que
2: también.
0: Fue ese documental de Teidad, la verdad, pobrecito.
1: Vayan a Netflix a verlo.
0: Es hermoso.
1: Sí, sí, vale. Pero sí. Es el segundo sencillo del décimo álbum de este grupo británico que tiene planificado salir más para fin de este año el disco en su totalidad.
0: Okay.
1: El disco es como que marca el regreso de la banda con que hace 9 años que no sacan material inédito.
0: Ah, mira, porque
2: pensé que hacía más.
0: En el documental muestran que se habían reunido todo.
2: Claro,
0: pero que
1: como que hubieron un revival, pero sí, como pero que medio que después los cortó la pandemia.
0: Sí, sí.
2: Ah, la pandemia, me había olvidado.
1: Después lanzaron verdad,
2: como
1: sí.
2: que yo pensé que había sido hace un montón el
0: revival. Claro.
2: Porque ellos están hace 825
1: sí, sí,
2: siglos.
1: Sí. Exactamente.
2: Claro.
0: Sí, verdad.
1: Pero sí, ahí la pandemia un poco los perjudicó con el timing. Después sacaron como una reversión de sus clases. Clásicos,
2: okay.
1: Y ahora es este material que es inédito.
0: Sí. Sí, sí.
1: La verdad es sumamente esperado. La canción que vamos a escuchar está por Matt Rudd, Gary Barlow, como voz principal.
0: Sí, Gary Barlow.
1: Y ellos encima van a estar haciendo una gira después por todos lados.
0: Me
1: después
0: encanta.
1: De lanzar el álbum.
0: Me gusta que vuelvan.
1: Una de esas tenemos suerte.
0: A ver si vienen.
1: Y yo diría que capaz.
0: Me gustaría.
1: Chicas, hay que cruzar los dedos.
0: Sí.
1: Estuve fijándome a ver si había declaraciones de Robbie Williams al respecto.
2: Claro.
1: A mí me
2: como invitado en alguna canción. Ojo.
0: Sí, sí.
1: Ojo.
0: Debería.
2: Pues se amigaron.
0: Debería porque se amigaron.
1: Bueno, ellos justamente eso mismo. Robbie descartó un poco sumarse si hacen una gira. Elogió mucho el concepto del show y lo que venían haciendo, los temas
0: bueno.
1: nuevos.
2: Sí, sí.
1: Dijo que
0: ya no son malos, ¿viste?
1: Está
0: no es malo
1: para algún momento sumarse, algún momentito, alguna cosita. Y recordemos que Gary Barlow escribió junto con él una de las canciones del nuevo disco de Robbie.
0: Que
1: es la
0: bien.
1: Canción Morrissey, que fue el disco que lanzó el año pasado para Britpop.
2: Ah, no sabía.
1: El último disco de Robbie Williams.
2: Mira.
0: Eso habla de que realmente se hicieron más cercanos, pese a que habían estado muy peleados y todo.
1: Sí, se han calmado.
2: Sí, pero son gente más grande.
0: Claro, ya basta.
2: Familia, viste, como que ya es otra cosa.
0: Sí, sí, sí. ¿Cómo cambiaron? Sí, sí, sí.
1: Así que si les parece, escuchamos el tema nuevo, que la verdad que está bastante bueno, debo decir.
0: Bien.
1: Anticipo, se llama Sweet Julie.
0: A ver.

0: La verdad me gusta.
1: Tiene directo toda la onda.
0: Tiene onda. Es el buen pop. Sí, ellos maduraron. Sí. Me gusta mucho.
1: Sí, están maduros.
2: Está muy bien. Sí. Y ahora con esto ya nos despedimos. Es el último lanzamiento que les traje el día de hoy. Y tiene un poco de chisme porque la señora Beyoncé ha vuelto en forma de ficha.
0: Bien. Qué bueno.
2: ¿Qué sucedió con la señora Beyoncé? Ella allá hace mucho tiempo, por el 2013, grabó una canción que no incluyó en su álbum y se terminó filtrando. Y durante años y años y años la estuvieron molestando con esto. ¿Que cuándo vas a sacar el tema? ¿Que el tema que se te filtró está buenísimo?
1: Claro.
2: Y ella lidiando con esta situación. ¿Qué sucede? Pasan los años.
0: ¿Qué estaba haciendo? No
2: pasan los años y empezó a hacer tendencia en TikTok la canción ya para el 2021 y todo de vuelta. Beyoncé, cuando sacas la canción, que cuando sacas la canción, entonces Beyoncé en un momento se cansó y lanzó la canción.
1: Okay.
0: Por fin.
2: Morning Dew, Donk se llama la canción.
1: Okay.
2: Y la sacó y ella después como que medio dijo, che, yo saqué el tema que todos me están pidiendo que saque,
1: me están molestando con esto.
2: Y ella era como, no lo saqué en su momento porque no sabía qué versión sacar. Entonces ella saca ahora, esta semana no, la anterior, un EP de cuatro canciones que son cuatro versiones diferentes del mismo canción.
1: Ah,
2: dos por lo menos colaborando con su propio marido, porque esto
1: es así. Obvio. La canción, la empresa igual, familiar.
2: Hay que decir que la que yo les traje el día de hoy, o por lo menos la que a mí me gustó, tiene ahí como un sampleo de un tema de Biggie, el rapero histórico allá de los Estados Unidos. Y si les parece, lo escuchamos. Es un temón. Es Morning Dew, Donk, Remix, featuring Jay-Z.
0: ¡Ay, mirá! Todo lo que es, por fin.
2: Vamos
0: entonces.
2: Con eso. Vamos.

0: Seguimos en la vuelta y como bien indica la canción, vamos a hablar de series, de películas. Sí. Se viene un fin de semana largo y aparte con días así bastante nublados, con lluvia, frío. Bueno, obviamente hay que ver series. Esto es así.
1: ¿O no?
0: Sí. Películas, todo. Las plataformas están para eso y el invierno está para eso también, sí, en parte. Así que bueno, obviamente lo que veníamos hablando, ¿no? El estreno del día de hoy, que es la serie de Moria Kazan. Moria. Ella por fin llegó, después de tanta previa, tanto en los medios se habló tanto de esta serie. Son 8 episodios, así que tranqui.
1: ¿Ya salieron los 8 o hay que ir esperando?
0: Salieron los 8, ahí están todos.
2: Eso lo hace solo HBO.
0: Bien, claro,
2: HBO por lo general, tiene la manía
1: de dividir en dos, a
0: veces sí, te hace como
2: te
0: dos bloques.
2: Y te deja el último, por
0: ahí. También. Sí,
1: yo ya
0: verdad.
1: Quiero este fin de ver todo.
2: Y tenés para maratonear.
0: Hay que maratonear Moria este fin de semana, sin lugar a dudas. Ahí está, claro. Por aparte favor, está ella misma, cosa que no sabíamos, pero está ella misma, porque se ve enseguida que está. Bueno, Sofía Gala Castiglione, por supuesto, como Moria joven, la joven Moria que sale de la facultad de Derecho.
2: Y las escaleras.
0: Baja las escaleras, ve el reflector del Maipo y dice, bueno, me voy a la calle Corrientes. Sí. Está Griselda Siciliani, Cecilia Roth, esto para las distintas etapas de la vida de Moria. Después tenemos a, por ejemplo, a Leticia Redich, ahí también está yendo, haciendo de Susana, por ejemplo.
1: Me gusta la elección para Susana.
0: Está muy bien. Sí. Está ella.
2: Está Luis Machín.
0: Luis Machín también está, que hace ahí como del primero que lo
2: que la ve.
0: La ve, claro. Dice, te doy la tarjeta, venite a teatro y demás. Hay un Sofovich ahí, no sé bien quién es el actor.
2: Sofovich.
0: Aparece un Sofovich.
2: Sí, es verdad.
0: Y hay de todo, o sea, por supuesto, están los personajes de esa época, ¿viste? Talmedo, está también Porcel, empiezan a aparecer todos y bueno, eso está bueno, como decís, a ver cómo los hacen y demás cuestiones.
2: Claro.
0: Siempre llama la atención.
1: Aparte uno ya lo tiene tan visto, todo ese mundo.
0: Sí,
1: todo eso,
0: toda
1: ¿no?
0: esa gente, claro.
2: Igual,
0: crecimos viéndolos a todos.
1: Exactamente.
0: Así
1: queremos
0: que
1: ver. Cómo...
0: Queremos ver ahí interacción con Moria, que bueno, ella tomando siempre una mujer que bueno tomó las riendas de su vida desde el día uno y que llevó una vida que por ahí no era la que se esperaba, siendo que tenía una formación que tiraba a estudiar en la facultad, había estudiado danza clásica, danza en general tipo más de conservatorio, y bueno, después ya se decidió por las tablas en otro sentido, más por la calle Corrientes. Así que bueno, Moria. Por otra parte también tenemos Nando entre dos mundos. Esta es como que viene ahí derivada de una serie, es un spin-off, en realidad es una película que se estrenó ya el 12 de agosto, es brasilera y bueno, expande el universo de otra que era Sintonía, era la serie, que se llamaba así, tiene 5 temporadas la serie en sí.
1: Mirá.
0: Qué
1: bueno. Un exitazo,
0: fue un éxito.
1: La serie, y ahora la peli.
0: Y ahora la peli, así que sí, bueno, es la vida de 3 amigos que se conocen desde la infancia, Nando, Donnie y Rita, que toman distintos caminos de repente.
1: Ok.
0: Totalmente diferentes al ser después en la adolescencia. Tratan de distanciarse y demás, pero después se terminan uniendo, ¿viste? Como que es esa cuestión, uno se dedica a la música, está la religión, el otro se mete en temas criminales, con el narcotráfico, en todo en San Pablo. Y bueno, se terminan uniendo por cuestiones que van pasando, así que de eso se trata más o menos ahí en ese contexto.
2: Mira.
0: En sí, el personaje principal acá de esta película es Nando, uno de los amigos, que está en el mundo del crimen, del narcotráfico, y bueno, se dirime entre el mundo familiar, que es muy distinto, y trata de alejarlo quizá del mundo de lo que es el crimen, ¿no? Pero está ahí entre una cosa y la otra, así que está viendo a quién le debe su lealtad, ¿no?
2: Sin saber.
0: Sí.
2: Y por los flyers,
0: claro.
2: Por los pósters que aparecen de Netflix, como que Sintonía es cuando ellos son chicos.
0: Cuando son chicos, sí.
2: Y la película ya están grandes.
0: Claro, ahí crecen.
1: Esto
0: es
1: Netflix.
2: Sí,
1: esto
2: es
1: Netflix,
2: más, dice todo. Una película de Sintonía.
0: Ahí está, ¿ves?
2: Así que,
0: Sintonía, porque está el tema de la música y por medio y demás. Así que sí, esa está como posible opción. Es una película, como decía, tiene que ver con la serie.
2: Bien.
0: Por otra parte, tenemos Un Hijo Propio, que es un documental de un caso criminal, que es, bueno, caso real ahí de por medio. Básicamente de un embarazo fingido.
1: Se estrenó. Hay varios. Eso.
0: Hay varios.
2: Hay
0: me llamó la atención. Yo dije, esto ya lo vi.
2: Sí.
0: Esto ya estuvo, dije yo.
1: Hay, de hecho, hay uno en Netflix muy bueno.
0: Hace muy poco fue que estaba ese. Bueno, y este se estrenó el 13 de agosto, así que es otro. Está medio dramatizado con actrices, con actores, y también van contando los protagonistas. Bueno, es un caso real, como decía, de esta maternidad, una mujer que se llama Alejandra, que está muy presionada por las expectativas de ella y de su entorno también, y que, bueno, no puede concebir, no puede tener hijos, y de repente dice, bueno, arma toda una farsa, básicamente, frente a su esposo. No sé cómo hace, eso es que para verlo, la verdad, que decís, ¿cómo haces para fingir algo así?
2: Total.
0: Con tu familia.
1: La gente no convive.
0: Eso,
2: claro, ese es el tema.
0: Con el marido.
1: Cuando leo esos casos, digo, ¿pero cómo?
0: Es imposible. O sea, si estás con el marido viviendo.
2: Es raro.
0: No, imposible.
2: Es raro.
0: Pero parece que no se dan cuenta. Bueno, la familia puede ser que no la ves tanto, si no vivís con ellos y demás. El caso es de 2009, el caso originario. Y bueno, la cuestión es que la mujer esta roba un bebé para hacer como que ella está haciendo que está embarazada. Y roba un bebé.
2: Claro, su mentira.
0: Sí, sí. Es terrible. Como que vos ves que se va haciéndose como de algo que decís, bueno, empieza siendo así, que ya de por sí empieza todo mal, porque si gira algo así, ¿por qué? ¿Viste? Bueno, sí, ¿por qué? Porque tiene todas estas cuestiones, pero se hace una bola de nieve, ¿viste? Cada vez peor, cada vez peor, cada vez peor. Y bueno, termina siendo así, un delito terrible encima. Así que bueno, esta es Un Hijo Propio, se llama así, y bueno, es un documental, caso real y toda la cuestión de Netflix, que va por ese lado y tiene mucho, mucho éxito. Después tenemos a Mi Brillante Carrera. Este es un drama de época, ambientado en Australia. También se estrenó el 13 de agosto.
2: ¿Cuánto que está saliendo de Australia?
0: Hay mucho Australia.
1: Hay mucho Australia. Hay mucho las cosas de terror de Australia.
2: Sí.
1: Con los hermanos Filippo, que son como primos.
0: Ay, tus primos, claro. Mirá.
2: Somos primos, claro. Vamos a visitarlos, ¿vale?
0: Claro.
1: Estoy, ¿eh?
0: Esta miniserie, chicas, tiene 6 episodios. Ya se estrenó el 13 de agosto en Netflix, por supuesto. Está basada en la novela homónima de Miles Frank, ambientada en 1901, y bueno, cuenta la historia de una joven australiana de familia humilde que se muda con su abuela, que es muy rica. Entonces se tiene que adaptar un poco a ella, que la rechaza, esa idea de buscar matrimonio, esa cuestión de las cuestiones básicas de la vida que se implementaban en esa época, sobre todo de la sociedad que estructurada y demás. Y bueno, ella por ahí no quiere ese camino, quiere otra cosa, quiere cumplir su sueño de ser escritora. Así que es una miniserie, 6 episodios nada más, y se deja ver, y ya nos dieron las 8, chicas, así no puedo seguir. Pero bueno, rapidito, se estrena la de las linternas de este mundo universo DC, linternas HBO.
1: No es linterna verde, es linternas.
0: Tiene que ver con ese mundo, linterna verde, por supuesto. No busque linterna verde, busque linternas. Es como un policial, aparte, está encarado diferente, no todo superhéroe, sino más, sino policial tipo True Detective. Viene por ahí.
1: Me parece que
0: vale la pena destacar eso. Y dicho esto, es momento.
2: Dicho lo cual,
0: vamos a pasar a dar la vuelta a la página, porque es momento de votar las canciones
2: de
0: las décadas de la música, año 88. ¿Qué votar? Bueno,
2: ¿Qué votar?
0: Me voy por la de Pet Shop Boys, me parece, aunque estoy ahí.
1: La verdad que son todas tan buenas que voy a votar Pet Shop Boys.
0: ¡Ay,
2: muy
0: estamos
2: bien,
0: Pet Shop Boys!
2: Muy bien.
0: Ahí me parece que Charlie también quiere Pet Shop Boys. Somos tres, mira.
2: Marquisito
0: también
2: quería.
0: Somos cuatro.
2: Cuatro.
0: A ver, Caro.
2: Gus Ubiña, ¿cuál quería?
0: Tracy Chapman. Sí.
2: Yo voy a votar a Glenn.
0: Madeiros.
2: Nothing Gonna Change My Love For You.
0: Ese.
1: No me salía la
2: de Sergio Den.
0: La de Sergio Den.
2: Contra los cuatro.
0: Ahí está.
2: Pero
0: me
2: vamos
0: gusta,
2: a
0: me gusta.
2: Donde tenemos 3 votos para Don't Worry Be Happy.
0: ¡Ojo!
2: ¡Epa! Bien, bien.
1: Sí,
2: sí, para Tracy Chapman, solo el de Gus.
0: No,
2: y
0: no.
2: Tenemos Always on My Mind.
0: Más el tuyo son cuatro.
2: Más el mío son 4. Estamos empatados, pero Nothing Gonna Change My Love For You está teniendo 2 votos más el mío 3. No, al revés, sí.
0: Ah, era al revés, sí. No,
2: bueno,
0: ya te entendí.
2: Igual ganó Always On My Mind.
0: Ahí está, yo lo entendí. Ganó Always On My Mind de Pet Shop Boys. Ahí está.
2: Hasta ahora.
0: Y se cruzan las cuestiones. Pero mirá, con este tema nos vamos despidiendo de este viernes. Que tengan excelente fin de semana largo.
2: Chao.
0: Nos reencontraremos el lunes. No, perdón, el martes. El martes a las 6 de la tarde en La Vuelta por Federal. Chao.

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0: 20:30 y en la ciudad de Buenos Aires la temperatura es de 12 grados 6 décimas, humedad 94% y el cielo está parcialmente nublado. Es momento de actualizar la información del tránsito y los servicios, donde ya empiezan a circular más fluidamente los egresos de la Ciudad Autónoma de Buenos Aires, pero tened en cuenta que Avenida General Paz, a la altura de Víctor Hugo, se encuentra reducida la calzada sentido al Río de la Plata debido al incidente vial que involucra tres vehículos. Te recomendamos evitar este punto. En autopista Perito Moreno, a la altura de Barragán, también se encuentra reducida la calzada hacia el oeste por un siniestro vial. Nuevamente te pedimos circular con precaución. Y lo mismo si estás circulando cerca de Avenida Santa Fe, porque entre Avenida Pueyrredón y Ecuador se encuentra reducido un carril sentido a Avenida Callao debido a un incendio ocurrido en ese punto. Nuevamente te recordamos que debido a las lluvias y lloviznas que se están dando en la ciudad de Buenos Aires, mantener la distancia de frenado, respeta las velocidades máximas y mantener las luces bajas siempre encendidas. Con respecto a los servicios, el ferrocarril Belgrano Sur, su ramal Marinos, al igual que el ferrocarril Roca, sus ramales Bosques vía Temple y vía Quilmes, se encuentran circulando con demoras. Y con respecto a los subtes, no te olvides que están las obras de renovación integral que mantienen cerradas las estaciones Tribunales de la línea D y General Urquiza de la línea E. Y como siempre, toda la información del tránsito fue suministrada por la Policía Federal Argentina, Ministerio de Seguridad Nacional.
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1: 21 horas y en la ciudad de Buenos Aires la temperatura es de 13 grados 2 décimas, 95 el porcentaje de humedad y el cielo está parcialmente nublado con llovizna de la hora anterior. Repasamos la información del tránsito y los servicios donde Avenida Santa Fe entre Avenida Pueyrredón y Ecuador continúa reducida, sentido Avenida Callao por un incendio que ocurrió allí. Te pedimos circular con precaución y tratar de evitar la zona. También te pedimos precaución al circular debido a la llovizna y humedad en la ciudad de Buenos Aires. Mantén siempre la distancia de frenado, las luces bajas siempre encendidas y respetá las velocidades máximas. Ahora vamos a hablar de los servicios porque continúan las demoras en Ferrocarril Belgrano Sur, su ramal Marinos, y del Roca, sus ramales Bosques vía Temperley y Bosques vía Quilmes. Con respecto a los subtes, continúan las obras de renovación integral y por lo tanto la estación Tribunales de la línea D y General Urquiza de la línea E están cerradas. Pero ahora sí, vamos con la información nacional. La conectividad aérea desde el interior del país continúa en expansión y consolida un proceso de federalización que, según datos oficiales, ya impacta en los niveles más altos del tráfico internacional de la última década. Internacional, el presidente de Colombia, Abelardo de la Espirela, afirmó que tiene en mente un proyecto semejante al Plan Marshall para ayudar al departamento del Chocó, uno de los más pobres del país y epicentro del terremoto de magnitud 7,4 que el lunes causó una gran destrucción en varias partes del país. Deportes, fútbol, San Lorenzo recibirá mañana sábado Unión de Santa Fe en el Estadio Pedro Videgain por la quinta fecha de la zona A del torneo Clausura 2026. El encuentro, que está programado para las 14 horas 30 minutos, contará con el arbitraje de Leandro Rey Hilfer. Y el pronóstico del tiempo para este fin de semana largo lo arrancamos el sábado con la mínima en 12 grados, máxima 16, todo el día con lluvias aisladas, y el domingo, día del niño, mínima 12, máxima 18 y el cielo todo el día nublado.
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